Videntes, porque recuerden que somos los hermanos de la Comuna Universal de Videntes, quienes a esta hora estamos transmitiendo este maravilloso programa, dirigido radialmente y espiritualmente por nosotros, los grandes maestros, los grandes secretistas que conocemos el misterio y el secreto. Sean bienvenidos a un programa más, un programa donde usted va a poder encontrar la ayuda espiritual, porque recuerden que mis tratamientos y las consultas que nosotros damos son 100% garantizadas, son 100% efectivas para usted que tiene sufrimientos, angustias y padecimientos. Sean bienvenidos, hermanos del alma, a este programa. Para que usted participe en este programa, simplemente levante su teléfono para todos ustedes, porque recuerden que somos los hermanos de la Comuna Universal de Videntes, quienes a esta hora estamos transmitiendo este maravilloso programa, dirigido radialmente y espiritualmente por nosotros, los grandes maestros, los grandes secretistas que conocemos el misterio y el secreto. Sean bienvenidos a un programa más, un programa donde usted va a poder encontrar la ayuda espiritual, porque recuerden que mis tratamientos

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2: Estoy tan agradecida por haberme devuelto mi salud. Me siento contenta. No sé cómo darle gracias, porque ya estoy bien, Señor. Les recomiendo a todas aquellas personas que se encuentren enfermas que hagan lo posible por verlo.
3: Les suplico a las personas que me escuchan que vengan y tengan fe en lo que los maestros están haciendo. Tienen estudios, tienen poderes que Dios les ha dado.
0: Vamos a dar una receta. Esta receta es para atraer la fortuna, así que mucha atención, hermanito, hermanita, que en este momento está en sintonía en este maravilloso programa. Lo invito para que agarre papel y lápiz, porque esta receta es para atraer la fortuna. Es para atraer la fortuna tanto en el dinero y la buena suerte en lo que es en la materia económica. Deberemos de prepararnos un amuleto que nos deberá acompañar siempre que vayamos a abordar alguna actividad económica. Confeccionaremos una bolsita de seda de color blanco de 6 por 4 centímetros. A las 12 de la noche de cada primer sábado de mes, en una cuenca pondremos un puñado de hojas de ruda, 7 pétalos de rosas y tantas semillas de hinojo como años que tenga la persona destinataria al amuleto. En este momento, para cuando vaya usted a realizar este ritual, se le recomienda que la persona esté cubierta con prendas de color blanco, o sea que esté vestida de blanco preferiblemente. Encenderemos 3 velas, una blanca, una verde y una roja, junto a un carboncillo de incienso. La postura de la persona que quiere este amuleto deberá de ver hacia el norte. Con la mano derecha sobre el corazón, extenderemos el brazo izquierdo sobre el cuenco como una actitud de pedir y repetiremos 2 veces la siguiente afirmación. Con este ritual conjuro la energía universal para que otorgue la fortuna a mí y hacia los de mi clan. Así que

0: Ponga mucha atención porque usted debe de decir esta frase: con este ritual conjuro a la energía universal para que otorgue la fortuna a mí y hacia los de mi clan. Repito nuevamente para usted que está escribiendo allá en su casa, allá en su rancho, ahí en su trabajo, que está escribiendo esta receta. Así que esta es la frase que debe de usted, la afirmación que debe usted de decir: con este ritual conjuro la energía universal para que otorgue la fortuna a mí y hacia los de mi clan. Finalmente, con la mano izquierda extendida sobre el cuenco y con la palma de la mano derecha haremos 21 círculos por encima del cuenco. Ahora dejaremos al aire libre en una ventana del balcón o de su terraza, etcétera, el cuenco con su contenido durante 7 días, y al transcurrir estos mezclaremos todo el contenido del cuenco y lo introduciremos en la bolsita de color blanco que habíamos confeccionado. Es muy fácil, es muy sencillo hacer esta receta. Recuerde que si usted hace esta receta al pie de la letra va a obtener maravillosos resultados, magníficos resultados hacia su vida económica, así que usted salga adelante, triunfe en su vida, haga esta receta, este amuleto, para que usted vea que todo va a empezar a cambiar positivamente. Recuerde que es así como nosotros orientamos, es así como yo le doy el consejo a usted que está sufriendo, que está padeciendo allá en su casa. 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Así que usted, hermanita, hermanito, que está sufriendo en la casa por alguna enfermedad extraña, alguna enfermedad desconocida, que mantiene peleando con su pareja, con sus hijos, que sus hijos han cambiado, que se han vuelto rebeldes, que ya no le hacen caso, que no trabajan, que no ayudan a la casa, que no aportan nada, y usted se desespera al ver a sus hijos que día a día se están yendo por un mal camino, no se preocupe, hermano, hermanita, que yo le tengo recetas, le tengo secretos de cómo triunfar en la vida, de cómo salir adelante, de cómo usted vencer un obstáculo, de cómo usted decirle adiós a todo sufrimiento y angustia que usted esté viviendo. 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
0: Vamos a leer una carta que ha llegado aquí. Esta carta viene precisamente del Centro California, de allá de un ranchito. Me dice el señor que me envía esta carta fuera de ahí del Centro California, que vive en un rancho. Me dice: maestro, le escribo esta carta porque todos los días los escucho, me gusta su programa y quiero que usted me desengañe qué es lo que está pasando en mi vida, porque de un tiempo para acá me ha empezado a ir muy mal económicamente. Trabajo en el campo, pero de un tiempo para acá el trabajo ha estado muy escaso, ya son muy pocas las horas que me dan de trabajo y yo quisiera saber el por qué, porque hay otros compañeros que trabajan, que llevan menos tiempo que yo aquí en el trabajo y trabajan más tiempo y le pagan mejor. Maestro, quiero que me diga a qué se debe mi problema, a qué se debe mi dificultad de que no he podido salir adelante. Atentamente, John. Bueno, mi querido hermano del alma, John, que me envía esta carta allá del Centro California, me dice que me escribe de un rancho que se encuentra por ahí cerca del Centro California, donde trabaja en el campo. Déjeme decirle, hermanito, que lamentablemente usted ha sido víctima de un daño, usted ha sido víctima de maldad, usted ha sido víctima de un salamiento, y lo que quieren es sacarlo de ahí para que usted deje ese puesto libre. Dese cuenta, hermano, que llegó una persona de Oaxaca, que pasó allá al otro lado a trabajar, le dieron a él trabajo y usted tuvo una fuerte discusión, no me acuerdo por qué problema, pero aquí el estudio nos marca que usted tuvo discusiones, peleas con esta persona, y esta persona, mi querido hermano del alma, resulta ser que él era un curandero, él se dedicaba a hacer brujerías, cosas malas, allá en Oaxaca. Entonces él lo que hizo fue hacerle un entroncamiento, un salamiento, para que a usted le fuera mal. Por eso es que usted últimamente, los patrones suyos lo están rechazando, como que quieren sacarlo de ahí, porque le han agarrado como fobia, rabia, rencor a usted, y ha sido causante esta persona, este amigo que dice ser para usted, hermano, esta es la persona que lo está dañando, lo está traicionando. Yo le recomiendo que se acerque lo más pronto posible a mi consultorio para poderle ayudar y poderlo orientar. Hermanos, se nos ha terminado el tiempo el día de hoy, así que recuerden que ustedes pueden participar en este programa mandándonos su carta o llamándonos. Que Todopoderoso los bendiga y los llene de paz y prosperidad.
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4: Reconoce el secretario de la Defensa en México, el general Ricardo Trevilla Trejo, el trabajo en Baja California que ha realizado Laureano Carrillo, secretario de Seguridad en el estado. Esto durante la mañanera de la presidenta Claudia Sheinbaum, donde estuvo presente el Gabinete de Seguridad Nacional. Un grupo de jóvenes estudiantes del CETI 75 fueron suspendidos por bullying y acoso en contra de una de sus compañeras. Autoridades educativas y del plantel ya investigan el tema. Esta semana concluyen trabajos de revisión del callejón de la Chinesca después de que un pedazo de concreto se desprendiera de un edificio, así que se definirá si se abre al público de nueva cuenta en los próximos días, señalaron autoridades del Ayuntamiento de Mexicali.
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0: Son las 6.
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1: Mexicali tiene un gran rezago en generación de nuevas vialidades y mantenimiento. Sin embargo, el Departamento de Mantenimiento de las Calles del Ayuntamiento, a cargo de Eduardo Navarro, implementa nuevas técnicas como el calafateo para prolongar aún más la vida útil de las calles. La presidenta de México, Claudia Sheinbaum, asegura que Mexicali recibe todo el apoyo e inversión por parte de la Comisión Federal de Electricidad para evitar interrupciones del servicio eléctrico. Así lo expresó durante su conferencia mañanera. Un grupo de jóvenes estudiantes del CETI 75 fueron suspendidos por bullying y acoso en contra de una de sus compañeras. Autoridades educativas y del plantel ya investigan el tema.
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0: Son las 6:30.
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2: Son las 7.
3: El Congreso del Estado aprobó una reforma a la ley para prevenir y erradicar el acoso escolar en Baja California. Incorporó el modelo de atención integral, el cual incluye atención psicológica, social, médica, jurídica y educativa para garantizar el bienestar de las víctimas y atender las causas que lo originan.
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1: Reconoce el secretario de la Defensa en México, el general Ricardo Trevilla Trejo, el trabajo en Baja California que ha realizado Laureano Carrillo, secretario de Seguridad en el estado. Esto durante la mañanera de la presidenta Claudia Sheinbaum, donde estuvo presente el Gabinete de Seguridad Nacional. Un grupo de jóvenes estudiantes del CETI 75 fueron suspendidos por bullying y acoso en contra de una de sus compañeras. Autoridades educativas y del plantel ya investigan el tema. Esta semana concluyen trabajos de revisión del callejón de la Chinesca después de que un pedazo de concreto se desprendiera de un edificio, así que se definirá si se abre al público de nueva cuenta en los próximos días, señalaron autoridades del Ayuntamiento de Mexicali.
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0: Son las 7 con 30 minutos.
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0: Son las 8.
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0: Son las 8:15.
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0: Son las 8:30.
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0: las 9.
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1: Reconoce el secretario de la Defensa en México, el general Ricardo Trevilla Trejo, el trabajo en Baja California que ha realizado Laureano Carrillo, secretario de Seguridad en el estado. Esto durante la mañanera de la presidenta Claudia Sheinbaum, donde estuvo presente el Gabinete de Seguridad Nacional. Un grupo de jóvenes estudiantes del CETI 75 fueron suspendidos por bullying y acoso en contra de una de sus compañeras. Autoridades educativas y del plantel ya investigan el tema. Esta semana concluyen trabajos de revisión del callejón de la Chinesca después de que un pedazo de concreto se desprendiera de un edificio, así que se definirá si se abre al público de nueva cuenta en los próximos días, señalaron autoridades del Ayuntamiento de Mexicali.
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0: 9.
1: Con 30 minutos.
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0: las 9:45.
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0: las 10.
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0: Son las 10 con 15 minutos.
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0: Son las 10 con 30 minutos.
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0: Son las 11.
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1: Son las 11 con 15 minutos.
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0: Son las 11:30.
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1: Tienen más de 4,000 años de historia, pero ¿sabes realmente qué contienen las salchichas que pones en tu mesa? Hoy te traemos el estudio de calidad de salchichas. Quédate para conocer todo sobre él.
0: Además, te explicamos qué paso seguir cuando un producto falla y el proveedor se niega a responder por tu compra. No olvides que la garantía es el respaldo legal que asegura que tu inversión está protegida.
1: ¡Acompáñanos!
2: Revista del Consumidor.
0: Las salchichas son un alimento cotidiano en la despensa de muchas personas, debido a su accesibilidad económica y practicidad. Pero, ¿sabes cuál es el origen de este embutido? Este se sitúa en Mesopotamia, en el año 2000 antes de nuestra era.
1: Hoy en día, las salchichas están hechas principalmente de carne y agua. De hecho, el agua puede representar hasta el 70% del producto final. Dependiendo del fabricante, también se les llegan a adicionar harinas, féculas, almidón o soya.
0: En el mercado existe una gran variedad, pero hay un detalle al que debes prestar mucha atención. ¿Sabes cuál es la diferencia entre una salchicha con pavo y una de pavo? Suena casi igual, pero no lo es. Cuando la etiqueta dice con pavo, significa que es una mezcla de pollo y pavo. El fabricante está obligado a declarar qué porcentaje de pavo le añadió. En cambio, si dice de pavo, significa que toda la carne que contiene proviene exclusivamente de esta ave. Eso sí, toma en cuenta que la cantidad total de carne en el producto siempre dependerá de la fórmula de cada marca.
1: El Laboratorio Nacional de Protección al Consumidor revisó diversos productos para verificar sus aportes nutrimentales y el cumplimiento de su regulación. Se analizaron 37 productos, 8 viena o tipo viena, 7 de pavo, 7 con pavo, 1 de pechuga de pavo, 3 para hot dog, 3 de pavo para hot dog, 2 con pavo para hot dog, 4 Frankfurt y 2 para desayuno.
0: Se verificó toda su información comercial, la cual se encuentra en las etiquetas de cada producto. Estas tienen que cumplir con los requisitos de la norma oficial mexicana.
1: También se evaluó su calidad sanitaria, verificando la ausencia de agentes patógenos, como la salmonela, ya que son un riesgo para la salud.
0: Asimismo, se determinó la cantidad de nutrientes, como proteína, grasa, carbohidratos y agua. Estos nutrientes son esenciales para el funcionamiento de nuestro organismo, ya que le proporcionan energía.
1: Igualmente, se verificó que su contenido no excediera la cantidad de nitritos permitidos. Estos se utilizan como conservadores para inhibir el crecimiento de bacterias dañinas y mantienen el color rosa de los embutidos.
0: Se determinó la presencia de sodio y se verificó que coincidiera con el contenido declarado en la etiqueta. Finalmente, se calculó el aporte calórico por cada 100 gramos de producto.
1: Los resultados fueron los siguientes. Primero, debes saber que debido a que los embutidos suelen presentar cantidades elevadas de sodio, todos los productos resultaron con exceso de este mineral. Todos pasaron la prueba de calidad sanitaria, además de cumplir con el sodio y contenido neto que declaran.
0: Las salchichas que contienen más nitritos de lo permitido son dos de la marca Bafar, de Viena y Frankfurt, y Parma Savory, de pavo.
1: Los productos que no son veraces en su información comercial y declaran más proteína o grasa de la que contienen son las salchichas Viena de las marcas Bafar y Capistrano Clásica, las de pavo de Bernina, para hot dog de Bafar y para desayuno la marca Obertal.
0: Los productos que destacan tener pavo, pero contienen muy poco, son las marcas Swan Premium y Kir con pavo. Aunque destacan el ingrediente, solamente contienen el 4% de este cárnico.
1: Si vas a comprar salchichas, lo mejor es que sigas estas recomendaciones. Lee la etiqueta, revisa la fecha de caducidad y los ingredientes. Asegúrate de elegir el producto que deseas. La salchicha de pavo tiene el 100% de este tipo de carne, mientras que la que dice con pavo tan solo tiene del 4 al 25%.
0: Evita romper la cadena de frío. Deben colocarse hasta el último en tu carrito y ser lo primero en guardarse en el refrigerador al llegar a casa. Verifica los ingredientes. Si tienes alguna alergia, es importante revisarlos antes de la compra.
1: También consulta a tu médica o médico, ya que estos productos tienen cantidades elevadas de sodio y no es conveniente que las personas con hipertensión lo consuman.
0: La recomendación de la OMS para adultos es no rebasar los 2 miligramos diarios, es decir, menos de 5 gramos o una cucharadita de sal. En el caso de niñas, niños y adolescentes entre 2 y 15 años, esta cantidad debe reducirse aún más, ajustándose a su edad y sus necesidades energéticas.
1: Compara precios y calidad. Recuerda que cuidar tu consumo es cuidar tu salud y tu bolsillo.
2: Lista del consumidor.
1: Es normal que, al estrenar un producto, sintamos esa emoción de haber hecho una buena inversión. Pero, ¿qué ocurre si lo que acabamos de comprar presenta fallas o defectos de fábrica?
0: Lo primero es mantener la calma, ya sea porque un artículo no coincide con lo que se prometía en la etiqueta, o porque esa licuadora nueva dejó de funcionar a la tercera vez. Es común sentir que nuestra confianza y nuestro dinero han sido vulnerados.
1: Pero, si ese producto sale defectuoso, no tienes por qué resignarte a perder tu dinero. La garantía es un derecho fundamental que te protege frente a bienes o servicios que no cumplen con los estándares de calidad, funcionamiento o seguridad que te ofrecieron al momento de la compra.
0: Tomemos de ejemplo un caso hipotético. Sofía compró un refrigerador con un año de garantía, pero dejó de enfriar a los 3 meses. El proveedor se negó a cumplir la garantía justificando un mal uso del producto. Y no solo eso, también intentó cobrarle la reparación. Ella llamó al teléfono del consumidor y con asesoría de los especialistas consultó la Ley Federal de Protección al Consumidor. Ahí descubrió que tenía 3 opciones legales: la reparación gratuita, la reposición del producto por uno nuevo o la devolución de su dinero.
1: Además, descubrió que también tenía derecho a una compensación no menor al 20% del precio pagado. Con esta información, inició su proceso de conciliación ante la Profeco. Al final, el proveedor admitió la falla, le entregó un refrigerador nuevo y le otorgó la bonificación correspondiente. Un final justo para una compra que parecía perdida.
0: El caso de Sofía terminó bien porque ella estaba informada. Sin embargo, es importante saber que existen situaciones específicas donde el proveedor sí podría negar la garantía de forma legal. Así es, para evitar sorpresas, toma nota. La garantía podría no aplicar si no cuentas con el comprobante de compra, hubo un uso inadecuado del producto, transcurrió el plazo de vigencia, hay daños ocasionados por un tercero, o si los productos fueron adquiridos en oferta o descuento y se avisó previamente que no contaban con garantía.
1: Por ley, todos los proveedores están obligados a entregarte una póliza de garantía por escrito al momento de recibir tu bien o servicio. Esta debe ser clara y especificar qué cubre, por cuánto tiempo y a dónde debes acudir para hacerla efectiva.
0: Recuerda que cuando un producto no sirve para lo que fue diseñado, tienes derecho a elegir entre la reposición del bien, la rescisión del contrato o una reducción en el precio. Y en todos los casos, la ley contempla tu derecho a una bonificación. Para que tu próxima compra no termine en una decepción, te compartimos estas recomendaciones finales.
1: Revisa la garantía antes de comprar. Verifica vigencia, cobertura, cómo aplicarla y dónde están los centros de servicio. Conserva tus comprobantes, guárdalos y sácales una foto o copia porque el papel térmico se borra. Reporta fallas de inmediato. Acude al proveedor para solicitar reparación, reposición o reembolso.
0: No acudas con terceros. Si alguien ajeno al proveedor intenta reparar el producto, la garantía es invalida. Desconfía de frases prohibidas. Expresiones como "no hay cambios ni devoluciones" no pueden estar por encima de la ley.
1: Si tienes problemas para hacer valer tus derechos, acércate a la Profeco. Puedes escribirnos a los correos denunciaprofeco@profeco.gob.mx, denunciapublicitaria@profeco.gob.mx o solicitar asesoría personalizada en asesoría@profeco.gob.mx.
0: No olvides que al exigir que se cumpla tu garantía, no solo defiendes tu dinero, sino que fortaleces una cultura de respeto que beneficia a todas y todos. Ejercer tus derechos como persona consumidora es la mejor forma de proteger tu economía y fomentar un mercado más justo.
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1: Te invitamos a conocer todos los detalles sobre la edición 591 del mes de mayo de la Revista del Consumidor en su versión impresa o digital.
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0: En Radio Mexicana son las 0 horas. Es un nuevo día.
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0: Las 0 horas con 15 minutos.
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0: Radio Mexicana XEAO, las 0 horas con 30 minutos.
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0: 15 para la una, 15 para la una en Radio Mexicana.
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0: En XEAO Radio Mexicana, exactamente la una.
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0: es la 1:15. La 1:15.
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0: La 1:30 en XEAO Radio Mexicana.
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0: En XEAO Radio Mexicana, son las 2, las 2.
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0: 215-215 en Radio Mexicana.
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0: Las 2:30, 2:30 en XEAO Radio Mexicana.
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0: XEAO Radio Mexicana, son las 3, las 3.
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0: Las 3:15. Son las 3:15 en Radio Mexicana.
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2: Las 3:30, 3:30 en XEO Radio Mexicana.
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0: 15 para las 4, 15 para las 4.
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0: Son las cuatro en Radio Mexicana XEAO.
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0: Las 4 y 15 minutos, 4:15, en Radio Mexicana.
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0: las 4:30, 4:30 en XEAO Radio Mexicana.
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0: En XEAO Radio Mexicana, son las 5, las 5.
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0: las 5:30 en XEAO Radio Mexicana.
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0: Son las 6.
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1: ¿Qué tal? ¿Cómo les va? Buenos días. Les saludamos a través de los micrófonos de Radio Mexicana en este viernes 29 de mayo. Hoy tendremos una temperatura de 31 grados centígrados la máxima, 16 la mínima. Será un día soleado, 16.65 a la compra el dólar abre, 17.15 a la venta. Los vientos, vamos a ver, mucho cuidado con los vientos del norte, porque a muchos ha dado pasaporte, decía Bermúdez, ¿no? Mucho cuidado con los vientos del norte, porque a muchos ha dado pasaporte. Vamos a ver la temperatura para el día de hoy. Aquí en Mexicali. Bueno. Ahorita le vamos a... a dar la información de Mexicali. 27 kilómetros por hora los vientos, 27 kilómetros por hora los vientos el día de hoy en Mexicali. El Güero Solís sale a las 5:35, salió a trabajar a las 5:35 de la mañana y se mete o regresa de trabajar a las 7:42, 7 de la tarde con 42 minutos. El Güero Solís se meterá. 5:35 sale, 7:42 entra de nuevo a su casa. Bueno, los vientos, 27 kilómetros por hora. 27 kilómetros por hora los vientos el día de hoy. Una temperatura máxima de 31 grados centígrados, mínima de 18. Aunque ahorita tenemos una sensación térmica de 17 grados a 18 grados centígrados en este momento. Y gracias, esto aquí en Mexicali, escuchamos algo para recordar con el grupo Indio, toda vez de que el Lara falleció hace algunos días, el vocalista del grupo Indio, y como un pequeño homenaje en algo para recordar. Nos vamos al avance de los deportes con mucho gusto para usted. En el avance de los deportes de este día, a través de Radio Mexicana. Mire, en los resultados del día de ayer del béisbol, de Grandes Ligas, vamos a ver cuáles fueron los resultados del día de ayer. Los Angelitos ganaron 7-1 a los Tigres de Detroit. 7-1 el resultado. Los Medias Blancas de Chicago ganaron 6-2 a Minnesota. Atlanta le gana 10-2 al Boston. Toronto le gana 2-1 a Baltimore. Chicago le gana 7-2 a Pittsburgh. Y Houston le gana 5-1 a Texas. Y en el básquetbol, los Spurs de San Antonio ganan y van para atrás de regreso a Oklahoma. El campeón de la conferencia oeste se definirá en un séptimo juego, luego del triunfo de los Spurs en casa. Víctor Wembanyama anotó 28 puntos, capturó 10 rebotes y sumó 3 tapas a la causa de los Spurs de San Antonio, quienes enviaron la final de la Conferencia del Oeste de vuelta a Oklahoma City para el séptimo partido al aplastar a 118-91 al Thunder. El encuentro definitivo se disputará la noche del sábado en Oklahoma City. El ganador recibirá a los Knicks de Nueva York el miércoles para abrir las finales de la NBA. Wembanyama y los Spurs despertaron tras una denegada derrota 127-114 sufrida el martes, en el quinto encuentro, esta vez brindaron su actuación más enérgica en esta serie de altibajos. Dylan Harper anotó 18 puntos, Stephen Castle agregó 17 y Devin Vassell aportó 12 puntos y dos tapones atronadores por San Antonio. Shai Gilgeous-Alexander quedó limitado a 15 puntos, la mayor cifra del Thunder. Al atinar 6 de 18 tiros de campo, el Thunder campeón defensor se quedó sin anotar durante 8 minutos en el tercer cuarto, mientras los Spurs encadenaban 22 puntos consecutivos para poner el marcador 92-64, con 56 segundos por jugar el periodo. El margen promedio de victoria ha sido de 15.3 puntos. Los Spurs han ganado por un promedio de 18.3 puntos cuando ganan. Isaac Paredes conectó su sexto cuadrangular del año en la primera entrada para llevar a Houston hacia un triunfo de 5-1 sobre Texas. El sonorense cortó una mala racha en la que se había metido 10-0 con cuadrangular. Hace que se olvide la mala racha, lo pegó hacia el jardín izquierdo. Jeremy Peña también se voló la barda en el primer inning. Spencer Arrighetti lanzó 6 entradas con eficacia, permitiendo únicamente el cuadrangular de Josh Jung. En la segunda entrada toleró 3 hits, dio una base por bolas y golpeó a 2 bateadores con sus lanzamientos. La efectividad del derecho apenas desmejoró de 1.32 a 1.34. Los Astros ganaron 3 de 4 juegos en la serie ante sus rivales del mismo estado y cerraron una gira de registro 7-3. Han cosechado 6 victorias en los últimos 7 compromisos. En Boston, Ronald Acuña Jr. conectó el 4º Grand Slam de su carrera. Chris Sale ponchó a 8 en 5 entradas ante su equipo anterior y los Bravos de Atlanta arrollaron 10-2 a los Medias Rojas del Boston. En Pittsburgh, Ian Happ conectó cuadrangular por 2º juego consecutivo y los Cachorros de Chicago le propinaron a Paul Skenes su 3ª derrota consecutiva al doblegar 7-2 a los Piratas de Pittsburgh. Muy bien. Y aprende de todos, dice Gil Mora, para lo de la Copa del Mundo. Aprende de todos. Escuchar, aprender y disfrutar del fútbol. El joven de 17 años, Gilberto Mora Jr., compartió cómo vive los últimos días previos a la Copa del Mundo, donde México jugará su fase de grupos en casa. Podrá convertirse en el jugador más joven en disputar un juego de mundial en categoría mayor y romper un récord de Manuel Chaquetas Rosas, quien jugó y metió gol en Uruguay 1930 con 18 años y 93 días. Para eso se rodea de los más experimentados como Javier El Vasco Aguirre, Rafael Márquez y Guillermo Ochoa, quienes son los más experimentados entre banquillo de técnico y en la cancha también. Me cuentan sus experiencias en mundiales, todos tuvieron grandes carreras, me dicen que sea yo que trate de sacar mi fútbol en todos los campos antes de cualquier rival, dijo el joven mediocampista. Contó que tanto en selección como en el club siempre le ha tocado convivir con personas que fácilmente le doblaban la edad. Y compartió que en casa le dieron consejos para eso. Me ha tocado adaptarme rápido a todos los vestidores. Siempre trato de sacar mis valores que me han inculcado en casa. Agradezco que me han educado muy bien, respetar a los mayores, escucharlos, aprenderles mucho, dijo el día de los medios Pasadena, California. Agradeció a Lagos del Vasco, quien comparó su juego elegante con el de Tomás Boy o Benjamín Galindo. Me han dicho que son grandes figuras de México. Es un orgullo que el profe diga que me parezco a ellos, mencionó ante un comentario del periodista John Studcliffe, donde le dijo que parecía que jugaba con ojos en la espalda. El talento surgido de las básicas de Cholo sonrió y dijo: es parte del fútbol, trato de espejear mucho. Pues sí, es nato, eso, ese talento es nato, ¿no? Ya nacen con eso, no se aprende en los entrenamientos, eso ya lo traen. En medio de una ola de lesiones que causó alarma en la selección de Argentina, Lionel Scaloni buscó despejar dudas y confirmó que la mayoría de los vigentes campeones del mundo serán parte del plantel que buscará el bicampeonato del mundo. 17 jugadores del mundial pasado que fueron campeones van a este mundial también. Formaron parte de la plantilla que se consagró hace 4 años campeona. Scaloni incluyó al zaguero Cristian Romero, que está en plena recuperación de un esguince en el ligamento colateral de la rodilla derecha. Bueno, también a Nahuel Molina y Gonzalo Montiel, los laterales, en una nómina que no revistió grandes sorpresas, resalta la ausencia del delantero Franco Mastantuno, de 18 años, del Real Madrid. La recién adquisición del Real Madrid no lo quiso llevar. Entre los nuevos talentos que tendrán su primera cita mundialista aparecen Valentín Barco, flamante fichaje del Chelsea inglés, Nicolás Paz, figura con el Como de Italia, que acaba de conseguir una histórica clasificación a la próxima Liga de Campeones. Además fue convocado el artillero Juan Manuel López, de Palmeiras, para reforzar la línea ofensiva que tiene a Julián Álvarez y a Lautaro Martínez con sus delanteros titulares, ¿no? De atrás veían Messi. El embajador de la República Islámica de Irán en México, el excelentísimo señor Abulfazal Pasandide, lamentó tener que ajustar la logística luego de nombrar a Tijuana como su sede. El excelentísimo señor Abulfazal Pasandide dijo que están en la incertidumbre porque aún no tienen el visado para ingresar a Estados Unidos. Es muy fácil. Lo que debieron de hacer es que Irán jugara toda su eliminatoria en México. Así de fácil. O en Canadá. Pues sí, no creo que se hayan tenido que quebrar mucho la cabeza, pero bueno. El piloto Sergio Pérez acepta que actualmente está enfocado en aportar su experiencia para que el auto de Cadillac progrese. El piloto mexicano Sergio Pérez acepta que actualmente está enfocado en aportar su experiencia para que el auto Cadillac progrese. Sin duda creo que la experiencia que he tenido me ha ayudado a comprender plenamente quién soy y el equipo que pertenezco, comentó Checo. Muy bien. Puedo volcar toda mi experiencia en ello y por eso estoy disfrutando tanto de mi regreso, porque aunque como piloto quiera ganar, si no tienes la oportunidad de estar en mejor coche de la Fórmula 1 en este momento, entonces es un proyecto muy bueno del cual formar parte. El tricolor volvió a la Fórmula 1 para esta temporada con el naciente equipo estadounidense luego de su salida de Red Bull y estar fuera de las parrillas o del emparrillado el año pasado. Ortega tira bien en Colombia. En lo que fue su primera experiencia internacional, el arquero Cachanilla Víctor Ortega logró 2 bronces en el Campeonato Panamericano Sub-15 que se realizó en Colombia. 2 medallas de bronce, bien hecho. Juegan muy buena pelota, medalla de bronce para 6 mexicalenses que representaron a Baja California en el Campeonato Nacional de Béisbol de 11 y 12 años. Muy bien. Emiliano Rivas, Gael Hernández, Álvaro Santa Cruz, representantes de la Liga Félix Arce y de Milton Cota, Mayidel Jova, ay, qué nombrecito, man, Mayidel Jova y Emiliano Fraijo de la Liga del IMSS, quienes jugaron ante 18 equipos, se siente bien, contento, porque siempre intentamos un mejor lugar, pero no se nos dio la semifinal, pero contento con este lugar. Bueno. Medalla de bronce para Baja California de béisbol. Mexicali dice presente Emiliano Rivas, Gael Hernández, Álvaro Santa Cruz, Milton Cota, Mike Del Jova y Emiliano Fraijo. Felicidades, pues. El domingo inicia el estatal de béisbol de primera. Con 3 juegos comenzará este 31 de mayo el estatal de béisbol de primera fuerza con juegos en Mexicali y su valle. La primera etapa está compuesta por 7 jornadas con dobles juegos de 7 entradas a partir de las 9 horas. Los mejores 4 equipos posicionados avanzarán a la segunda ronda. En el campo ferrocarril amateur buscarán superar los hechos en el 2025, donde se quedó en la segunda ronda, ya que recibirá a la Liga Poniente como antecedente. En la temporada anterior se enfrentaron en 2 ocasiones con victoria para el amateur. Además, la Ola Naranja fue líder de la zona Valle con registro 10-2. Y la Poniente fue quinto con 5-7. En la misma hora, pero en el Ejido Michoacán de Ocampo, la Liga del Noroeste jugará ante la Agrícola del Norte y la Campesina enfrentará en el campo Luis Alfredo Charmín Asensio a la Rural. Ahí vienen los rurales. Los agricultores sacaron la escoba en los últimos enfrentamientos, 19-3, 19-0. De igual manera, el noroeste buscará superar lo hecho el año anterior, donde fueron últimos con 0-12 y al agrícola acabó con 4-8. Para esta primera jornada descansará la urbana, novena, que en la edición del año pasado fue el equipo Cachanilla que más lejos llegó. Alcanzó las semifinales, donde perdió la serie 4-1 ante Rosarito. Los grupos de Tijuana y Ensenada comenzarán su participación hasta el 7 de junio. Este domingo, pues, inicia el estatal de béisbol de primera fuerza. El Cetis quiere hacer historia. Mañana Zorro sale por el tricampeonato juvenil A de la UEFA ante los sorprendentes Sharks de Ensenada. La cita será el 30 de mayo a partir de las 7 de la tarde en las instalaciones del Cetis Mexicali, y la entrada para ingresar al campo será por la calzada Gómez Morín. La tropa Cachanilla, a cargo de Germán Roninger, marcha invicta con marca de 9-0, incluyendo la victoria en semifinales, donde dejaron fuera a los Coyotes de Mexicali por pizarra de 24-13. Bueno, así las cosas. Cetis Mexicali tiene 9-0 en la campaña. Germán Roninger es el head coach de este equipo. Muy bien. Ya son las 6 de la mañana con 48 minutos en el cronómetro de Radio Mexicana. La selección mexicana, el Chino Huerta, de la Basílica de San Pedro a la de Guadalupe, relató cómo recibió la ansiada llamada para integrarse a la selección mexicana. Tengo una rodilla tocada, pero nunca me ha impedido nada, dice Vega. Santi Jiménez, estoy siendo criticado justamente, la afición quiere ganar. Guillermo Ochoa está listo para arrancar ante Sudáfrica, dice. Está loco, ¿no? Javier Aguirre cuenta con sus 26 jugadores convocados. Bueno, tiene que cortar a uno, ¿no? Ambriz sobre Aguirre, cuando todo está en su contra, mejor trabaja. Javier Aguirre ya cuenta con sus 26 jugadores convocados. Entonces, ¿quiénes son? ¿Y quién salió? A ver. El último en llegar fue César Huerta, el atacante del Anderlecht de Bélgica. Fue el último en incorporarse a la concentración, por lo que el técnico mexicano ya cuenta con 26 jugadores reunidos. La lista definitiva se espera para el día 1 de junio y todavía podrían presentarse cambios. Antes de César Huerta, Raúl Jiménez también se unió a la concentración. Bueno, César Huerta y Alexis Vega están peleando el lugar. Pues no creo yo que César Huerta tenga nada que hacer frente a Alexis Vega, ¿no? A pesar de que Javier Aguirre ya tiene 26 futbolistas concentrados para la Copa del Mundo, todavía existen dudas que podrían provocar modificación en la lista definitiva. Las principales interrogantes aparecen en el ataque y defensa. César Huerta fue convocado de última hora debido a las dudas que existen sobre Alexis Vega. Por lo menos de 5 días, Javier Aguirre deberá decidir entre ambos. Alejandro Gómez buscará colarse al Mundial. La duda surge alrededor de los sparrings que permanecen en el grupo. Kevin Castañeda y Alejandro Gómez realizaron el viaje a Pasadena e incluso están contemplados para participar en las actividades de medios junto con los jugadores que cuentan con alta probabilidad de integrar la convocatoria mundialista. Quien parece tener mayores posibilidades de asistir al Mundial es Alejandro Gómez. El defensor central busca ocupar el puesto de suplente de Johan Vázquez, una posición que todavía no tiene un relevo completamente definido. La decisión final queda en manos de Javier Aguirre el próximo 1 de junio. ¿Quiénes son los 26 concentrados de Javier Aguirre para el Mundial? Raúl Rangel, de Chivas, Guillermo Ochoa, de Limassol, y Carlos Acevedo, de Santos. Son los 3 porteros que quedaron ya al final. Los defensas: Johan Vázquez, del Genoa, César Montes, de Lokomotiv, Israel Reyes, del América, Jesús Gallardo, del Toluca, Mateo Chávez, del AC Alkmaar, y Jorge Sánchez, del PAOK. Son los defensas. Los mediocampistas: Gilberto Mora de Cholos, Edson Álvarez del Fenerbahce, ese Chale, Chole y Chile. Ya ese Edson Álvarez malo. Brian Gutiérrez de Chivas, Luis Romo de Chivas, Orbelín Pineda del AEK, Álvaro Fidalgo del Betis, Eric Lira de Cruz Azul, Luis Chávez de Dinamo, Llobet Vargas del Atlético de Madrid, los delanteros Raúl Jiménez del Fulham, Guillermo Martínez de Pumas, ese no me gusta, Santiago Jiménez de Milán, Armando González de Chivas, Julián Quiñones de Alcadilla, Alexis Vega del Toluca, Roberto Alvarado de Chivas no me gusta y César Huerta del Anderlecht menos. Esos dos últimos para mí no. Ahí debería estar Berterame, sin lugar a dudas, ¿eh? Berterame por Roberto Alvarado, por supuesto, ¿no? Pero bueno, es cuestión de enfoques y nada más. Y el Ochoa haciendo comerciales, ¿no? Pues sí, para eso lo llevan, pues. Porque ya tenía contrato de... Boca desilusionó en la Bombonera ante Universidad Católica y se quedó fuera de la Libertadores. Qué raro, ¿no? Ese Boca no da una, ¿no? Ante la Universidad Católica y se queda fuera de Libertadores. Perdió 1-0. Boca cayó 1-0 ante la Universidad Católica en la Bombonera y quedó eliminado de la Conmebol Libertadores. Al conjunto chileno le alcanzó el tanto de Clemente Montes para avanzar a octavos de final y darle un mazazo al conjunto de Claudio Ubeda, que jugará los playoffs de la Sudamericana. En una noche helada en Buenos Aires, el Xeneize no tuvo y no estuvo a la altura en un partido en el que no tuvo gol, ni juego, ni suerte. El capitán Leandro Paredes no apareció al rescate y dejó al descubierto la dependencia deportiva emocional que su equipo tiene, ¿no? El Boca, el Xeneize. El primer tiempo Boca salió a jugar con una paciencia que se transformó en pasividad. Boca se pasó de paciente en los primeros 45 minutos y recibió un golpe inesperado después de haber controlado casi toda la etapa inicial. Se fue al vestuario 1-0 abajo. El Xeneize se aproximó desde la pelota parada, como ya se volvió costumbre, e intentó una vez más con jugadas inocuas, al margen de algunos destellos de Tomás Aranda y las buenas intenciones de Ezequiel Ceballos. Boca fue ineficaz en la ofensiva y extrañó a Adán Barreiro y a Miguel Merentiel. La Universidad Católica manejó perfecto en contra, que fue una de sus pocas apariciones en el área de Bray, y lastimó al equipo de Ubeda. Lejos de gestionar la urgencia, el Xeneize creció del nerviosismo, errores no forzados y quedó al borde del abismo con el complemento por delante. Así pues, contra letal y golazo de la Católica, Montes puso 1-0 ante Boca. Fue un golazo, dicen, pero muy bueno, ¿no? Ah, qué bueno. El atacante chileno, Nico Paz, presente en la Bombonera tras meterse en la lista para el Mundial del 2026. Nico Paz. Bueno, ahí estuvo en la Bombonera, ¿no? Ahí estuvo en la Bombonera. Y ni modo, man. Así las cosas en el avance de los deportes. Esto y mucho más tendremos en el sonorama deportivo el día de hoy. Esto y mucho más tendremos en el sonorama deportivo el día de hoy. Muy bien. Vamos un corte y volvemos.
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3: Informe 24, resumen. Reconoce el secretario de la Defensa en México, el general Ricardo Trevilla Trejo, el trabajo en Baja California que ha realizado Laureano Carrillo, secretario de Seguridad en el Estado. Esto durante la mañanera de la presidenta Claudia Sheinbaum, donde estuvo presente el Gabinete de Seguridad Nacional. Un grupo de jóvenes estudiantes del CETI 75 fueron suspendidos por bullying y acoso en contra de una de sus compañeras. Autoridades educativas y del plantel ya investigan el tema. Esta semana concluyen trabajos de revisión del callejón de la Chinesca después de que un pedazo de concreto se desprendiera de un edificio, así que se definirá si se abre al público de nueva cuenta en los próximos días, señalaron autoridades del Ayuntamiento de Mexicali.
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6: Mexicali tiene un gran rezago en generación de nuevas vialidades y mantenimiento. Sin embargo, el Departamento de Mantenimiento de las Calles del Ayuntamiento a cargo de Eduardo Navarro implementa nuevas técnicas como el calafateo para prolongar aún más la vida útil de las calles. La presidenta de México, Claudia Sheinbaum, asegura que Mexicali recibe todo el apoyo e inversión por parte de la Comisión Federal de Electricidad para evitar interrupciones del servicio eléctrico. Así lo expresó durante su conferencia mañanera. Un grupo de jóvenes estudiantes del CETI 75 fueron suspendidos por bullying y acoso en contra de una de sus compañeras. Autoridades educativas y del plantel ya investigan el tema.
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17: El Congreso del Estado aprobó una reforma a la ley para prevenir y erradicar el acoso escolar en Baja California. Incorporó el modelo de atención integral, el cual incluye atención psicológica, social, médica, jurídica y educativa para garantizar el bienestar de las víctimas y atender las causas que lo originan.

0: Y aquí tenemos a Rosendo García de Mexicali Sin Filtros. ¿Qué tal, Rosendo? ¿Cómo te va? Buenos días.
1: Buenos días, buenos días, Jesús. ¿Cómo estás?
0: Bien,
1: saludándote a ti, a tu auditorio.
0: Qué bueno, y vienes para tu programa.
1: Voy a mi programa ahorita exactamente a las 7:30. Vamos directamente ahí a la radio de la 1050. A las 8 de 8 a 9 de la mañana estamos en vivo totalmente. Lunes, miércoles y viernes, y próximamente a lo mejor toda la semana.
0: Sí, no, está bien. Está bien, está bien.
1: Qué bien va a estar, no quiero levantar. ¿Cierto? No, sí, claro. Tenemos, pues, agradecemos mucho la oportunidad que nos dieron para poder tener nuestro propio programa. Claro. Pero lo más importante también es que empezamos, yo creo que el próximo martes, a partir de las 6:00 p.m, uh-huh, un programa que se llama Mexicali Sin Filtros TV, donde va a estar, pues, tu servidor, junto con un gran amigo, un hermano, mi vaca, mi carnal, ándale, así como tú, vamos a estar tú y yo en ese programa, e invitar a la gente que nos vea en vivo en la página de Mexicali Sin Filtros, así como va a estar también compartido en Sonorama Deportivo, para así que es, pues estén observando de qué se trata esto, ¿no?
0: Así es, Mexicali Sin Filtros TV.
1: Afirma 10-4. Así que para que la gente, que esos emprendedores, estén pendientes de la página, porque vamos a estar regalando la publicidad en algunos programas. Bueno, pues en casi todos nos vamos a estar subiendo
0: que manden el logo a tu
1: su logo, así es.
0: ¿A dónde?
1: Ahí en la página me quedan inscritos, de todo modo voy a estar publicando.
0: Ah, okay.
1: Para que nos manden, y todos los logos se van a estar transmitiendo, van a estar saliendo en segmentitos en la misma transmisión en vivo, así es.
0: Ah, o abajo, ¿no?
1: Abajo, en la parte de abajo, posterior ahí.
0: Ah, muy bien. No, que bueno, ya hacía falta porque la gente lo necesita.
1: Sí,
0: la gente lo está pidiendo.
1: Fíjate que qué loco, ¿no? Con todo el respeto para tu auditorio. Ayer estuve viendo yo en redes sociales que estaba circulando las críticas, ¿no? De este personaje, la cual, pues, está haciendo, pues ahora sí, no es campaña, prácticamente está anunciando su segundo informe de gobierno, uh-huh, como lo es Julieta Ramírez. Aquí mucha gente estaba molesta y estaba comentando, pues, las cuestiones de que estaban volanteando prácticamente, uh-huh, y pues como miraban que Morena, oye, porque están haciendo campaña antes de tiempo y todo eso, ¿no? Yo creo que a mi punto de ver, yo creo que lamentablemente, pues las cosas así son, ¿no? Prácticamente ella está haciendo su promoviendo su informe de gobierno, pues lamentablemente tiene que salir su partido y su trabajo como senador de la República. Muchas veces mucha gente lo ve mal, mucha gente lo ve, pues lamentablemente lo puede hacer, pues va a informar lo que ha hecho o lo que no haya hecho en el Senado, pero pues lamentablemente es legal, ¿no? Digo, a la gente que se molesta.
0: Sí, pero no es lamentablemente, sino que es la ley lo permite.
1: Exactamente.
0: Y a lo mejor no solamente lo permite, sino que lo exige, ¿no?
1: Exactamente. Entonces, pues hubo conflictos ayer.
0: Sí, vi unos videos ahí que le decían que por qué andas en campaña, pero no estaban en campaña, lo que estaban haciendo era promover el informe de la senadora, ¿no?
1: Y en veces pues caes en provocaciones y esto puede llegar a más, ¿no? Incluso en otro video reclaman, oye, ¿por qué me echaste de la madre y todo esto? Entonces, pues
0: sí,
1: le deja ir y la mamá, oye, es tranquilo, es mi hijo, o sea, ¿por qué le echó de la madre?
0: No,
1: para empezar.
0: Lo que tiene que ver ahí, independientemente de cualquier cosa, sabemos que está bajo reglamento y en la ley lo permite el informe de actividades, ¿no? De la senadora.
1: Así, y de cualquier partido, no hablemos nomás en este.
0: Lo que debe hacer ella es verificar bien a quién manda a estas brigadas y seleccionar muy bien a los muchachos que tengan calma, que tengan
1: criterio,
0: seguridad y criterio, y sí, que no sean groseros.
1: Pero digo, en la cuestión de que si el joven actuó de esa manera es porque lo estaban, pues, prácticamente acosando, sí, presionando, sí,
0: sí,
1: ¿no? O sea,
0: sí, pero tienes que tener la cabeza fría.
1: Sí, tienes que ser muy inteligente, como la mamá del niño, del chamaquito este. Uh-huh. Se le dejaron ir al joven, oye, ¿por qué me insultaste? Y la mamá, tranquilo, es mi hijo, si no lo provocas, pues no te va a decir absolutamente nada. Uh-huh. Pero prácticamente mucha gente empezó a provocar a estas brigadas, ¿no?
0: Yo más bien veo que creo que es
1: político,
0: Grilla, ¿no?
1: Todo es político.
0: Ah, Grilla, Grilla del mismo.
1: Y lamentablemente, pues caen en provocaciones y todo ese tipo de cosas que yo creo que no es necesario, ¿no? Si tienes alguna inconformidad, pues hazte una, tu denuncia ante el TEJ, ante el TAJE, uh-huh. Donde pues no estás contento con lo que está sucediendo prácticamente. Yo creo que, como decía tu tío, don Benito Juárez, el respeto al derecho ajeno es la paz. O sea, ellos son trabajadores, son colaboradores, o son como lo que tú quieras. Ellos van a hacer su chamba, o sea, no, no van a ir a pelearte, van a ir a entregarte nomás un volante, y es todo porque es su trabajo. Ve y busca a quien realmente sea el responsable que tú creas que está mal, a él reclámale, no, no, no los pobres chamaquitos que por sí apenas andan y todavía quieres llegarles a ocasionar ese tipo de cosas. Pues sí, está medio difícil. Denuncia ante el TEJ, ante el TAJE, uh-huh. Donde pues no estás contento con lo que está sucediendo prácticamente. Yo creo que, como decía tu tío, don Benito Juárez, el respeto al derecho ajeno es la paz. O sea, ellos son trabajadores, son colaboradores, o son como lo que tú quieras. Ellos van a hacer su chamba, o sea, no, no van a ir a pelearte, van a ir a entregarte nomás un volante y

0: apenas andan y todavía quieres llegarles a ocasionar ese tipo de cosas, pues sí está medio difícil.
1: Ándale, hermano Gallo, mira,
0: ¿Qué dice el hermano Gallo?
1: Mexicali Noticias Deportes Locales. ¿Quién sabe? Ya casi la subrecaudación de rentas de Palaco, dice. Bueno, el hermano Gallo.
0: Fíjate que
1: ¿Qué
0: lo que hubo
1: hubo?
0: ayer hubo un lamentable incendio ahí, lo que viene siendo la carretera San Felipe,
1: Ah, sí.
0: a la altura del Campestre, por ese
1: Todos,
0: lado.
1: todos, ahora
0: Es
1: sí.
0: una chatarrera, fíjate. Ahí mucha gente estaba inconforme porque se cerró lo que es la vialidad, Jesús. Se
1: Sí.
0: cerró lo que es la carretera San Felipe, aproximadamente la Santiago Vidaurri hasta el Campestre. Ese tramo de carretero se cerró, pero no era tanto porque afectara el incendio, ni mucho menos, sino porque el humo que contaminaba traía muchos residuos tóxicos. Entonces, por protocolo de seguridad de bomberos, así como protección civil municipal o estatal, decidieron cerrar esa área porque todo el humo estaba yendo para allá por el tipo de vientecito que estaba viendo. No sé si lo miraste, Jesús.
1: No.
0: Ese incendio es la segunda vez que se quema la chatarrera en menos de 4 meses o 3 meses. Y pues lamentablemente una contaminación terrible, como no tienes idea. Ese incendio empezó a partir de las 3 de la mañana de lo que fue el día de ayer. Y terminaron, yo creo, como a las 5 de la tarde que abrieron la carretera, más o menos, Jesús, ¿cómo la ves?
1: Muy bien. Oye, oye, este loco que llega y se estrella contra el puesto de birria y ¿no supiste ese?
0: No, no me lo subo. A ver, ¿cuál
1: Ah,
0: es? Nomás déjame verlo.
1: es este.
0: Ah, mi compa, que le faltaba como 4 botes para el 6. Sí,
1: Pero
0: andaba.
1: llegó y hizo un escándalo. Quería
0: Sí.
1: pegarle al birriero, pero sí, él fue el que se estrelló, ¿no?
0: Pues sí, pero andaba con. O sea, tú sabes, cuando ya andas mal,
1: Cinturumundungi.
0: bien ser un gringo, como dices tú, pues así las cosas. También al vato que agarraron en Tijuana, Jesús. Al vato lo agarraron con crico en los huevos.
1: Así.
0: O sea, literal, ¿eh? Literal. El vato andaba manejando una camioneta ahí en Tijuana, en el área de Villas del Sol. Cuando lo miraron elementos de la policía municipal, y de volar lo ubicaron, se le dejaron el sobre, ¿no? Porque miró la camioneta así pandeada como para un lado.
1: Sí.
0: Y pues ándale, que al revisar la camioneta en cajas de huevo, de esas de carteras de huevo, pues las miraron todas flejadas y todas medio raras. Y cuando las abren, pues ándale, papaluco, traía más de media, bueno, casi la media tonelada de puro
1: Así.
0: pero hielo de metanfetamina. Imagínate
1: Wow.
0: todas las libretas que traía ahí guardadas en estas cajas de huevos, ¿no? O
1: En
0: sea,
1: cajas de huevos.
0: por eso fue la expresión
1: Sí,
0: de
1: sí,
0: traía la merca adentro de los huevos, pues.
1: Ajá, pues sí, ahora sí que sí los traía literalmente en los huevos, ¿no?
0: Así es.
1: Y lo detuvieron allá en
0: Sí, lo
1: Tijuana.
0: agarraron, se lo llevaron al bote por todo lo que resulta responsable, ¿no? Prácticamente,
1: Sí, no se
0: pues
1: van a
0: es un
1: acabar, ¿no?
0: delito, ¿sí? Dieron un
1: Oye.
0: buen golpe al narco ahí.
1: Oye, y los güeritos que regresaron de San Felipe a Utah, ¿no?
0: Fíjate, este sucede, y sucede mucho, ¿eh? No creo que mucha gente no lo haga, ¿no? Cuando tienes un conflicto en Estados Unidos.
1: Lo que yo no creo es que el papá de verdad quiera crear a los hijos solo. Lo que lo hace es para lastimar a la
0: Para
1: muchacha, ¿no?
0: lastimar a la
1: Ajá.
0: mujer, así es, para darle donde más le duele, ¿no?
1: Así
0: Prácticamente
1: es.
0: a una madre. Y pues buscan estos lugares paradisíacos, hermosos, chulos, como el puerto de San Felipe, y pues de volada lo torcieron el vato.
1: Sí, y lo metieron al bote, ¿no?
0: Pues tú crees que no.
1: Sí.
0: Yo creo que no sé si va a ser extraditado para ser
1: Y
0: juzgado
1: luego
0: allá.
1: estaban muy chiquitos como para que él se hiciera cargo bien de ellos, ¿no?
0: Sí, pero haz de cuenta que era, o sea, alerta Amber, o sea, esa se hace
1: Sí.
0: internacional y donde los encuentren ahí tienen que, entonces el vato mínimo por secuestro,
1: O
0: sí, o
1: va a ir
0: sustracción
1: a
0: ilegal de
1: Estados
0: la
1: Unidos,
0: libertad, sí,
1: lo van a pasar.
0: pues incluso hasta aquí, Jesús.
1: Sí, primero va a pagar aquí y luego allá, ¿no? Oye, el caso del muchacho. Mira, yo pienso, ¿no? O me pongo a pensar, este muchacho, ¿cómo se imaginó, cómo pensó, o cómo entendió de que le hablan de un fraccionamiento que es un desastre, que hay una violencia y una pobreza tremenda en ese fraccionamiento? ¿Y cómo se le ocurrió en la cabeza que le iban a comprar el carro, el BMW 2015 ahí? O sea, ¿y por qué lo llevó ahí?
0: Pues fíjate, lamentablemente, bueno, ahora sí te lo comento, ¿no? El muchacho ya tenía rato emprendiendo en ese negocio de la venta de vehículos
1: Sí,
0: y le iba muy bien al
1: pero ¿por
0: chamaquito.
1: qué fue ahí?
0: Pues sí, espérate, pues, es lo que voy. Cuando pues tú miras que la ciudad

0: parte está un poco tranquila, que no escuchas que hay muertos levantados y todo eso, o en veces hasta incrédulo de que sucedan esas cosas, pues la confianza y pues ahora sí que tu trabajo es tu trabajo, pues lamentablemente el morro creyó o pensó de que ya había pegado con una venta diferente, una venta nueva de este vehículo BMW, el cual pues a los días fue encontrado aquí en la entrada de lo que es sí, en la entrada de Camino Real, ahí lo que era la entrada antigua para entrar a Villas del Rey cuando recién empezó la primera etapa.
1: Ahí tenía una casa yo.
0: ¿De veras? Sí. ¿Te la invadieron?
1: Sí.
0: Ah, ya, sí. Hay que ir por ella.
1: Sí, todavía ya me la quitaron. Pero bueno, y ahí la dejaron, ¿no? Ahí lo dejaron.
0: Ahí abandonaron el vehículo, inmediatamente ese es el protocolo de seguridad, fiscalía, pues llegó peritos, llegó todo para buscar huellas, para buscar indicios de las
1: supongo
0: personas.
1: Que ya deben de tener alguna imagen.
0: No, ¿verdad? Pues ya tienen, ¿tú crees que no? O sea, ahorita afortunadamente, no sabemos qué días son los que sirven las cámaras de C5, pero sí debe estar totalmente ubicado. Sí, ajá. Prácticamente los caminos, así es como últimamente han encontrado a los delincuentes, prácticamente.
1: Y lo matan para robarle el carro.
0: Y el carro está abandonado, le pintaron los rines y lo trataron de disfrazar, pero pues el vehículo incluso trae algunos golpes estéticos, que fue lo que identificó que fue el vehículo robado a este joven, que pues le mandamos fortalezas y bendiciones a su familia, ya que pues es muy lamentable que un joven de esa edad pierda la vida y
1: ahora,
0: más.
1: Y también, ¿por qué se le ocurre ir solo también? Otra de las, o sea, cometió muchos errores.
0: Es que también, no nomás él, o sea, van varios que les ha sucedido exactamente lo mismo, Jesús.
1: Pues sí, pero debe cuidarse, pues.
0: Pues sí, eso sí, eso que ni quequi.
1: Sobre todo cuando va a haber movimiento de dinero, ¿no?
0: Yo, la neta, le saco a todos, o sea, no que le saque, ¿no? Pero, o sea, sí está muy difícil viendo cómo está la situación.
1: Sí.
0: Que, pues, prácticamente ahora sí que las carencias.
1: Y nomás por hacer la maldad, porque ni se lo pudieron quedar.
0: Ni venderlo, ni nada. Pues la intención de ellos era revenderlo en Facebook, pero estaba ya bien quemado el carro. Pues.
1: Han andado bien locos.
0: Si no le hubieran dado difusión a ese vehículo, que incluso en todas las notas que publicábamos, mandaban las fotos y todo eso, salió en Reporte Ciudadano, salió en Red Patrulla, salió en todos los medios de comunicación. Si no se hubiera dado la difusión de la búsqueda de ese vehículo lo hubieran vendido inmediatamente.
1: Pues sí, pero de todas maneras hubieran dado con los responsables.
0: Sí, que al no querer soltar las llaves o dejar su patrimonio, el morro ahí, pues lamentablemente pues le pegaron los balazos. Pues ahí fue donde sucedió todo este incidente y pues...
1: Bueno, eso suponemos, ¿no? Porque porque no sabemos si lo atacaron directamente.
0: O lo hayan levantado o algo.
1: Bueno, pues ahí está lamentable lo que sucedió aquí en Mexicali con un muchacho de 22 años apenas.
0: Le empezó a vender carros desde los 17 el morro.
1: Fíjate, empezó con uno de $500 y ya iba en...
0: Ya andaba como 3,000, 4,000.
1: Pero bueno, pues lamentablemente sucedió eso. Oye, ¿podría abrir el callejón de la Chinesca ya? ¿Qué sabes de eso?
0: Pues ya se estuvo revisando, pues la estructura prácticamente, pues sabemos que es muy, muy antigua, pero Protección Civil ha estado trabajando ahí en las revisiones de todo ese tipo de locales para poderlo reabrir, ¿no? Reaperturar otra vez, porque pues es prácticamente uno de los callejones donde había como 5 o 6 antros, lugares, y pues era muy, muy... muy, muy visitado, ¿no?
1: Oye, y el cuate del Verano Fex, no sé cómo se le ocurrió hacer eso, si las Fiestas del Sol quebraron, no tuvieron ganancias, tuvieron pérdidas,
0: no,
1: ¿cómo se le ocurrió que iba a haber?
0: No voy a hablar de más sobre ese tema, pero lo único que sí te voy a decir, que al vato le hicieron complot macizo, ahí te va, supuestamente... Digo, a lo que uno le comenta, ¿no? Ahí fueron un grupo de empresarios los que le entraron a esto. Este vato, este que miras tú, Julio Mayoral, era el encargado de las barritas de Fiestas del Sol. Tenía lana. Era el que se encargaba de vender la cerveza en varios puntos de los conciertos de Fiestas del Sol. Y tenía lana y se juntó con varios empresarios, por lo mismo que lo conocían, de que era el que vendía la cerveza a domicilio, ¿no? Ahí mismo, adentro de las Fiestas del Sol. Total, se junta un grupo y dicen, ¿sabes qué? Pues vamos haciendo un Verano Fest. ¿Por qué? La intención era, pues demostrar que cuando quieres tener buenos artistas para un gran evento, los puedes tener, no lo que nos han vendido de humo del cochinero que nos han puesto en Fiestas del Sol los últimos años, ¿no? Ajá. Entonces, pues tú viste la cartelera, más o menos te diste una idea.
1: Sí, sí, empezaba con la Gloria Trevi, ¿no?
0: Gloria Trevi, artistas que habían jurado nunca venir a Mexicali, así como Gerardo Ortiz, como Larry Hernández, como Kenia de Oz, o sea, personajes que iban a venir a la Isla de las Estrellas en un boleto económico, ¿no? Ajá. Prácticamente. Total, a lo que voy, el vato este le invirtieron muchos millones de pesos, comentó que habían tenido una pérdida de 21, del haber continuado a lo mejor pudieran haber llegado hasta los 30 millones de pesos en pérdidas. Pero ¿qué fue lo que sucedió? Desde el primer día se miró el chanchuy, ¿qué es lo que pasa? No le abrieron la feria. La entrada era a las 5 de la tarde y la abrieron hasta las 10 de la noche. El primer día, según por un documento, un protocolo de seguridad, que no sé qué, ¿no? Ajá. Ok. Pero lo que se comenta, se rumora y se dice que este vato le iban a dar las Fiestas del Sol. O no sé si se las vayan a dar todavía. Ajá, okay. Para este año, por el tipo de cartelera que trae. Ajá. Y el antiguo promotor, pues había quedado fuera. Pues ¿quién crees que le hizo el complot y todo el ranchito y las malas intenciones de que tronara?
1: El antiguo promotor.
0: Ah, digo, yo no dije nada, ¿eh? ¿Quién es pero el dicen. Promotor? No sabemos, la neta no sé ni me interesa, ¿no? Pero pero pues yo creo que era con el que andaba acoplado mi compita el Omar Landa, ¿no?
1: Ah, pues el bribón ese.
0: Imagínate, ya sabrás a qué niveles llegas de este tipo de acciones, ¿no? Eso es lo que se rumora y se comenta. Te lo digo porque uno de los escoltas personales de uno de los empresarios fue lo que me comentó. La neta, no iban a cerrarlo por orgullo, pero al ver la situación, mejor decidieron cortarla por la paz. Ah, y déjame decirte, Jesús, todas las personas que habían invertido en este evento, de fiestas, de Feria de Fiestas del Sol, que son los vendedores, los que no tienen pues menos la culpa de nadie, van a hacer un evento en causa, tengo aquí el flyer, un evento con causa para recaudar fondos de todo lo que se invirtió en este Verano Fest Cachanilla. Va a ser la gran venta masiva de emprendedores del Verano Fest en Bazar Karen, fíjate, en Colegio Militar 1399. Ahí la intención es para apoyar a todos los que invirtieron esos negocios, como la Chica Fresa, la Chica Fresa, la Fiesta, la Mazatlán, Tacos de Borrego, Colitas, Tamales, todos los que estaban vendiendo ahí, que quedaron a medias por la inversión que habían hecho, pues van a hacer una venta masiva para el día domingo 31 de mayo, a partir de las 7 de la tarde hasta las 12 de medianoche. ¿Cómo lo ves?
1: Muy bien, pues bueno.
0: Pero esto es por cuestiones de todo eso, perdón que me haya brincado el tema, pero esto es lo que se rumora, se comenta y se dice y se está haciendo, ¿no?
1: Bueno.
0: El vato, la neta, tuvo hasta los pantalones para ir sentarse enfrente de los medios de comunicación, que realmente pues era mucho influencer, no miré yo, o sea,
1: sí, los canales.
0: Nadie, ningún medio de comunicación oficial. Sí, influencer con mucha actividad y todo, pero pues lamentablemente la gente no los mira, ¿no?
1: Y bueno, también pues de esos empresarios que habla que consiguió, yo no puedo conseguir 1,000 pesos, dice, consiguió 21 millones.
0: No, era una feria que se iba muchos millones de pesos. Sí. Igual iba a ser recíproca, porque pues oye, vas a traer a Gerardo Ortiz, ya estaba casi el sold out completo.
1: ¿Ah, sí?
0: Sí, muchos artistas ya estaban, oye, iban a traer Brincos Dieras por 100 pesos, siendo que te cobran 800, 600 en cualquier lugar que vayas.
1: Ah, ok.
0: Te iban a traer un R. Conríquez, que también de los que andan pegando ahí junto con el Canelo Álvarez, que traen invitados, que traen gente de más alto rango. Un Larry Hernández que juró que ya no iba a volver a Mexicali, que se autosecuestró solo.
1: Sí, sí, que ya no iba a secuestrar.
0: Ya es que había supuestamente levantado un vaso.
1: Sí.
0: Ay,
1: las cosas que pasan. Y mira lo que la refri que se robó, se pasa de lanza.
0: Sí, pues es que ya la necesidad ahorita está bien canija, pues.
1: Pues sí, pero de verdad que sirviera, ¿no?
0: Pues es que todo eso va para el fierrolio, pues. Pues sí. Pues es lo más rápido que te... Pues tú agarras, desmantelas eso y rápido te ganas 50 pesos, 60 pesos por el aluminio y el cobre. Y rápidamente pues vas y te compras un chubidilubi, ¿no? Para pues dejarte sí. caer la greña, para andar bien erizos.
1: Ándale. Por segunda vez la recicladora se quemó. Pero ahora sí se quemó toda, ¿no?
0: Toda, ya.
1: Realmente no se había quemado toda.
0: A lo mejor la quería limpiar para rentar o vender el lugar. La neta, siendo honestos. Porque sí. Pues es incrédulo de pensar que haya ahí alguna chispita o algo.
1: Sí, ¿cómo se
0: prendieron? Esa la prendieron a alguna persona que hizo la maldad de ir a prender. Pero de que fueron la prendieron, la prendieron. No sí, se prendió
1: sí.
0: sola.
1: Así es, sí, sí. No fue
0: un accidente. Un accidente. Eso fue provocado.
1: Así es. ¿Algún muerto?
0: Pues fíjate que lamentablemente el fin de semana hubo una persona de aproximadamente 50 y tantos años, un adulto mayor, se metieron en un canal en el Valle Mexicali, ahí en Bataques, se metieron 3, salieron 2, y fueron rescatados por elementos de bomberos, los cuales pues rescataron a un joven de 19 y otro como de 30, andaban en el medio del mar, pues, del mar, de un charco, laguna, sí. canal, pues andaban buscando al señor y también se los andaba llevando la corriente y elementos de bomberos los rescataron.
1: Fíjate, otro que murió también fue el que se metió al río Colorado, a la familia, ¿sí? Por andar de acomedido y ahí se murió.
0: Ahí también quedó.
1: Es lo que dice mi papá, mucho cuidado antes de acomedido, por querer hacer un bien, mira, ahí se murió.
0: Y sí.
1: Y sí, y se salvó la familia y él está muerto,
0: ¿no? Fíjate que varios encanalados, otros también encontraron adentro de un vehículo, también un señor. Sacaron el vehículo, rescataron adentro. Y adentro ya estaba el chofer con todo y todo.
1: Sí, con todo y todo. También ¿cuál otro muertito que hubo?
0: Me agarraste desprevenido, Jesús, sí, sí, sí. La neta se me fue. Pero fíjate que también una de las denuncias que están haciendo mucho, Jesús, es ahora que vienen graduaciones y viene todo eso, salió a la luz que lo que viene siendo los CECITES, lamentablemente tienen un monopolio. Ahí no voy a decir el nombre porque luego se agüita el señor Douglas, que hablamos de él o algo, la verdad, no lo conozco, no tengo el placer, siendo como honesto, pues está medio canijo, ¿no? Sí. El vato, haz de cuenta, tú conoces al señor Gallaga y a todos esos proveedores de togas, de placas, sí, sí, sí, de boletos, sí. De todo ese tipo de cosas, pues así como ese señor Gallaga, a todos los proveedores de CECITE los sacaron. Se quedó con el jale, el señor y otro de sus achincles, son los que están haciendo los boletos para las rifas, son los que están rentando las togas, están tomando las fotografías y las están dando a precios exorbitantes. La neta, antes pagaban un paquete los de CECITE de completo de 2,500 pesos, ahorita están a casi 5,000, 7,000 pesos, por alumno, o sea, para que te des una idea de cómo está el rollo.
1: Y eso lo metieron directamente el director.
0: Ese es un conflicto de interés, prácticamente el vato es el que está adentro, él trabaja ahí.
1: Ah, él trabaja
0: en el CECITE. Sí, los dos trabajan ahí, el CECITE, son los que están administrando esas cosas, entonces ellos mismos dieron para afuera a
1: como los cuando el Jaime Díaz puso los talleres de carrocería y de mecánica.
0: Ah, ¿no? Pues haz de copas.
1: Mandaba todas las patrullas a sus talleres.
0: Así es, exactamente. Ellos mismos están dando el servicio. Ellos mismos, pues, dan el precio que ellos quieren.
1: Qué vivillos, ¿no?
0: Pues tú sabes, ¿por qué crees que lo corrieron de Cobach?
1: Pues sí.
0: Exactamente por lo mismo.
1: Pues ahora que lo corren otra vez.
0: Pues. Quién sabe, según el vato está bien acomodado y que anda patrocinando algunas campañas y no sé qué, que se siente, pues tú sabes, cuando tienes dinero, la neta,
1: pues sí,
0: sabes
1: pues
0: cómo sí. Está el rollo. Ahí es donde uno debe de fijarse dónde está el problema desde raíz, pues.
1: Así es.
0: Pero bueno.
1: Y hay que denunciarlo, no quedarse callado.
0: Exactamente.
1: ¿No?
0: Entonces, nosotros hacemos la denuncia ciudadana. Si quieren pruebas, tienen pruebas. Ahí está el domicilio de la persona donde arriba de la casa tienen el taller. En la parte de abajo tienen los millones de togas que ellos mismos se fabricaron para subrentar a lo que viene siendo gente del Cobach y de lo del CECITE. Imagínate nomás la magnitud, los millones de pesos que agarran por cada 6 meses, Jesús.
1: Sí, imagínate nada más. ¿Cuántos CECITES son aquí en Mexicali?
0: Ay, ay, ay.
1: Son como 6, 7.
0: Así es. Imagínate nomás en un salón, para que te des una idea. En un CECITE, en un salón, son alrededor de 40, de 30 y tantos jóvenes. Uh-huh. Por 10 grupos, porque son varios turnos. Sangre de 300, 400 en planteles chicos, ¿eh? 300, 400 graduados. Por, vámonos bajita la mano, 3 mil pesos cada uno. 3 por 4 son 12, son 1,200,000 pesos por CECITE. Mínimo, libre de impuestos, libre de todo, porque eso no lleva ni factura y no lleva absolutamente nada. Ese es cash money y venga Chepacuá.
1: No, pues está. Está bien el negocio ese, ¿no?
0: Pues imagínate, ojalá nos lo dieran a nosotros, sí, que sí ocupamos.
1: Ándale, de verdad.
0: Es más, sí, vamos a decir este vato que no vamos allá a decir absolutamente nada de él, que no vamos a hablar, pero pues que nos deje un cecite. Pues,
1: ándale, para nosotros, que nos dé un cecite, el más chiquito.
0: Que le suplentamos la toga. Ándale. No le hace, que nos la rente el vato a nosotros. Fíjate, nosotros, a mí me tocó andar, pues ver más o menos cómo estaba tu cotorreo ahí. Por ejemplo, una toga, por ejemplo, se vio Gallaga, se la rentaba a los jóvenes en 300 pesos, 250 pesos, ellos lo están metiendo en 750.
1: Fíjate.
0: Las fotos, el paquete de fotografías, normalmente, porque ellos hasta eso, o sea, tienen la fachatez de contratar a alguien para que les haga el trabajo, ni siquiera eso hacen ellos.
1: Subarrendan, pues.
0: Subarrendan, exactamente.
1: Ah, ok.
0: Entonces, te dicen a ti, oye, ¿qué onda? ¿Cuánto me cobras por un paquete de fotos? No, pues te voy a cobrar 150 pesos. Lo venden en 700. ¿No? 750 también.
1: No, pues.
0: Agarran corte parejo. Más la placa, más los anillos, más la invitación, más, imagínate el dineral que están haciendo. Es más, si no nos vayamos muy lejos, ¿quién crees que hizo los boletos para la rifa esta de Cecite que están haciendo?
1: ¿Quién?
0: Ellos.
1: Uh-huh. Oye, hablando de esa rifa, fue una chamaca viva, ¿no? Allá con el dentista y le dijo que los boletos valían 500 pesos y se los vendió 500 pesos y cuando ya después en la tarde el doctor los vio, y decía 200 pesos,
0: ¿verdad? Se los chamaqueó.
1: Sí, o sea, también andan haciendo eso. También.
0: Pues imagínate.
1: Si eso hace la chamaca en la preparatoria, imagínate.
0: No, o a lo mejor de ahí les cobran en 500. Es lo que te digo, que está bien raro. Yo creo que deberíamos de solicitar una auditoría a este plantel de Cecite, en toda la dirección general de los planteles de Cecite, porque la verdad sí está siendo un cochinero, Jesús.
1: Pues sí, ahí está la gobernadora, tu amiga, que ponga cartas en el asunto, pues que ponga, sí, a trabajar a la secretaria
0: de honestidad.
1: De honestidad, pues, esa que tienen, pues sí.
0: Pues la verdad que sí sería factible, de verdad, hacer un llamado a las autoridades correspondientes para que hagan una auditoría de esto que está sucediendo, Jesús, sí. Porque hay pruebas, nos mandaron muchas cosas, mucha información sobre esto, por eso tenemos la pues ahora sí que los pelos de la burra en la mano, ¿cómo se dice?
1: Ah, sí, así.
0: Para poder comentar esto que está sucediendo. Y si pues estoy mal, pues que me digan, ¿no? ¿Sabes qué?
1: Pues sí, es mentira.
0: ¿Dónde es mentira y todo? Ajá. Todo está, todo tenemos, tenemos... ¿dónde están fabricados los boletos? ¿Dónde están las togas? ¿Dónde está todo? ¿Y a nombre de quién están? Este es de otro trabajador de ahí mismo, de Cecite. Imagínate nomás hasta el punto de dónde llegan los negocios.
1: Así es. Pero bueno, así está. ¿Algo más, Chespiri?
0: No, pues simplemente saludar a tu gente, a todo tu auditorio, a todas tus personas que agradecemos que están escuchando la radio. También ahorita en punto a las 8, cámbiale por favor a las 10:50.
1: Sí, a las 10:50. Ah, no,
0: para que se entere de todo lo que está sucediendo. Tenemos el programa aquí en la misma radio, en la 10:50 AM, en punto a las 8 de la mañana a 9. Donde pues damos a conocer todo este tipo de sucesos que están sucediendo aquí en Mexicali y pues tenemos ahí, afortunadamente es grabado en vivo en Facebook. Ajá. Y pues ahí aparecen todos los videos y todo lo que traemos sobre los incendios, sobre el pleito este mismo que hubo un Cecite de dos niñas que se agarraron a golpes en plenas clases, o sea, que ni un maestro llegó a separar, nadie. Ahí tenemos el tiro directo macizo. Eso,
1: ¿sí?
0: Sí, ahí va a salir publicado.
1: Se pegaron
0: un tiro a macizo, carnal.
1: Pues sí.
0: Ufa, gallo, hubiera visto. Parecía...
1: Siempre hay una más viva que la otra, ¿no?
0: Esa está las vieja. Dos se pegaron el tiro bien macizo, parecían... ¿Qué te puedo decir? Así como gatos en celo. Sí. Macizo.
1: ¿Por qué se pelearon? ¿Por un chamaco?
0: Pues quién sabe, pero... en el audio se escucha, clávala, clávala, descuéntala, descuéntala, y se le deja ir una, y la otra le responde, y se agarran, y se tiran al suelo, se le sube una a la otra, hasta que ya las miraron ahí, que las dos estaban ya bien vencidas, pues ya llegaron alumnos, los mismos alumnos fueron los que separaron la bronca. Tú sabes que un tiro, cualquier tiro, dura 45 segundos, ya de ahí lo demás es puro,
1: porque ya están
0: bien cansados, hombre, olvídate, imagínate, agárrese usted pegándose un tiro, estirando golpes como si fuera ventilador del 3 a todo lo que da, 30 segundos para que se dé una idea el cansancio que se lleva en un tipo de evento de esto.
1: Me quebraron aquí la ventana que corretea al loco este, se lo agarré en el Río Nuevo, ¿no? Y ahí se hizo la remambaramba.
0: ¿Desde aquí lo corretea?
1: Desde aquí hasta el Río Nuevo, hasta allá lo cansé.
0: No, hombre, mi pregunta es, ¿cómo le hiciste para llegar hasta allá?
1: No, íbamos caminando, se iba escondiendo, iba poco a poco.
0: Ah, ok, ok.
1: Lo iba yo escondiendo.
0: Cazando
1: hasta que lo agarré. Y en medio de la calle, en medio, era un trafiqueral, estaban así los carros y nosotros pegándonos el tiro aquí abajo. Y cuando ya lo sometí, lo pude someter, dice, me llega la policía y el otro me dice, ¿no estás malo de la presión? Me decía, ¿no estás
0: malo? Porque ya te vieron viejito, vamos, imagínate, rojo, ¿no?
1: No podía ni respirar.
0: Como chile colorado, imagínate de lo blanco que eres.
1: No podía respirar. Puedo respirar, como dices tú.
0: No, hubiera llegado yo, me hubieran dado RCP, me iban a ver morado, prieto.
1: No, menos un minuto se me hace mucho, ¿no? Y ya andaba yo, hijo.
0: Sí, no, es que es un desgaste. Imagínate los boxeadores que se suben tres minutos por round. Es un show, algo bello.
1: Algo bien. Bueno.
0: Pues muchas gracias, Jesús, de verdad. Me voy a despedir de tu.
1: Oye, ya tienes allá el negocio, ¿no?
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0: Pues muchas gracias a tu auditorio, de verdad, nos despedimos, ya te la sabes, anda caliente el rancho.
1: Ay, ya, hijos.

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13: 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Gracias. Saludos, Julio Durán. A Julio Durán saludamos con mucho gusto allá hasta Sacramento, la ciudad de mi equipo, los Atléticos de Sacramento, ahora hasta el 2028. Muy bien. Y en el reverso de la medalla, decomisaron media tonelada de crico en Tijuana. Agentes de la Policía Municipal realizaron un recorrido por la zona de Villas del Sol. Es el caso de los huevos. Y en cajas de huevo decomisaron media tonelada de crico. Bueno, se aproxima ya la apertura de la nueva subrecaudación de rentas de la calle Cuarta de Palacu, Río Bravo, un punto que promete registrar gran afluencia ciudadana. Llama la atención es que es alrededor de estas nuevas oficinas, diversas compañías de seguros y servicios relacionados ya empiezan a acomodarse estratégicamente ante el movimiento de que genera la zona. La nueva oficina ayudará a desahogar la carga que por años se concentró en el centro cívico, facilitando trámites para miles de personas del área oriente de Mexicali. Todo indica que esto y este punto se convertirá en uno de los nuevos puntos de mayor actividad vehicular y administrativa de la ciudad. La subrecaudación de rentas de la calle Cuarta, Palaco y Río Bravo. Bueno, pues muy bien. Ándele pues. Ahí está pues el hermano Gallo informando. Tras difundirse en redes sociales las imágenes de un auto rojo usando por sujetos encapuchados y vestidos de negro que robaron una casa en la colonia Solidaridad Social, vecinos del canal Turichek y la parcela 15 al sur de Mexicali lo encontraron y llamaron al 911, siendo agentes municipales los que llegaron y la fiscalía también. Se confirmó que el auto contaba con reporte de robo, que era el mismo que se ve en el video difundido en redes sociales, el cual se presume fue utilizado en un robo domiciliario. Se trata de un Toyota Corolla 2017 color rojo con placas de Baja California, el cual al verificar su número de serie resultó contar con reporte de robo. Se dijo que por las placas, videos y fotografías, se presume que es el que está relacionado con un robo a casa-habitación cometido en la colonia Solidaridad Social, de donde se llevaron joyas, dinero, electrónicos y otros objetos de valor. Bueno, se habían robado este Toyotita color rojo, muy discreto, ¿no? Pues antes alcanzaron a dar el golpe, ¿no? Porque pues es muy fácil de divisarlo, menos la autoridad lo encontró, ¿no? Bueno, levantaron la denuncia ante la fiscalía, pero la fiscalía pues ya sabe que sirve para tres cosas, para nada y para nada. Y hablando de eso, dejaron en libertad, hablando en el reverso de la medalla, mire, la fiscalía que sirve para tres cosas, para nada y para nada, después de que un juez de control desechó los vínculos a proceso de dos sujetos presuntamente involucrados en el asesinato de quien fuera su coordinador de homicidios de la Fiscalía General del Estado en Ensenada, Ángel Pantoja, el 24 de abril del 2026. Todavía recordamos las palabras de la fiscal del estado, donde dijo que irían hasta las últimas consecuencias, que detendrían a todos los involucrados en la ejecución del comandante Pantoja, y que no sé qué tantas cosas, y les decía a su familia y a su esposa, a su viuda, a sus hijos, que contaran con la fiscalía, porque iba a trabajar incansablemente para dar castigo a los criminales, y bueno, no sé qué tantas cosas más les dijo ahí en el evento protocolario del reconocimiento al agente caído. Cuando más tardó en decir todas esas palabrerías, cuando la fiscalía pues está teniendo que ponerse las pilas, según ellos, de nueva cuenta, analizar recursos legales tras la no vinculación de dos implicados en el caso Pantoja. Es decir, los dejaron libres a dos asesinos de Pantoja. La misma fiscalía está para el arrastre, ¿no?, de los cinco hombres imputados por los delitos de asociación delictuosa y homicidio calificado dentro de la investigación por el asesinato del coordinador. Tres fueron vinculados a proceso, pero los otros dos los dejaron libres. La audiencia de vinculación a proceso de los presuntos implicados se realizó el sábado 23 de mayo. Durante la diligencia, el juez de control dictó la medida cautelar de prisión preventiva para los imputados vinculados, mientras que los otros dos enfrentan cargos relacionados con narcomenudeo y permanecen recluidos en el centro de reinserción social. Pero por el caso de Pantoja ya quedaron libres. Fuentes consultadas informaron que, como parte del proceso, la fiscalía solicitó una audiencia de genética, mediante la cual fueron inspeccionados los vehículos utilizados tanto por los imputados vinculados a proceso también, como por los otros dos detenidos por los delitos distintos. El martes 26 de mayo, la fiscal general María Elena Andrade se pronunció en contra de la determinación del juez, porque no fue a su favor, ¿no? Claro. Los vinculados a proceso fueron identificados como Armando, Isaías y Adrián Fernando, por los delitos de homicidio calificado con premeditación, alevosía y ventaja, además de asociación delictuosa. En contraste, Ramón Ignacio y Jairo Luis recibieron el auto de no vinculación a proceso. Sobre estos últimos, la fiscal aclaró que la resolución no representa una absolución definitiva, pero por lo pronto ya los dejaron libres, ¿no? Así que les dejan libres a dos de los asesinos de Pantoja, a la fiscalía y a su titular, la señora María Elena Andrade Ramírez, quien juró y perjuró que la justicia llegaría para la familia del coordinador de homicidios de la Fiscalía General del Estado, pues parece que completa no llegará, ya que dos de los asesinos han sido dejados en libertad. Bonita cosa, ¿no? No pueden ni meter al bote a los enemigos propios, a quienes asesinan, a los trabajadores de la fiscalía, a los miembros de la fiscalía, a sus criminales y asesinos, no los pueden vincular a proceso. Imagínense a los hijos de Pedro o de Juan, ¿no? Pues menos. Si no tienen justicia a ellos, que trabajaban en la fiscalía, imagínense uno, pues jamás. Así de ese tamaño está la ineficacia y lo mal que está esta fiscalía. Y desde hace mucho, ¿no? Cuando menos tiene desde que entró María Elena Andrade, que no da una, ¿no? Son las 7:53 minutos en el cronómetro de Radio Mexicana. Ni modo, hay que decirlo, la verdad. 7:54 ahora. 7:54.
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Y continuamos con más del día de hoy en el cronómetro de Radio Mexicana. Lo acusan de 3 delitos en el mismo evento a este loco que llegó a la birrería de la carretera San Felipe y Río San Francisco en la privada campestre. Impactó su automóvil contra el establecimiento derribando la carpa que daba sombra, ¿no? Luis Eduardo se llama. Posteriormente descendió del vehículo empuñando un arma de fuego tipo pistola que portaba en la cintura. Al percatarse del peligro, el propietario del comercio abordó su vehículo y huyó, mientras el agresor golpeaba los vidrios e insultaba. Posteriormente, el imputado causó destrozos en el lugar, tirando al suelo ollas con comida y hieleras. También amenazó con una pistola a un empleado del comercio y lo obligó a subir en contra de su voluntad a un vehículo pickup Ford F-150 modelo 2004 color rojo, propiedad de la víctima y utilizado para el traslado de mobiliario. Durante el trayecto a bordo del pickup robado, el imputado causó severos daños al tablero y al estéreo del vehículo, además de arrojar a la vía pública las mesas y sillas que se encontraban en la caja. Al percatarse de la presencia de unidades de la Policía Municipal en los alrededores, Luis Eduardo detuvo la marcha y abandonó el vehículo pick-up y emprendió la huida a pie, momento en el que el empleado, privado de su libertad, logró ponerse a salvo. Bueno, al momento en que él iba manejando, ¿no? Al percatarse de la presencia de las unidades de la Policía Municipal, Luis Eduardo detuvo la marcha, abandonó el vehículo pick-up y emprendió la huida a pie, momento en el que el empleado privado de la libertad logró ponerse a salvo, pero lo detuvieron más adelante al tontito este, le van a cargar hasta el muertito, ¿no? Ya sabrá. Bueno, no creemos nosotros que lo haya hecho de la nada. Yo creo que ya traía problemas con el birriero. Por eso hizo todo eso, ¿no? O solo que estuviera loco, ¿no? O tonto. O está loco o tonto. Una de las dos. Y un tipo, agente del grupo de reacción inmediata, detuvieron la noche del miércoles a un joven de 18 años que fue señalado de presuntamente robar un automóvil con lujo de violencia. Esto ocurrió en la 74 ID de la colonia Carranza, donde los elementos del orden patrullaban y de pronto fueron abordados por un ciudadano de 32 años, que se identificó como víctima de un asalto en proceso. La víctima señaló directamente a un sujeto que lo despojó violentamente de su camioneta Dodge Grand Caravan, color verde. Incluso el presunto responsable se encontraba arriba del vehículo, el cual ya había encendido con la intención de poder darse a la fuga. Fue así como fue detenido Víctor Enrique. Al realizarle una inspección corporal se le localizó un cuchillo de cocina color amarillo. Mire nada más. Aparte se iba a robar una camioneta re fea, ¿no? Y viejita. Bueno, le digo que nomás no andan bien de la cabeza estos. Sentenciado por robo con violencia y robo de automóvil con violencia. Sentenciado a 8 años de prisión, Miguel Arturo. Se robó un Nissan Versa 2018 color guinda con placas de Baja California, mientras circulaba por las inmediaciones de la carretera número 2 a la altura del ejido Michoacán de Ocampo, en el Valle de Mexicali. Lo asaltaron, dice Miguel Arturo. Según las investigaciones, los agresores utilizaron un machete para golpear y amenazar a la víctima. Tras amarrarlo de las manos y someterlo, lo bajaron del automóvil y lo arrojaron a un canal para finalmente huir a bordo de la unidad, despojando también a la víctima de su cartera con dinero y documentos personales, un teléfono celular y joyería. Bueno, por robo con violencia y robo de automóvil con violencia, Miguel Arturo, 8 años de bote, pero no dice cómo lo agarraron o cómo lo bajaron del auto, ¿no? Bueno, en el reverso de la medalla del día de hoy nos vamos a la marcha de los triunfadores. 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

0: Y allá van, joven, despabílate, levántate, ponte a trabajar, ponte a hacer algo de provecho, para que puedas unirte a la marcha de los triunfadores, por supuesto, para que puedas unirte a la marcha de los que triunfan en la vida, a la marcha de los triunfadores. Ya lo sabe usted, por supuesto que sí. Ya lo sabe usted, por supuesto que sí, por supuesto que sí, por supuesto que sí. Por supuesto que ya es ver igual chicharrones, papas, San Betabel. ¿Ok? 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
2: Informe 24, resumen. Reconoce el secretario de la Defensa en México, el general Ricardo Trevilla Trejo, el trabajo en Baja California que ha realizado Laureano Carrillo, secretario de Seguridad en el estado. Esto durante la mañanera de la presidenta Claudia Sheinbaum, donde estuvo presente el Gabinete de Seguridad Nacional. Un grupo de jóvenes estudiantes del CETI 75 fueron suspendidos por bullying y acoso en contra de una de sus compañeras. Autoridades educativas y del plantel ya investigan el tema. Esta semana concluyen trabajos de revisión del callejón de la Chinesca después de que un pedazo de concreto se desprendiera de un edificio, así que se definirá si se abre al público de nueva cuenta en los próximos días, señalaron autoridades del Ayuntamiento de Mexicali.
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5: Que un pedazo de concreto se desprendiera de un edificio, así que se definirá si se abre al público de nueva cuenta en los próximos días, señalaron autoridades del Ayuntamiento de Mexicali.
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14: Y ya tenemos aquí al diputado Diego Echevarría. Diego Echevarría está aquí con nosotros. Llegó un poquito antes de tiempo porque hoy hay actividad en el Congreso. ¿Qué tal, diputado? ¿Cómo te va? Buenos días.
15: Buenos días. Con el gusto de estar aquí contigo, Chuy, y con todos los que nos escuchan, como cada viernes.
14: Muy bien, así es. Un poquito más temprano, pero ¿hoy tienes trabajo ahí en el Congreso?
15: Sí, fíjate que nos acaban de convocar. La verdad, se me hace muy absurdo que sea tan pronto, tan rápido. Ya ves que se aprobó ayer
14: sí. A
15: nivel federal unas reformas de nuevo para castigar el sistema de justicia electoral y el sistema de justicia en general, ¿no?
14: Sí, sí. Pues eso yo creo que para quedar bien el Congreso, ¿no?
15: Pues es que están armando todo por una posible derrota de Morena. Resulta, Chuy, que dicen que propusieron y aprobaron una reforma donde dicen que se pueden anular las elecciones por el intervencionismo extranjero, o de persona o de organismos.
14: Ajá.
15: Claro que todos estamos en contra del intervencionismo extranjero, obviamente, para que no tenga nada que ver con las elecciones, ¿verdad? Para que no influya en esto en las elecciones.
14: Sí.
15: Ellos no, porque ha sido confeso que...

0: los gobiernos de izquierda los patrocinaron su movimiento para que llegaran al poder, como Venezuela, como Cuba, como Brasil. Patrocinaron a Andrés Manuel López Obrador y a todo su movimiento para llegar al poder. Y por eso están tan comprometidos, Chuy, estos de Morena, con estos regímenes autoritarios y populistas, ¿sí? Que de izquierda. Pero bueno, Chuy, pero lo que sí estamos de acuerdo es que obviamente no queremos que intervenga nadie, pues, ¿no? Lo que está mal son las formas y la redacción de la ley. Y aparte, ¿quién va a decidir? Porque resulta que hasta por una publicación periodística o por una declaración en campaña del presidente Donald Trump, ahí ya se puede con eso determinar que hubo intervención extranjera. O que Donald Trump agarre otro narcopolítico de Morena, como ya lleva varios, en turno, fíjate, gobernando en funciones, y por eso pueden declarar que hubo, bueno, más bien solicitar que se anule la elección porque hay intervención extranjera. ¿Y quién va a determinar qué va a haber? ¿Quién va a determinar si se anula o no? El Tribunal Electoral Federal. Y les acaban de dar un premio ayer, Chuy, en la misma reforma. ¿Cuál premio? Que se pueden reelegir. O sea, claro y evidente que ahí está lo que quieren hacer y también ahí está el premio, Chuy. Eso es, se están poniendo la vacuna, Chuy, para la posible derrota en las elecciones futuras. Y también aplazaron la elección de los siguientes integrantes del Poder Judicial del 2027 al 2028, lo cual va a generar, pues, más costos ¿a quién? A los ciudadanos.
1: Pues sí.
0: Vamos a tener elecciones en el 2027 y vamos a tener elecciones en el 2028. Y aparte, pues bueno, ya vemos que se anda festejando la presidenta de la República por los logros de haber ganado las elecciones. Y eso, Chuy, ¿quién lo paga?
1: Pues el gobierno, ¿no?
0: ¿Y dónde está presupuestado? ¿Me
1: Pues sí.
0: explico? ¿Por qué andamos pagando fiestas?
1: Pues sí.
0: Despilfarrando nuestro dinero. Ese dinero mejor hubiera estado dirigido al Hospital General, hubiera estado dirigido a medicamentos, hubiera estado dirigido a operaciones, hubiera estado dirigido a escuelas, a calles, a seguridad. Vaya, a prioridad, Chuy.
1: Sí.
0: Pero la gente, no, la verdad, híjole, yo no entiendo cómo hay gente que todavía les aplaude a ellos, Chuy. No entiendo cómo hay gente que todavía creen estos narcogobiernos de Morena. Agarren la onda por dignidad, por respeto a ustedes y a sus familias. Morena es un cáncer para el país. No les sigan el rollo, no voten por ellos en su momento cuando sea la hora de votar. Más, voten por quien quieran, pero por ellos no. Sí, yo no entiendo cómo hay gente que puede votar por ellos. Fíjense. Si piensan que van a perder sus apoyos, no es posible. Si alguien les condiciona un apoyo de gobierno, para empezar es ilegal y pueden ir a la cárcel, Chuy.
1: Sí.
0: Pueden ir a la cárcel quien les condiciona un apoyo de gobierno. Acabo de mirar un video ayer de una señora que en otro estado de la República que le estaban diciendo que quitara una lona del PAN. Él dijo, no, ¿por qué la voy a quitar? Si yo no quiero votar por Morena, no, pues quítala si no le pueden quitar los apoyos. Oye, pero, Chuy, claramente es ilegal. Lo bueno es que la señora
1: Claro.
0: estaba grabando y los puede denunciar y se ponen a la cárcel estos sujetos que grabaron condicionando apoyos de gobierno. Recordemos que el gobierno, ¿de dónde saca el dinero? De nuestras contribuciones, de lo que pagamos con nuestros impuestos, con nuestros tipos de contribuciones, lo que pagamos con los derechos, lo que pagamos todo cuando vamos al Oxxo y compramos algo, te cobran por comprar el IVA y te cobran por ganar, o sea, el que vendió, el
1: Sí.
0: ISR. Y así nos vamos una pagadera de impuestos, Chuy, que casi, casi, casi parece que trabajamos para el gobierno.
1: Así es.
0: Y de ahí sale obviamente para los apoyos sociales. Entonces, tus apoyos, tus recursos se está utilizando de la mejor manera, Chuy. Lo que tú le das al gobierno, ¿se utiliza de la mejor manera? No, porque no te está regresando a ti una buena prestación de servicios, una calidad de vida. No te lo regresa, Chuy. Vemos muertos todos los días, encajuelados. Cabezas por una parte, Por otro, las empresas cerrando, la luz bien cara, el agua, Chuy, las calles.
1: Sí.
0: Y así estamos de jodidos. Pero bueno, agarre la onda a quien me está escuchando. No voten por Morena. Y no tengan miedo, y no tengan miedo de que puedan perder sus apoyos. De verdad, no los van a perder. Si alguien los condiciona, los gane apoyos, quien gane. Gane quien gane, no los van a perder. Si gana el PAN, no lo van a perder. Si,
1: ya no existe.
0: Y queda el último priista.
1: Ah, sí.
0: Mi amigo Blas.
1: Ah, ok.
0: Ya lo invité al PAN. Ah, dije, okay. Vente para acá, para Blas.
1: Andas equivocado.
0: Sí, y mi amigo Aldrete también.
1: Ah, sí.
0: Son dos valores muy importantes, sí, para el PRI.
1: Los jóvenes, sí, así es.
0: El Aldrete y el Blas.
1: Así es.
0: Mis brothers. Chuy, vamos a subir al siguiente pleno. ¿Qué es lo que venía a platicar contigo? Porque lo demás ya lo he platicado, sí, está bien actualizado. Ya te platiqué los semáforos, ya te platiqué lo de los corralones, ¿verdad?
1: Sí.
0: Y ya te platiqué también lo del robo de autopartes, ¿no?
1: Sí, también.
0: Bueno, entonces, el siguiente jueves vamos a subir a tribuna para solicitar que rompan, que se salgan del Pacto Federal de Salud, el gobierno del estado. Que se salgan, Chuy.
1: Del IMSS seguro, sí.
0: Del IMSS bienestar, algo así. Ya ves que todo le pone bienestar.
1: Sí.
0: Las sonrisas del bienestar. La dependencia del bienestar. Del bienestar.
1: Hay una crisis o no en el Hospital General. Primero dijeron que sí, luego dijeron que no, el siguiente
0: día. Bueno, el secretario de Salud del Estado dijo que hay una crisis.
1: Ajá.
0: Y que se puede ir agravando, y más, se va a estar agravando. Y que él no tiene nada que ver, que es el gobierno federal ahora. Y no vemos a ningún representante federal, Chuy, alzando la voz.
1: Ajá.
0: Ahí vemos a los diputados federales de Morena de Baja California, allí haciendo campaña y pintando barras. Y igual los senadores, todos, Chuy. Oye, Chuy, ¿y quién alza la voz por los baja californianos? Pero ahí andan haciendo campaña y diciéndoles, ahora quiero ser alcalde, ahora quiero ser tal posición. Oye, agarren la onda a los ciudadanos. Hay que exigirles a estos canijos que se pongan a trabajar. Pero bueno, no hay medicamentos. Ahí hay videos y evidencia de todo. No hay operaciones. No hay lavandería. No hay refrigeraciones, Chuy. Andan poniendo portacools.
1: Sí.
0: No hay elevadores, ¿sí?
1: Sí.
0: En los espacios públicos de la salud. Oye, Chuy, y hay que salirnos de ese pacto. La verdad no estábamos tan gachos. Estábamos gachos, pero ahorita vimos que podemos estar peor. O sea, no estábamos tan gachos, Chuy. Esto no había pasado. Y lo advertimos, vamos en picada con el tema de la salud si nos centralizamos los servicios de salud. No es posible que desde el interior de la República un cuate decida por Baja California. Sí. Ni siquiera sabe las condiciones de los baja californianos. Tenemos que administrarnos nosotros aquí. Y por eso vamos a solicitar que nos salgamos del Pacto Federal de Salud. Tenemos que salirnos. Gobierno del Estado se tiene que salir del Pacto Federal con la Salud porque no ha funcionado. El gobierno federal nos ha quedado de ver a los baja californianos. Pero ahí viene la Presidenta de la República hoy o mañana, creo, a Tijuana a hacer un evento por la celebración de su victoria, Chuy. Y ahí va a ir la gente de aplaudidores. Y agarren la onda. Se están muriendo tus parientes en el sector de la salud, en el hospital, se están muriendo porque no los están atendiendo. Y ahí vas a aplaudirles. Vayan a exigirle a la presidencia de la República, a la presidenta de la República, que haga su trabajo, Chuy. Pero bueno, vamos a estar solicitando eso el siguiente pleno. Y pues nada, eso es todo. Y aquí te mandan un chorro de saludos, Chuy.
1: Como grupo parlamentario, ¿verdad?
0: Sí, por supuesto. Sí, los tres diputados.
1: Van a pedir eso.
0: Te manda saludos aquí. Olivia, mi tía Oliva. Mi tía Oliva te manda, es mamá de Andrés y de Manuel y de varios ahí, la Sandra, Brenda.
1: Muy bien. A
0: Sergio Jiménez, Isabel Ortega, Mariel, te manda saludos.
1: Saludos.
0: Te manda saludos.
1: Mónica Cimental a ti, te manda saludos.
0: Rachel Calderón.
1: Saludos, Rachel.
0: Mi guapa amiga. Zaira o Isaola. Te manda saludos.
1: Gracias. Saludos.
0: Wilfrido García, te avisó mi amigo, el papá de uno de mis mejores amigos, Isaac García.
1: Muy bien.
0: Gloria Gallegos, Cristo Rey. Cristo Rey siempre te sintoniza, ¿eh?
1: Sí, sí,
0: y es bien chambeador, mi amigo Cristo Rey.
1: Saludos, Cristo.
0: Daisy, te manda saludos. Iglesias Shaddai, también te manda saludos. Fabiola Medina, ahí es la de la Nacionalista, te manda saludos.
1: Fabiola, saludos.
0: Isaac Orozco, Lisbeth Limón, te manda saludos, mi amiga,
1: saludos,
0: de la Universidad.
1: Saludos.
0: Me confundo con su hermana porque es gemela.
1: Ah, mira.
0: Mini bonitas. Gloria Gallegos, te mando saludos.
1: Gloria, saludos.
0: Mi tío Rafael, mi tía Berta, aquí están también.
1: Tía Berta, tío Rafael.
0: Sintonizándose. Mi tía Luisa.
1: Ah, tía Luisa.
0: Que me dice que qué bueno que dije que estaba soltera. Porque dice que quiere que le lleguen solicitudes de amistad en redes sociales. Luisa Echevarría. Soltera, pero que tiene como 4 hijos. O 5. No, no sé, 4. Pero ya están grandes, ya están grandes.
1: Sí, sí. No van a dar problemas.
0: Ya no van a dar pensión.
1: Así es. Y aparte, guapa.
0: Está guapa.
1: Muy bien.
0: Está muy guapa, mi tía. Y también, mi abuelita aquí también te está sintonizando, mi abuelita Yolanda.
1: A la abuelita Yolanda, un saludo.
0: Y pues aquí andamos, Chuy.
1: Qué bueno.
0: ¿Y esto qué es? Este es Instagram, ¿verdad? Mira, también aquí hay gente. Pero bueno, aquí no les he movido mucho. Bueno, sí. Mira, Sofía Moreno te está mandando saludos.
1: Saludos, Sofía.
0: Es la esposa del sexy, del Sergio. La esposa, perdón, la novia del Sergio Valenzuela.
1: Muy bien.
0: Que trabaja también conmigo.
1: Muy bien.
0: Y pues, Chuy, muchas gracias por el espacio. Rocío Díaz también te manda saludos. Ya me voy a desconectar porque tengo que conectarme a la sesión del pleno del Congreso. Okay. Y pues,
1: ¿va a ser presencial?
0: No, pues va a ser por Zoom.
1: Va a ser por Zoom.
0: Yo creo que porque le sacan el debate.
1: Eso es.
0: No, pues es que, Chuy,
1: pues sí.
0: ¿Con qué argumentos defiendes esa cochinada de cosas que están haciendo, Chuy?
1: Pues sí.
0: Y a la gente la tienen bien engañada. La verdad es que, híjole, vi congruencia en algunos diputados federales de Morena, diciendo que está mal eso. Uh-huh. Diciendo, oye, que no que querías quitar la reelección y ahorita estás poniendo reelección de como pago a los a las reformas estas, ¿verdad, Chuy?
1: Dice, el Universal dice, Morena se blinda con regalo, soborno a los magistrados.
0: Es lo que dije ahorita,
1: sí.
0: Es el soborno a ellos. Oye, te voy a dar chance de que te reelijas, pero ahí te encargo que cuando te mande una denuncia, un caso ahí de que hay intervención extranjera porque Donald Trump metió Donald Trump al bote a alguien de nosotros, eso es intervención extranjera y se anula la elección que perdimos contra el PAN. ¿Ah? Oye, Chuy, pero no dijeron nada del narco, ¿eh?
1: No
0: dijeron nada del narco, que si que le metan la anulación de las elecciones por el narco y les apuesto que por default ganamos todos nosotros del PAN, y ellos van a perder todos los candidatos de Morena porque todos están ligados con el crimen organizado. Todos los que van a ser candidatos. ¿Sí?
1: Es curioso que no lo plantearan después de todo lo que sucedió. Sí,
0: porque Chuy, que están acomodando todo porque saben que van a perder estos canijos de Morena. Bueno. La gente está despertando y a los que no, hay que pegarles un sopapo para que se despierten.
1: Bueno.
0: O échenle agua helada.
1: Está bueno.
0: Okay. Hey, ponte trucha. ¿Te acuerdas con el pescado?
1: ¿Cómo no?
0: ¿Era que era una trucha o qué era? Un pescado que le decía, ponte trucha. Ándale, así hay que decirle a la gente, ponte trucha, señor.
1: Gracias, diputado.
0: Nos vemos, cuídate.
1: Nos vemos. El diputado Diego Echevarría, diputado del cuarto distrito aquí en Mexicali. Gracias. Vamos un corte y volvemos.
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1: Y continuamos, seguimos adelante con más. En los periódicos de casa, en la crónica, rapidito,
8: suma Mexicali 5 muertes en incendios durante el mes de mayo. Se trata del mes más letal a causa de los incendios en casa-habitación, de acuerdo con la Dirección de Bomberos. En lo que va del 2026 ya son 12 en total los fallecidos. Manuel recorre las calles brindando auxilio vial. Perfila Senado avalar reelección de magistrados electorales. Aprende Mora de veteranos mundialistas. Van Irán y Estados Unidos por extensión de tregua. Reciben títulos de propiedad 32 familias. Fortalecen empresas con apoyo en RH. Acercan empleos a personas neurodivergentes. Buscan maestros proteger pensiones. Ángel de las Calles ofrece ayuda a los automovilistas. Con un tanque de aire, herramienta, gasolina y agua, Manuel Villanueva recorre las calles de Mexicali para brindar auxilio vial gratuito. ¡Órale! ¡Qué padre, ¿no? Condenan caza ilegal de borregos y marrón. Resaltan trabajo coordinado en materia de seguridad. La colaboración entre fuerzas federales y estatales ha resultado en aseguramientos históricos de droga, armas y presuntos criminales, asegura la gobernadora. Presenta denuncia por amenazas, hermana de Svarok pidió que no se le relacione con los presuntos crímenes de su hermano. Oye, qué guapa está esta jovencita, man. Parece como que son ellos de los descendientes de los rusos que llegaron aquí a Baja California. Nicole Svarok, blanca, rubia, con unos ojos verdes, preciosos, ¿no? Hay nanita, ¿no? Hay nanita. Bueno, la joven aclaró que qué bueno que metieron a la cárcel a su hermano, que ella tiene 9 años que no convive con él, pero que no la relacionen, por favor, con su hermano, el que mata a los gatos, pues. Golpean y roban unidad de Didi en Rosarito. Fútbol eliminará tensiones políticas. El embajador de Irán reconoció que han enfrentado dificultades para obtener las visas. Inquieta seguridad de iraníes. Empresarios desean un despliegue de seguridad en los principales centros turísticos de la ciudad de Tijuana. Le echan la bolita al INE, Zulma Beltrán Montes y Guadalupe Tadei. En las páginas de este día de la crónica, concentrar el poder Sergio Sarmiento. Rubén Aguilar con los compañeros de la prepa. No le temo a la inteligencia artificial, Catón. Claudia Sheinbaum dijo que AMLO es el mejor presidente del mundo. Se pasa, ¿no? Malvene, el controvertido maestro lobaniense, suele describirse como un teólogo sin teología. Su último artículo para la revista Inter seguramente provocará polémica, dice Armando Fuentes Aguirre. Ismael Plasencia, a pesar de la adversidad, México atrae inversión. Julio Hernández, lo electoral desajusta a Morena. No hay desplome de Sheinbaum, hay desgaste natural, Eduardo Ruiz Gili. Joaquín López Dóriga, no presidenta, no son lo mismo. Perfilan avalar reelección de magistrados electorales. Se prevé que el Senado apruebe una reforma que permitirá a los actuales integrantes del Tribunal Electoral Federal reelegirse. Bueno, hasta el 2030 nulidad por injerencia. Ve Claudia riesgo de intervención extranjera en el 2027. Bueno, pues que no la vea, que no la vea. Que la combata mejor o que la evite, ¿no? Apuran obras en el Aeropuerto Internacional de la Ciudad de México. Apuñalan a 3 hombres en estación de tren en Suiza. Irán y Estados Unidos alcanzan acuerdo tentativo para extender la tregua. El pacto contempla nuevas conversaciones sobre el programa nuclear iraní. No ha sido aprobado por ninguno de los gobiernos. El secretario del Tesoro de los Estados Unidos, Scott Bessent, dijo el jueves que su departamento ha preparado el diseño para un billete de $250 con la imagen del presidente Donald Trump, anticipándose a la posible aprobación de una iniciativa de ley para incluir al presidente en una nueva denominación de moneda en curso legal. Se pasan de lanza, ¿no? Más apología de la personalidad de este señor no puede haber, ¿no? Se dice demócrata, se dice el policía del mundo, se dice merecedor del Premio Nobel de la Paz, pero arma pleito donde quiera, va a la guerra con quien sea. Y todavía parte de todo esto va a ser que el Departamento del Tesoro de los Estados Unidos emita un billete de $250 con su fotografía o con su figura al reverso del billete, si Washington o Lincoln están, ¿por qué yo no habría de estar?, dice Donald Trump. Bueno, Dios mío de mi vida, ahora quiere perpetuarse para la eternidad en un billete de $250 el presidente Donald Trump. De perdida lo que le hubiera propuesto de $200, así posible, a lo mejor de $200 sí nos parece, pero ya de 250 ya no nos está pareciendo mucho. Bueno, ahí Nanita, acuerdan, no le den ideas aquí a los de México, por el favor de Dios, ¿no? Por favorcito. Acuerdan combatir crimen organizado 5 países, Chile, Argentina, Perú y Ecuador y Bolivia. Firmaron un convenio para reforzar la cooperación en seguridad. Incendio consume recicladora, va a prisión por agresión y todo. Viajaba sujeto con arma de fuego en una moto robada. Cae sujeto intentando encender un auto robado. Va a proceso por cometer 3 delitos. Deja choque 3 vehículos dañados. En San Luis, balean a 1 en Arizona, caen 3 sospechosos en California. Trabajan 13 horas para poder controlar fuego en un poblado en San Luis Río Colorado, Sonora. En la información de la crónica de este día.
9: Un choque. Una persona murió. Hoy cumple 8 años de prisión. Un choque dura segundos. Las consecuencias duran toda la vida.
10: 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Resumen.
11: Mexicali tiene un gran rezago en generación de nuevas vialidades y mantenimiento. Sin embargo, el Departamento de Mantenimiento de las Calles del Ayuntamiento, a cargo de Eduardo Navarro, implementa nuevas técnicas como el calafateo para prolongar aún más la vida útil de las calles. La presidenta de México, Claudia Sheinbaum, asegura que Mexicali recibe todo el apoyo e inversión por parte de la Comisión Federal de Electricidad para evitar interrupciones del servicio eléctrico. Así lo expresó durante su conferencia mañanera. Un grupo de jóvenes estudiantes del CETI 75 fueron suspendidos por bullying y acoso en contra de una de sus compañeras. Autoridades educativas y del plantel ya investigan el tema.
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Ya son las 8:48 de la mañana, 8:48 de la mañana en el Z, libre como el viento, en el semanario Z, los titulares del semanario Z. Policías en comando negro del Apache. Surge una invasión al día en Baja California. Rocha Moya y Maru, comparecencias amañadas, las dos. Don Praxedis Padilla, el legado del caballero del derecho, falleció. En el Z, libre como el viento. Muy bien. Dice, se les olvidó el 2027. Morena ha definido claramente aspirantes a ocupar la mayoría de las candidaturas y el resto de partidos. Nadie ha levantado la mano a un año de la elección. Eduardo Villa Lugo en Cachanillas. Rocha Moya y Maru, comparecencias amañadas. La policía y el comando negro del Apache. Todos los días prácticamente nace una invasión en el estado de Baja California. Válgame Dios. Morena y PRI doblan apuesta por financiamiento del PES. Asume Flores Campbell la presidencia del Consejo Ciudadano de Seguridad Pública del Estado. Gabinete de Claudia Gatón, renuncias, enroques y cambios políticos. Ganaderos reclaman por falta de un rastro en Tecate. En las notas principales del semanario Z, libre como el viento. Y tenemos aquí los periódicos que se editan en la Ciudad de México, el Universal. Morena se blinda con regalos, soborno a magistrados. Analistas señalan que con la reelección se busca garantizar resoluciones a favor del oficialismo. Bueno. ¿Y qué habían tocado? Trump lanza campaña que deshumaniza a migrantes sin papeles. La Casa Blanca lanzó el sitio alien.gov, en el que, aprovechando el furor por el tema de los extraterrestres, afirma que los verdaderos aliens son los indocumentados, y advierte que el presidente Donald Trump pondrá fin a la invasión y los deportará a todos. El sitio incluye un mapa con migrantes detenidos por estado y alienta a denunciar a sospechosos. Es inhumano, pero todo esto lo va a pagar, no él, porque él ya está muy viejo, ¿no?, para pagar nada. Él lo que espera ya es la muerte nomás. Pero el que va a pagar todo van a ser sus hijos o sus nietos, ya verá. Ese hombre es malo, de corazón malo. Y el karma, si no te alcanza a ti, te alcanza a tu sangre, ¿no? Entonces, como ya tiene 80 años, pues ya inclusive yo creo que ya le saca la vuelta hasta el karma. ¿Para qué? Si ya está en lo último. Lo que van a cobrar, se lo van a cobrar con intereses y todo a sus hijos y a sus nietos y hasta a sus bisnietos, ¿no? Por haber sido tan mala persona, man. Podrá ser muy brillante para hacer negocios o para no pagar impuestos, pero la verdad es de que

quién sabe qué estarán quebrando allá afuera, pero ya le decía, pues, ese Trump, de veras, hace una campaña para migrantes tipo alienígenas. Anulación de elección por injerencia hasta el 2030. No puede aplicarse en el 2027, dice. Bueno, Ramón Vargas contra los narcocorridos, presentó Werther. Política migratoria debe respetar la dignidad humana. Sufren crisis hídrica, reciben agua cada uno o dos meses. En Oaxaca, revive su icónico gol 60 años después, Arlindo dos Santos. Toma la delantera mundialista Mercado Inmobiliario. Desajolotizan el estadio, retiran figuras de ajolotes. Las quitaron, ¿no? Porque están muy feas. Bueno, esto en el Universal, en el periódico Milenio. Bueno, no sería el Milenio, o sí. Bueno, ya está aquí. Respiro en Gaza, payaso anima a la infancia en ciudad destruida. Mire qué bonita imagen. Igual a migrantes con extraterrestres, Donald Trump. Ven a la coordinadora como factor de riesgo para el torneo futbolero. Funcionarios federales de seguridad sostienen que el bloqueo y las marchas del grupo dispararon las alertas sobre movilidad, traslado de turistas y zona de fans. Traman para magistrados electorales chamba eterna desde hace 4 décadas. El arquitecto que quiso dar orden al caos. Caballero, sé que rompí la barrera de ser naturalizado. En el Milenio, González Iñárritu retoma Amores Perros con libro lleno de evocación. Café lechero y marimba antes de presentar Por mi gran culpa. Y se acerca la hora que hará Rosa Isela con la coordinadora Milenio. De los periódicos que se editan en la Ciudad de México, en el Financiero, México mantiene potencial para atraer inversión. Expertos, hay confianza en lograr un buen acuerdo con Estados Unidos en la revisión del Tratado de Libre Comercio. Compromete sector farmacéutico 21 mil millones de pesos en el país. Buscan fortalecer soberanía sanitaria. Pasan reformas al marco judicial y electoral. Van al Senado. Periodo extraordinario. Grupo E. El mayor evento de la historia de Airbnb. Brian Chesky, cofundador B Record de Rentas, el Mundial de Fútbol. Bueno, Airbnb fue cofundador de esta página, que me imagino que cobran una comisión por cada renta que hacen, ¿no? Pide la iniciativa privada transparencia en el mecanismo laboral de la respuesta rápida. Tropiezos de ingresos tributarios en enero y abril. Se extiende a 60 días el alto al fuego entre Irán y Estados Unidos. Sí hay un riesgo real de injerencia extranjera en las elecciones. En el Financiero del día de hoy, en el periódico La Jornada, riesgo real de intervención extranjera en las elecciones. En México deciden los mexicanos, enfatiza Sheinbaum. Mexicanos contra la corrupción financiado por instituciones estadounidenses, apunta. Con el país vecino una relación distinta, no permitiremos ningún intento de injerencismo. Retiran en San Lázaro iniciativa de nulidad de comicios. Monreal la propone y la mata. Chihuahua y Sinaloa, asuntos de soberanía. Aprueban comisión verificadora de candidaturas. Ratifica Senado aplazar votación judicial para el 2028. Seguirá el diálogo con maestros. Irán y Estados Unidos logran muchos avances para extender 60 días el alto el fuego. Ayer se cumplieron 3 meses del conflicto en Medio Oriente. Tras 6 años, mañana reabre el Museo Dolores Olmedo. El inmueble ubicado en La Noria, en el sur de la Ciudad de México, volverá a abrir sus puertas por los espacios de exhibición que se dividen en 4 secciones, entre ellas una dedicada a Diego Rivera y otra a Frida Kahlo. Asimismo, durante el recorrido se podrá observar
las habitaciones de la artista y los pavos reales que dan vida a sus jardines, así como retratos y colecciones de arte prehispánico y popular. Muy bien, la casa del Museo Dolores Olmedo. Qué bueno, dijo Moreno, morenazo azteca y español, en el periódico Reforma de la Ciudad de México. Se receta Morena blindaje electoral. Podrán castigar la intervención extranjera. Avalan reelección de magistrados y anular elecciones por causas a modo. Rebeldes con causa. Nulidad a modo. Magistrados a modo. Todo lo ponen a modo. Bueno, las cosas que pasan. Oye, qué bárbaro, qué pena, ¿no? El fulano ese, el diputado ese, borrachales, de veras que, no sé yo, pero si quisieran poner un ejemplo, deberían del partido político de este señor, debería de destituirlo, de quitarle todos sus derechos, llegar ahogado a la Cámara de Diputados y querer pelear en la Cámara de Diputados y todavía ponerse como payaso en guardia para tirar golpes. Qué pena, ¿no? Qué tipo tan nefasto, tan cochino, llegar borracho a la sede. Yo no digo que no tomen, ¿no? Si el que quiera tomar, que tome, ¿no? Pero que tome en su casa o en alguna cantina o donde quiera, pero no llegar ahogado a trabajar, oye. No. De veras que a este tipo ni cómo ayudarle, ¿no? Una vergüenza. Y esa noticia ya le dio la vuelta al mundo, ¿no? Muy, muy puesto para tirar golpes, según él, el borrachales ese. De veras que triste la actuación de nuestros diputados, ¿no? Bueno, las cosas que pasan, por eso pasan tantas y tantas cosas. Bueno, pues ni modo, así se las gastan allá en San Lázaro. En el periódico Reforma, presión Estados Unidos a América Latina con operativos antinarco, presencia militar. El cohete New Glenn de la empresa Blue Origin, propiedad de Jeff Bezos, explotó durante una prueba de lanzamiento en Florida. Expertos del sector espacial estiman que la pérdida sería de unos 200 millones de dólares. El proyecto espacial de Bezos tiene un costo estimado de 2.500 millones de dólares. Pues que le sigan explotando, ¿no? Oye, qué vergüenza, después de estar planeando y estar haciendo todo y no tener a los mejores para hacer tu proyecto, pues con todo el dinero del mundo que tiene, ¿cómo es posible que con todo el dinero del mundo que tiene el hombre más millonario del mundo no tenga el equipo mejor, más competitivo, inclusive que algunos gobiernos, para poder lanzar un cohete, man? ¿Cómo le va a explotar el cohete ahí? ¿Quién fue el responsable? Bueno, dan pena ajena, porque aparte de todo quedan mal, ¿no? Quedan como bobos. Cierran la coordinadora del circuito en la Ciudad de México. ¿Quién pateó al ajolote? Ya los quitaron del Estadio Azteca, ¿no? Que estaban muy feos. Apuran boletos dueños de palcos en el estadio. Se negocian en el Tratado de Libre Comercio aranceles por beneficios. Bueno, en la información de hoy, a través de Radio Mexicana. En el periódico El Economista de la Ciudad de México. Farmacéuticas harán inversiones en México por 21 mil millones de pesos. Los proyectos en el marco del Plan México consolidarán la producción farmacéutica en el territorio nacional, dice Kerdy Vanovich. Se habrán investigado y estudios clínicos en asociación con instituciones públicas y privadas. Bueno, la pobreza laboral bajó en 25 de los 32 estados el primer trimestre. El mercado laboral se dinamizó en abril, generó 448.146 empleos.
Morena pone hielo a la reforma sobre la injerencia extranjera. Estados Unidos e Irán rumbo a un acuerdo de paz y apertura en Hormuz. Refinería de Dos Bocas disminuyó 21% su nivel de producción en abril. Es una tomadura de pelo y una robadera ahí, en esas Dos Bocas, ¿no? Guerra en Irán, más dañina que el choque arancelario. En las páginas del periódico El Economista de la Ciudad de México y en el periódico El Sol de México, los titulares de las 8 columnas musicales abren al público Mi Esto, Mi Mundial. A días del inicio del Mundial, el Esto decidió crear un homenaje al torneo de selecciones a través de Mi Esto, Mi Mundial, una exposición dentro del Museo del Diario de los deportistas Paquita Ramos de Vázquez, presidenta y directora general de Organización Editorial Mexicana, junto con el vicepresidente ejecutivo Francisco Torres Vázquez y el máximo referente del fútbol mexicano Hugo Sánchez Márquez, inaugurando la muestra. Muy bien, qué bueno. Ahí está. Francisco es hijo de Paquita, ¿no? Es hijo de Paquita y de Mario Vázquez Raña, ¿no? Ah, no, es el nieto, Es el nieto de Mario Vázquez Raña. Paquita no es la mamá de Francisco. Muy bien. Así las cosas. Y ni modo, man. Mark Weber, de fan a ser parte del Pulp, presenta libro. AIFA esconde números, omite información. Guatemala acuerda atacar junto con Estados Unidos a los terroristas contra narcos. Podrán anular las elecciones en el 2030, diputados temen injerencia extranjera. Claudia Sheinbaum respaldó la reforma y dijo que si existe riesgo de intervención. ¿A poco? ¿Y por qué no la eliminan? Cuando ella fue electa presidenta, no existía el riesgo de intervención, ¿verdad? Y entonces, ¿por qué con ella sí existe el riesgo de intervención? Entonces no está haciendo bien su trabajo, ¿no? ¿O alguien le está fallando ahí? Pues claro. Por favor, fíjense lo que proponen y lo que dicen, ¿no? La exposición Mi Esto, Mi Mundial fue inaugurada en el museo de esta casa editorial por parte de doña Paquita Ramos de Vázquez, presidenta y directora general de Organización Editorial Mexicana, y del ídolo Hugo Sánchez Márquez. Ah, este muchacho sí es el nieto de doña Paquita, sí, es hijo de una hija de doña Paquita. La exposición Mi Esto, Mi Mundial, ahí está Hugo Sánchez con Paquita, inaugurando este museo del fútbol, con todas las imágenes que tienen en el Esto, ¿no? En la prensa, bloqueo, integrantes de la coordinadora colapsan circuito interior por más de 3 horas. Su plantón en el centro histórico provoca pérdidas por más de 200 millones de pesos, afecta más de 170 mil trabajadores, 30 mil establecimientos. Traen un despapalle allá en la Ciudad de México, estos de la coordinadora, y no hay quien los pueda quitar, ¿no? El gobierno capitalino instalará 50 puntos mundialistas de juego limpio para denunciar y solicitar apoyo. Inaugura la exposición temporal Mi Esto, Mi Mundial, con la presencia del histórico futbolista Hugo Sánchez Márquez. Cerca de 3 millones de mexicanos usan vapeadores y la compra de sustancias y dispositivos es en canales informales. Fiscalía capitalina exonera a Maru Campos. No hay delito que perseguir, dice Berta Alcalde. Adultos mayores acusan fraude en Congesa y amenazan con bloquear el aeropuerto de la Ciudad de México. Válgame Dios. Bueno, así pues, las cosas en los periódicos que se editan en la Ciudad de México. En el periódico La Razón, avanza reforma que hay y que anula la elección si hay injerencia extranjera, la enfilan al 2030. Sí puede haber un riesgo, dice Claudia. No hubo con ella riesgo, pero su gobierno no está haciendo bien las cosas, que con ella sí va a haber riesgo.
Senador acusado por Estados Unidos pide licencia por solo 2 días. Bueno, no tiene vergüenza, ¿no? Coordinador escala presión en Ciudad de México, desquicia el circuito interior. Presidenta destaca inversión 21 mil millones de pesos de las farmacéuticas. Crece 15% en una semana, caos de gusano barrenador en los humanos. Dios mío. Museo Dolores Olmedo reabre con salas renovadas tras 6 años. Champions League, primera final entre ingleses y franceses. Bueno, muy bien. En la razón del día de hoy, en las 8 columnas musicales,

0: Y nos vamos a los deportes con mucho gusto, pero antes...
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Y rapidito, escuchar, aprender y disfrutar del fútbol. El joven de 17 años, Gilberto Mora Jr., compartió cómo vive los últimos días previos a la Copa del Mundo, donde México jugará su fase de grupos en casa. Pues qué bueno, está un poco nervioso, pero arropándose de los veteranos, dice, qué bueno, así debe ser. 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Ay, nanita, pero qué checho, ¿no? ¿Qué checho? Dios mío de mi vida. Fíjate, pobrecita, ¿no? Parece que le queda muy chiquito el traje de enfermera a esta muchacha, hombre. No ha de tener para comprarse ropa. Bueno, vamos a tener que hacerle una cooperacha, porque de a tiro no le viene bien el uniforme de enfermera. Bueno, pero qué checho, pero qué checho. Bueno,

0: En los deportes continuamos con más del día de hoy. 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Y en el béisbol de Grandes Ligas, el día de ayer, Isaac Paredes conectó su sexto cuadrangular del año en la primera entrada para llevar a los Astros de Houston hacia un triunfo de 5-1 sobre los Rangers de Texas. El sonorense cortó una mala racha en la que se había ido de 10-0 con cuadrangular hacia el izquierdo. En el béisbol, Spansy Arregueti lanzó 6 entradas con eficacia, permitiendo únicamente el cuadrangular de Josh Jung. En la segunda toleró 3 hits, dio una base por bolas y golpeó a 2 bateadores con sus lanzamientos. La efectividad del derecho apenas se mejoró de 1.32 a 1.34. Los Astros ganaron 3 de 4 juegos en la serie ante sus rivales del mismo estado y cerraron una gira con registro de 7-3. Han cosechado 6 victorias en los últimos 7 compromisos. En Boston, Ronald Acuña Jr. conectó el cuarto gran slam de su carrera. Chris Sale ponchó a 8 en 5 entradas ante su equipo anterior y los Bravos de Atlanta arrollaron 10-2 a los Mediarrojas del Boston. En Pittsburgh, Ian Happ conectó cuadrangular por segundo juego consecutivo y los Cachorros le propinaron a Paul Skenes su tercera derrota consecutiva al doblegar 7-2 a los Piratas de Pittsburgh. Los Angelitos ganaron 7-1 a Detroit. Medias Blancas 6-2 a Minnesota. Atlanta 10-2 a Boston. Toronto 2-1 a Baltimore. Chicago 7-2 a Pittsburgh y Houston 5-1 a Texas en el béisbol de las Grandes Ligas. Y con 3 juegos comenzará este 31 de mayo el estatal de béisbol de primera fuerza con juegos en Mexicali y su valle. La primera etapa está compuesta por 7 jornadas con dobles juegos de 7 entradas a partir de las 9 horas. Los mejores 4 equipos posicionados avanzarán a la segunda ronda. En el campo del ferrocarril, la Amateur buscará superar lo hecho en el 2025, donde se quedó en la segunda rodada, ya que recibirá a la Liga Poniente como antecedente. En la temporada anterior se enfrentaron en 2 ocasiones con victorias para la Amateur. Además, la Ola Naranja fue líder de la zona Valle con registro de 10-2. Y la Poniente fue quinto con 5-7. A la misma hora, pero en el ejido Michoacán de Ocampo, la Liga del Noroeste jugará contra la Agrícola del Norte. Y la Campesina enfrentará en el campo Luis Alfredo Charmín Asensio a la Rural. Ahí vienen los Rurales. Los Agricultores sacaron la escoba en los últimos enfrentamientos 19-3 y 19-0. De igual manera, el Noroeste buscará superar lo hecho el año anterior, donde fueron últimos con 0-12. La Agrícola acabó con 4 ganados y 8 derrotas. Para esta primera jornada descansará la Urbana, novena, que en la edición 2025 fue el equipo Cachanilla que más lejos llegó, alcanzando las semifinales, donde perdió 4-1 ante Rosarito. Los grupos de Tijuana y Ensenada, zona costa, comenzarán su participación hasta el 7 de junio. Un fin de semana después o un domingo después. Bien. Y también en el béisbol, 6 peloteros mexicalenses se colgaron la presea de bronce en el Campeonato Nacional de Béisbol de 11 y 12 años que se realizó en La Paz, Baja California Sur. Los beisbolistas fueron Emiliano Rivas, Gael Hernández, Álvaro Santa Cruz, representan a la Liga Félix Arce, y de Milton Cota, Maidel Jova y Emiliano Fraijo de la Liga del IMSS, quienes jugaron ante 18 equipos. Se siente bien, contento porque siempre intentamos un mejor lugar, pero no se nos dio las semifinales, pero contento con este lugar, argumentó Gael. En el certamen, la novena Baja Californiana se impuso a Coahuila, Yucatán, Baja California Sur, Chihuahua y Puebla. En la batalla por el tercer lugar derrotaron a Sinaloa. Todos los equipos eran muy buenos, creo que sí íbamos bien preparados, pero justo en momentos clave algo pasaba y simplemente no se nos daba. Pero nosotros íbamos por el campeonato, explicó el jugador que juega de pitcher y shortstop. Ahora los cachanillas regresarán a sus distintos clubes y seguirán entrenando para jugar en la Liga Mexicana del Pacífico Kids, que se jugará del 4 al 7 de junio. Primero que nada vamos a estar en la Copa Serena, que comenzará el sábado. Después vamos a Obregón para representar a los Águilas de Mexicali. Estoy contento por estos torneos que vienen, ya que estaré con mis amigos, concluyó el jugador de 12 años de edad. De Mexicali dicen presente Emiliano Rivas, Gael Hernández, Álvaro Santa Cruz, Milton Cota, Maidel Jová y Emiliano Fraijo. Esto en el béisbol infantil o juvenil, ¿no? Porque ya tienen 11 y 12 y 12 años respectivamente. Ya tienen 12 años respectivamente. Bien, ya son las 9 de la mañana con 23 minutos ahora, 9 con 23 minutos en el cronómetro de Radio Mexicana.
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Y en más de los deportes, en el fútbol, soccer. Y en el fútbol soccer, mire, Pochettino podría dirigir después del Mundial de Estados Unidos al Milan. Es claro que Pochettino tiene contrato solamente para el Mundial y no piensa renovarlo, y entonces ya sus agentes están buscando el equipo. El seleccionador masculino de Estados Unidos, Mauricio Pochettino, ha conversado con el AC Milan, uno de los clubes más importantes de la Serie A italiana, según confirmaron fuentes. El contrato de Pochettino con Estados Unidos se extiende hasta el final del próximo Mundial y actualmente está preparando a la selección estadounidense en un campamento de entrenamiento en las afueras de Atlanta. Pochettino se reunió con los medios de comunicación tras la sesión del entrenamiento del jueves en las instalaciones del US Soccer, a las afueras de Atlanta, respondió con un contundente no cuando se le preguntó si había reunido con el Milan, club que recientemente destituyó a su entrenador Massimiliano Allegri, después de no lograr clasificarse para la próxima edición de la UEFA Champions League. Pero cuando se le preguntó si sus representantes habrían reunido con el Milan, Pochettino respondió: mis representantes, es posible, ya que tienen que hacer su trabajo, dijo. Siempre hemos dicho que terminamos nuestro contrato en julio. Después del Mundial, por supuesto que hemos recibido sondeos y claro que me he reunido con algunas personas de diferentes clubes, pero se trata de conversaciones, pues tenemos amigos en el mundo del fútbol, tenemos amigos en todas partes y mis representantes trabajan para mí con el fin de intentar encontrar el mejor contrato, la mejor opción para el futuro. Es lo normal. Pochettino reiteró que tiene toda la intención de cumplir su contrato hasta el final. Si viniera un club y dijera: Mauricio, te queremos, pero tienes que empezar mañana mismo, yo respondería: lo siento, tengo un compromiso con la selección nacional. Las fuentes informaron a ESPN que el Milan planea invertir fuertemente en jóvenes talentos, así como con la construcción de una plantilla competitiva, que este tipo de proyectos resulta atractivo para Pochettino. Esta no es la primera vez que Pochettino ha sido vinculado con un puesto en el club durante su etapa al frente de la selección estadounidense. En junio pasado se le relacionó con el Brentford, así como con su amigo o su antiguo club, el Tottenham. Pochettino desmintió los rumores sobre Brentford y afirmó que un regreso a Tottenham no era realista. Pochettino, quien tiene residencia en Londres y Barcelona, ha expresado con frecuencia su deseo de regresar algún día a la Premier League, donde dirigió al Tottenham Hotspur. En el entrenamiento de la selección estadounidense en el recién inaugurado Centro Nacional de Entrenamiento, el director ejecutivo de la Federación de Fútbol de los Estados Unidos, G.T. Batson, afirmó que Pochettino ha sido increíblemente transparente respecto a las ofertas de otros clubes, aunque no se refirió directamente a información que lo vinculen con el Milan. Pochettino y todo el equipo ha sido increíblemente transparente durante todo el proceso, declaró Batson a la prensa el jueves. Incluso cuando nos conocimos hace un par de veranos, había mucha gente interesada en que Mauricio y su equipo se unieran. Tenía ofertas de otros lugares para venir, pero quería estar aquí. Cree firmemente en lo que hacemos en la Federación de Fútbol de Estados Unidos, cree firmemente en el fútbol estadounidense y cree firmemente en este equipo masculino. Y durante todo este proceso, cuando tienes talento de primera clase, ya sea vendedores, profesionales de marketing o entrenadores, otras organizaciones lo quieren. Y durante todo el tiempo, Mauricio y su equipo han sido increíblemente transparentes, han sido excelentes socios y, por supuesto, estamos muy entusiasmados con el verano. Batson añadió que la USSF celebra reuniones mensuales en las que habla sobre la planificación de la sucesión. Tenemos planes para renovaciones, planes para puestos interinos y planes para reemplazos, porque nunca se sabe lo que va a pasar. Es un deporte global con mucha actividad y eso es algo habitual en el crecimiento. El propio Pochettino no ha descartado seguir al frente de la selección estadounidense, declarando a la prensa en marzo pasado: quién sabe qué pasará. Como dije, estamos abiertos a otras opciones, no tenemos contrato para el futuro, pero ¿por qué no si estamos contentos y la federación también? El Milan recientemente realizó una reestructuración tras una decepcionante temporada.
en la que los Rossoneri no lograron clasificarse a la Liga de Campeones de la UEFA en la próxima temporada, y el entrenador Massimiliano Allegri, el director deportivo Igli Tare y el director ejecutivo Giorgio Furlani fueron destituidos inmediatamente, ¿no? Siendo el asesor especial y exjugador del Milan, Zlatan Ibrahimovic, el único que permaneció en su puesto. El propio Pochettino no ha descartado permanecer con la selección estadounidense, declaró a la prensa el mes de marzo. ¿Quién sabe qué va a pasar? Como dije, estaríamos abiertos, no tenemos contrato para el futuro. Pero ¿por qué no? Si nosotros estamos contentos y la federación también. Fuentes confirmaron que Pochettino es uno de los varios candidatos con los que el Milan ha conversado. El club también ha estado en contacto con el entrenador del Napoli, Antonio Conte, el ex entrenador del Bournemouth, Andoni Iraola, y el seleccionador nacional de Austria, Ralf Rangnick. Pochettino fue contratado en septiembre del 2024 y tiene un récord de 13 victorias y 7 empates, 2 derrotas. Durante su gestión dirigirá la selección de Estados Unidos en la Copa del Mundo, con partidos en la fase de grupos para Paraguay, Australia también. Bueno, en el fútbol soccer, los mexicanos ya están, el último futbolista del barrio, Alexis Vega, ya le están haciendo su publicidad para que no lo saquen, ¿no? El jugador que lleva el barrio en la Copa del Mundo, bueno, pues a ver qué pasa, ¿no? Pochettino podría dirigir a Santi Jiménez en el Milan. Champions 11 millonarios entre Paris Saint-Germain y Arsenal. Riquelme responde a acusaciones de Florentino. Las predicciones de la Premier League. Felipe Luis será nuevo técnico del Mónaco. Mallorca anunció renovación de Martín de Michelis. Edin Seco, de apodo Cruel, a símbolo de un país. Pilares de México, ¿cómo surgieron? Bueno, ¿cómo surgieron los pilares de México? El origen de los futbolistas. Miren, Alexis Vega lleva tatuada la cancha de Santa Isabel Tola, donde comenzó a jugar, el delantero de la selección. El barrio le ayudó a cumplir su sueño de ser futbolista, no solo en las canchas, también con personas que lo apoyaron para que no abandonara su sueño, ya sea comprándole zapatos, llevándolo a los juegos o alimentos para él y su familia. Una crítica a su estilo es una prueba en América y negativas en Pachuca, Pumas y Cruz Azul casi lo hacen renunciar al fútbol, pero una última prueba exclusiva en Toluca lo hizo conectarse con su otro hogar, no sin antes sacar nuevamente ese carácter rebelde. Acudirá a su segundo mundial como uno de los pilares del Vasco y tras el bicampeonato con Toluca. Alexis Vega, a mí me gusta Alexis Vega, es bueno el muchachón ese. A mí sí me llena el ojo. Tres claves tácticas en la final del París contra el Arsenal. La final de la UEFA Champions League se disputará este sábado en Budapest. Enfrenta al Paris Saint-Germain contra el Arsenal, dos equipos de fútbol muy buenos, pero de manera muy diferente. Pues sí, son dos distintos equipos, ¿no? En la era de innovación de las jugadas a balón parado, quizás no debería sorprendernos ver a un equipo simplemente patear el balón fuera del campo hacia la mitad del terreno de juego contrario. Desde el saque inicial claramente hay una intención detrás de ello, pero el hecho de que sea el Paris Saint-Germain, posiblemente el mejor equipo del mundo, quien haya adoptado esa estrategia rudimentaria más que ningún otro equipo, hace que resulte difícil de comprender entonces por qué lo hacen. Se trata de acorralar al rival, explicó Stuart Reid, analista de jugadas de balón parado, que ha trabajado con numerosos clubes, entre ellos el Como, clasificado para la Champions, y el recién ascendido Hull City. Hay que presionar arriba inmediatamente e intentar recuperar el balón tras el saque de banda. Así se consigue la posesión rápidamente en el tercio del campo contrario. Esto es precisamente lo que hace el Paris Saint-Germain y lo hace bien. En sus dos últimos partidos de la Ligue 1 de esta temporada recuperaron la posesión a los 30 segundos del saque inicial.
Curiosamente, no suelen aprovecharla para disparar a puerta rápidamente. Las estadísticas muestran que la mandaron fuera del campo 28 veces en la League y 15 veces en la Champions, pero ni una sola vez dispararon a puerta en los primeros 60 segundos. En cambio, el Paris Saint-Germain suele reciclar el balón hacia la línea defensiva y establecer la posesión. Se podría argumentar que podrían haberlo hecho desde el saque inicial con pase hacia atrás, pero como señal, la rate en los saques iniciales suele haber mucho espacio entre los jugadores, y es posible que Luis Enrique vea esto como una debilidad que los rivales podrían aprovechar. Al final y al cabo, en la Premier League se vieron recientemente dos goles, uno de Erling Haaland para el Manchester City contra el Everton y otro de Wilson y Sidor del Sunderland contra el Aston Villa, marcados inmediatamente después del saque inicial debido a la excesiva distancia entre los defensores. Esto puede ocurrir cuando el Paris Saint-Germain inicia el partido, ya que una vez que el balón sale del campo se encierra en bloque sobre el terreno de juego. Pues sí, también es cierto eso. Así las cosas, pues. La táctica del París en los saques de meta durante la semifinal contra el Bayern también causó revuelo, ya que los que inicialmente parecía un error reiterado de Matvei Safonov en la distribución del balón, cuando seguía enviándolo directamente fuera del campo justo después de la línea del medio campo, rápidamente se convirtió en una práctica habitual. Tiene un componente mental, dice Reid, los acorralas, los pones a la defensiva, lo que te permite presionar en el lugar que elijas en un juego mental. Además, concretamente en el partido de ida, Safonov no dejaba de despejar el balón hacia el costado del extremo del Bayern, Michael Olise, el cual era un estratagema para impedir que este tocara el balón. No quieres darle mucho espacio, así que lo estás arriconando, ¿no? Añade Reid, estás intentando evitar que se imponga en el juego. ¿Podría el Paris Saint-Germain emplear la misma táctica para presionar y neutralizar a Bukayo Saka, el jugador más determinante del Arsenal, que juega en la misma posición de extremo derecho que Olise? Bueno, es que tiene sus formas de y su razón de ser, ¿no? Cada jugada y cada juego, ¿no? Tiene su razón de ser. Por supuesto, ahora como se juega, pues es distinto, ¿no? No sería exagerado decir que su actuación en el partido de vuelta, a pesar de no haber marcado, fue con diferencia su mejor partido con la camiseta del Arsenal. Desestabilizó a la defensa de Diego Simeone, obligándolos a salir de su zona de peligro, dominándolos de espaldas a la portería y encontrando pases precisos en el área para generar ocasiones de gol. Goikeres recibe el mejor pase, pero es muy arriesgado y si falla el Arsenal perderá el balón con demasiada frecuencia. Pero hay un matiz, dice Goikeres, solo suele lucir así cuando tiene ventaja física sobre su oponente. Su primer toque y control no están ni mucho menos a lo más alto nivel, por lo que la compensa en tamaño, agresividad y velocidad. Bueno, Robin Lee Norman, David Jaco y Mark Pubil del Atlético de Madrid.

0: Y ya tenemos en la línea telefónica a Eduardo Carrión con la información del día de hoy. Eduardo.
1: Buenos días. Para toda la gente, rapidito, te digo, resultados del DOOM. Los del Tigres Junior le ganaron 15-5 a los Panthers en el grupo de uno. Ganó Cosme Martínez, el mejor pitcher del mundo mundial. Ahí te decía, se trompa la uña. Y perdió Oscar Zamora. Los Rockets le ganan 3-2 a los Tejanos en el grupo D, ganando Luis Peñuela. Y perdió Roger López en muerte súbita, en otro grupo B. Los Alfa, que me viene corriendo. Los Alfa le ganan 4-3 a los Baquetones, y no grabando los presentes. En el grupo B, ganó Adrián Villalobos y perdió Ángel Ayón. En la Dirección de Seguridad Pública Municipal le gana 3-2 a los Cerveceros, ganó Daniel Hernández y perdió Misael Padilla. En las semifinales del grupo E, en el primer juego, los Culiches le ganan 14-10. A los Extur, ese juego lo estuvimos transmitiendo por Soboleano con el Gullo y Liebre. Estuvo muy bueno el juego, donde el tornado por lo nuevo Fidel Valenzuela hizo un excelente relevo de dos entradas, que ya le andaba sacando el juego, pero finalmente apretó ahí el brazo y sacó una rolita para que se terminara el juego. Los mejores bateadores fueron Víctor Estrada 6-3, Ventura Morales Jr. de 5-3, Marco Irasoqui de 5-4 y Javier Apodaca de 5-3. Esto es la Liga DUN que dirige Chichialba, allá en las instalaciones de la colonia Santa Clara. Nos vamos a la Liga Municipal de Softball y Béisbol 5 Mexicali, donde Marisol Cuevas es la organizadora, la presidenta. Es Los Ángeles Arbizu, la segunda fuerza, ganaron el primer juego en la final a las chicas, le ganaron 6-3, ganó la maestra Yuridia Moreno, de Cuerva York. Un saludo para toda la gente de Ciudad Morelos. Y perdió Lisa Lugo, la maestra Erika Gutiérrez de 4-2, Claudia Gómez de 4-2, Nelly Ramírez, Josefina Escobar, Eugenia Samaniego, Gretchen Celaya y Cielo Armenta con un hit cada una. Este equipo lo dirige nuestro amigo Mauricio Urbizo, el Lucho Rivera y un servidor, y también el Guillermo Mutiel. Ahí andamos apoyando siempre a nuestro amigo a Mauricio, el Lucho Urbizo. Y nos vamos, y pues déjame decirte que allá en Puebla, en la final de la categoría juvenil mayor de las muchachas, pues iban a un out de ganar la medalla de oro para Baja California contra Sonora. Iban ganando 2-1, estaba lanzando Charon Estrada, hubo un cambio de pitcher, metieron a Ximena Martínez, la muchachita de Ensenada, y le pegaron un cuadrangular con un envase, y ahí se terminó el juego. Fíjate, nada más nos quitaron la medalla de oro.
0: Válgame Dios.
1: Una vez más Sonora nos mete la zancadilla, y por ni modo, pues son, también se preparan bastante duro. El softball de Sonora también ha crecido bastante. Está muy duro, estuvo muy durísimo el torneo para Baja California. Estuvieron muy bien los muchachos, pero bueno, pues perdieron a un out, se quedaron, fíjate nada más.
0: Fíjate nomás.
1: Se quedaron la medalla de oro. Por el modo,
0: y pobre la muchacha que le pegaron el cuadrangular, ¿no?
1: Sí, hombre, fue de campo, pues, pero así un cuadrangular.
0: Sí,
1: y
0: sí.
1: Los hombres, fíjate que los hombres no pasaron a la final, se quedaron en la semifinal. También bastante duro, el equipo de Sonora contra el mejor pitcher de México, es un muchacho de Sonora, el Mochomo Parra, Carlos Parra, que es amigo de nosotros, y es un contemporáneo mío de muchos años.
0: Ajá.
1: Y pues su hijo anda con todo el chamaquito y tira muy bien, y pues tuvieron la mala fortuna de haberse encontrado con él en la semifinal, de modo. No.
0: ¿Y no fueron por el tercer lugar?
1: Sí, pero no, creo que no, ya no supe si
0: lo ganaron, ¿no? Ah, ok.
1: Así es.
0: Bueno,
1: pues eso es prácticamente la información, fíjate, nada más.
0: Nada más. Oye, no, pues la veo muy bien. ¿Ya te recuperaste?
1: Sí. Fíjate, déjame decirte una cosa. Los Pumas son el mejor equipo del mundo. Está ahí ya bien documentado, ahí acaba de salir un...
0: ¿De verdad?
1: En National Geographic, ya acaban de decir.
0: ¿De verdad?
1: Pues,
0: ¿sí? Es el mejor equipo del mundo, ¿verdad? Caray.
1: El mundo, acaban de decir ahí, el hecho ya llorar.
0: Oye, ¿qué crees que le deben de hacer a ese muchacho que se hizo expulsar?
1: Hijo.
0: Porque, te voy a decir una cosa, es que ya estaba hecha, ¿no? Mientras que aguantaran el tiempo extra, pues portero no tiene Cruz Azul, ¿ah? ¿Eh? Y portero, y Keylor Navas, pues ese se cuece y se sirve y se come aparte, ¿no? Ese es un fenómeno, ¿no? Entonces, tenían todo para ser campeones, Bugi, y a este Antuna se le ocurre dar el planchazo, Dios mío de mi vida.
1: ¿Dónde? ¿En qué parte de la cancha?
0: Así es, el medio del campo. Oye, ¿quién sabe ahí hasta qué pensará? No, digo, no he dado entrevistas, pero decirle, oye, ¿qué estabas pensando? No sé.
1: Bueno,
0: la verdad que
1: de repente la mentalidad, acuérdate que la mentalidad del futbolista mexicano, pues por eso no ha crecido el fútbol mexicano,
0: pues sí,
1: precisamente por acciones como eso, ¿no?
0: Sí, sí, pero son, pero es que te imagínate todo echarse, y ese muchacho ya no puede seguir ahí, ¿no?
1: No, no, yo creo que va,
0: se va a salir, ¿no?
1: Pero por eso ya trajeron dos nigerianos y
0: sí, sí. Oye, ¿cómo la ves al tronco del Chino Huerta en la selección nacional? Está fregado, ¿no? Es mucho más bueno, no sé quién te gusta, Berterame, por ejemplo, es buenísimo, ya está nacionalizado.
1: Pues sí, pero a lo mejor no quiere llevar nacionalizado. ¿Sí?
0: Pues entonces, ¿para qué? ¿Cómo no si lleva al Fidalgo?
1: Pero déjame decirte que yo casi no veo fútbol mexicano, eso te lo he dicho, pero los muchachos que trabajan ahí en California, yo los escucho, de repente están entre chamba, están platicando, y yo oigo, según lo que oigo de ellos, van a llevar buen equipo en México.
0: Sí, van a llevar buen equipo, pero bueno, el problema es que hay muchos lesionados, pues.
1: Pues deben aprovechar la localidad, tú sabes que se crecen, los sí. Mexicanos se crecen, y los mexicanos pues tienen que crecerse más, ¿no?
0: Así es. Oye, ¿ya compraste tu boleto para la inauguración del Mundial?
1: Fíjate que no, chico, a mí no sé, creo que son mucho más. Yo prefiero irme a un buen juego de los Águilas, por ejemplo, aunque esté vacío el estadio. Viendo un juego de béisbol, lo disfruto más que uno de fútbol está ahí sentado.
0: Ah, ¿no? Sí.
1: Y menos. No,
0: yo prefiero... Oye, no te decía porque valen un millón de pesos.
1: Bueno,
0: los boletos, imagínate nada más. Esa FIFA dicen que nomás viene a robarlo. A los países, pues, donde hace el Mundial, porque se llevan todos sin pagar impuestos, pues.
1: Oye, Chuy, pero así como tú estás haciendo, en cierta forma, pues, una queja de eso que se va a cobrar, se va a llenar el estadio, Chuy, y van a
0: tener
1: 30 boletos, porque para toda gente...
0: Claro, no porque uno esté piojoso y todos los demás son piojosos.
1: Claro, ten la seguridad, Chuy, de que todos los boletos están vendidos. De todos,
0: sí, claro. Si lloramos nomás los que no tenemos en qué caer los muertos, ¿no?
1: Así es. Primero nos dicen que no tomamos Coca-Cola.
0: Ándale. Y luego ya ves. Oye, ¿tú crees que habrá una chiquitibum 2026? Ojalá, ¿no? Bueno.
1: Sí, pues los que crecimos viendo a Marc Castro, qué chulada.
0: Sí, qué chulada, ¿no? ¿Te acuerdas cuando salió? Uy, yo estaba chiquillo, sí. Tenía como 10 años y ya sabrás cómo me ponía.
1: Tenía
0: 15. Sí. Te estabas en la pura edad, ¿no? Cuando salía la carta blanca con la chiquitibuna, ay, nanita. Bueno, gracias, Eduardo.
1: Saludos para toda la gente y ahí nos vamos a ver la próxima semana.
0: Saludos para el Alex Du. Anda en la muralla china, ¿va?
1: No, ahorita anda ya regresó, ahorita creo que anda en Chulavista.
0: Ah, ok. Saludos para nuestro amigo Alex Du de California Market, de Calexico.
1: Damos un saludo para
0: doña Celia Martínez, hasta
1: Chulavista.
0: Muy bien, hasta Chulavista.
2: Sale. Doña Celia Martínez también, la saludamos con mucho gusto, hasta Chulavista. Gracias a mi amigo Alex Du, de la California Market de Calexico, El mercado familiar por tradición, la California Market. Muy bien. 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Gracias, gracias, muchas gracias. 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Nos vamos rápidamente a decirle los juegos para el día de hoy de béisbol de Grandes Ligas. Ese cuate, por favor, cuate, ya no vayas a ver a los Padres, cada que vas pierden, man. Ya estaban muy bien, estaban peleando el primer lugar a los Dodgers, otra vez se volvieron a ir abajo, pero no deja el cuate de ir a verlos. Ya le dije, por favor, cuate, abstente de ir a ver a los Padres, porque nomás los va a ver el cuate y nomás no ganan. Eso sí, nomás no va y están pegue y pegue de cuadrangulares y haciendo carreras a diestra y siniestra. Pero va el cuate y la de malas que no ganan. Entonces ya, inclusive creo que ya el club, la organización de los Padres de San Diego, ya dio la orden de que el cuate no va a ser bien recibido en el Petco Park. Bueno, es que tiene, híjole, la mala suerte de que siempre que va pierde, man. ¿Verdad, cuate? Siempre que va el cuate pierde. No siempre, ¿verdad? Pero de vez en cuando. Como Doña Fructuosa, pues. Doña Fructuosa. Bueno, vamos a ver si me va a dar los juegos o no. Ya me acordé de aquel que me dijo, ¿no? ¿Me vas a dar el dinero o no me lo vas a dar? Ay, hijo del maíz, ¿no? Pero ¿cómo, muchacho? ¿Me vas a dar? Bueno. Cosas que pasan, ni modo, así somos cuando estamos chamacos. Atlanta en Cincinnati a las 3:40 de la tarde, Grant Holmes o Chris Paddock van a ver la acción en la Loma de los Disparos. Minnesota estará en Pittsburgh a las 3:45 de la tarde, Bradley contra Jared Jones. San Diego en Washington a las 3:45, Lucas Giolito contra Paxton Schultz. Toronto en Baltimore a las 4:05, Adam Mako contra Trevor Rogers. Los Angelitos en Tampa Bay a las 4:10, Walbert Ureña contra Nick Martínez. Boston en Cleveland a las 4:10, Tyler Samaniego contra Slade Cecconi. Miami en Nueva York contra los Mets a las 4:10, Max Meyer contra Freddy Peralta. Chicago en San Luis a las 4:15, Shota Imanaga contra André Pallante. Detroit en Chicago contra Medias Blancas a las 4:40. Troy Melton contra Eric Fede. Kansas City en Texas, 5:05 de la tarde. Stephen Cole contra Mackenzie Gore. Milwaukee en Houston a las 5:10. Coleman Crown contra Kai Wei Tank. San Francisco en Colorado a las 5:40 de la tarde. Logan Webb contra Michael Lorenzen. los Yankees en Sacramento contra los Atléticos de Sacramento a las 6:40 de la tarde, Carlito Rodón contra Luis Severino, Arizona en Seattle a las 7:10 de la tarde, Zach Gallen contra George Kirby, y Filadelfia en Los Ángeles contra los Dodgers a las 7:15 de la tarde, Zach Wheeler contra Justin Groblesky. Los juegos de este viernes 29 de mayo en la Major League Baseball de las Grandes Ligas. Y colorín, y colorín, y colorín, y colorín colorado, este sonorama ha terminado.
3: 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Hasta dentro de 24 horas, en otro sonorama deportivo, les dice Hernández Bermúdez, que les recuerda que en el deporte está la limpieza mental y la superación de nuestras juventudes. ¡Muy buenos días!
2: Muchas gracias, pásala muy bien, esperamos haberle servido de la mejor manera. Los vientos 27 kilómetros por hora el día de hoy y la temperatura 31 grados centígrados, la máxima. ¡Adelante, campeón!
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Buenos días, mis amigos, buenos días, ¿cómo están ustedes? Los saluda su servidor y amigo Félix Mesa Jáuregui, nuestra productora, el Chacalito, y gracias, Manuel, por enviar los micrófonos hasta acá, hasta el centro California, desde donde transmitimos en vivo y en directo nuestro noticiero, nuestras noticias. Y pues mire, son las 10 de la mañana con 4 minutos, 10 con 4. Y mire, ahorita, pues con esto del viento, ya ve que cómo está la cosa, ¿no? Pero el Distrito de Irrigación de Imperial les, pues, solicita, les pide, les aconseja, los exhorta, como le quieran ustedes decir, a que cuando compren ustedes globos metálicos, de esos que se inflan con helium, cuando ya no los ocupe, esos globos muy bonitos, algunos dorados, otros plateados, unos azules, unos verdes, unos de figuras. Normalmente los compramos para felicitar a alguien por su cumpleaños, para felicitar al que se va a graduar, etcétera, etcétera. Pero cuando ya no los ocupe, no los suelte al aire. Y menos ahorita que está haciendo viento. ¿Sabe por qué? Porque cuando hay viento, el viento empuja a los globos y en lugar de que salgan así disparaditos para arriba, salen hacia un lado y a veces se atoran en los cables de electricidad. ¿Y qué pasa cuando un globo metálico se enreda en un cable de electricidad? Pues que hace corto y entonces en esa zona se va la luz y a lo mejor a usted se le va y la luz por haber soltado esos globos. Por eso, el Distrito de Irrigación de Imperial desea recordar a todos que las celebraciones en cualquier época del año pueden ser festivas y seguras. Para aprovechar al máximo, el IID le pide que mantenga los globos hechos con material metálico atados de forma segura. Al hacerlo, ayudará a evitar un riesgo para la seguridad pública al prevenir apagones de luz. Y eso es algo para celebrar. Y cuando terminen las festividades, el IID, el Distrito de Irrigación de Imperial, le agradece por desinflarlos con una agujita, hágale un hoyito y se va a desinflar. Y deséchelos adecuadamente. Tírenlos a la basura, pues. Y así, mire, no van a hacer ningún daño ni se le va a ir la luz, porque le digo, a veces donde lo sueltan, se atoran luego en los cables y hacen corto y se va la luz. Esos globos metálicos, por favor, desímplenlos, ya no los quiere, desímplenlos y échenlos a la basura. Y hoy es viernes del sol del Valle Imperial, y tenemos en portada el día de hoy, viernes 29 de mayo, la nota: en apoyo a las operaciones regionales de respuesta a emergencias, el Distrito de Irrigación de Imperial entrega su centro de mando móvil al Condado de Imperial y específicamente al departamento del sheriff, la oficina del sheriff del Condado de Imperial, donde el sheriff es Fred Miramontes. Pues mire, ahí está, es una traila, pero adentro está bien equipada para controlar todo, para hablar, para radio, teléfono, todo bien, y ya se las dieron con todo y las letras y todos los logos y todo. Así es de que está muy bonita, muy bonito ese centro de mando. Y también tenemos, California lanza el programa Sandbox para el verano 2026 para ayudar a combatir la inseguridad alimentaria infantil. También amplía gobierno de Marina del Pilar cobertura de casas de hidratación para proteger a la población en temporada de calor. Hijuela, ponen bastantes centros de hidratación en Mexicali y uno que siempre que vamos está con mucha gente, es el que ponen ahí en el Parque Constitución, conocido también como el Parque del Mariachi.
ahí hay mariachis, si usted quiere rentar uno, está por la avenida Suazo. Y también recuerde que el próximo martes 2 de junio se va a realizar una reunión, una audiencia pública, una reunión pública a las 11 de la mañana, el martes 2 de junio, en la sala de juntas de la Junta de Supervisores del Condado de Imperial, que está en la suite, verá, por aquí la tenemos, y es donde se juntan los supervisores, la suite 211 del Centro Administrativo del Condado de Imperial, que está por la calle May, número 940, enfrente, es el edificio que está enfrente de la Corte Superior de Justicia del Condado de Imperial, a un lado, hacia el este, del nuevo, moderno y bellísimo edificio del Departamento de Policía del Centro, por la calle Main. Ahí está el Centro Administrativo del Condado. En el segundo piso, busquen la suite 211 y ahí va a ser la reunión pública, audiencia pública. Porque el condado, los supervisores quieren escuchar los comentarios de la gente, de los residentes del condado. Así es de que, mire, es importante, le voy a decir por qué. Porque entre los temas que se van a platicar, a discutir, y en los cuales la gente va a poder opinar, está el programa de rehabilitación de viviendas de Nyland y la planta de tratamiento de aguas residuales de Nyland. ¿Sí? El cierre y la planta de tratamiento, así es. Entonces, el condado de Imperial promueve vivienda justa y pone a disposición todos los programas disponibles a familias de bajos ingresos, bajos y medianos ingresos independientes. Mire, es importante, le voy a decir por qué. Porque entre los temas que se van

gobiernos municipales, de condados, que no dan esa oportunidad. Aquí usted va a tener, vaya el martes 2 de junio al centro administrativo del condado de Imperial, donde se reúne la junta de supervisores del condado de Imperial, que está en el 940 West Main Street, Suite 211, en el centro California. Así, o más clarito también, la NASA y la compañía Blue Origin iniciará este año la construcción de una base en la Luna. ¡Ay, caray! La NASA prevé enviar a la Luna entre septiembre y noviembre un alunizador no tripulado de Blue Origin para comenzar a asentar los cimientos de la futura base lunar, y le seguirán dos misiones similares programadas para antes de que finalice el 2026. Informó la agencia espacial. Pues mire, una base allá para que vaya gente allá viva y allá pueda echarnos, pues, como dice, nos avise, ¿no?, si algo viene. Y también esta nota, que es buenísima: no lo llamen seguridad infantil si los niños no están seguros. El fiscal general de California se une a una coalición bipartidista de fiscales generales en oposición a la ley federal KIPS. Y esta ley es la ley de seguridad digital y en internet para niños. Es federal, el Congreso la está aprobando, y pues los fiscales generales, mire, son bastantes. El de California, Rob Bonta, pero también están los fiscales generales que vienen siendo como procurador de justicia de esos estados: Connecticut, Hawaii, Ohio, Tennessee, Alabama, Arizona, Arkansas, Colorado, Delaware, el D.C., el Distrito de Columbia, Georgia, Illinois, Kansas, Louisiana, Maine, Maryland, Massachusetts. No, hombre, casi todos hoy. Casi todos los estados se oponen. Así es de que, a ver qué pasa. Ese es el Sol del Valle de hoy, viernes. Ya está en los lugares de costumbre, en Caléxico, Giver, el Centro, Imperial, Hotville, Broley y Westmoreland. Ya está el Sol del Valle Imperial. Y, pues mire, hoy por la mañana, incendio de un camión de carga. Se incendió un camión de carga hoy por la mañana. El incidente fue reportado a las 7:47 de la mañana de hoy viernes. La Patrulla de Caminos de California informó que la carga que transportaba el camión se incendió al oeste del camino Evans, cerca del camino Calín. El vehículo se encontraba a la orilla de la carretera, por el camino Evans. La Patrulla de Caminos de California señala que Evans Road fue cerrado en la zona para permitir que los equipos de emergencia realizaran sus labores. No se reportaron heridos. La causa del incendio se encuentra bajo investigación. Híjole, ya me lo imagino yo, el chofer, oiga, qué desesperación, ¿verdad? Imagínate, le está quemando su carga y que no pase a su camión, porque

0: del 2 de junio a partir de mañana sábado 30 de mayo del 2026. Así es de que ya puede ir usted a votar mañana. Los centros de votación adicionales se unirán a las ubicaciones en Broly, en el Lion Center, en la Biblioteca Camarena Memorial de Calexico, en la Biblioteca Pública del Centro, que han estado abiertas desde el 23 de mayo de este año, porque el martes ya son las elecciones, y si usted no va a estar el martes, puede votar mañana. Las siguientes ubicaciones del Centro de Votación abrirán el 30 de mayo. En Cali Patria, en el Palacio Municipal, en el City Hall, que está en el 125 Park Street en Cali Patria. En Hiver, en el Hiver Community Center, que está en el 1132 de la avenida Hiver en Hiver. El Salón de Veteranos de Imperial, que está en el 247 al sur de la avenida Imperial, en Imperial. El complejo de, o el lugar de Traigas, Desert Drive Ryerson Hall, en el centro California, que está ubicado en el 225 Avenida Wake, en el centro California. En Huntsville, en el Palacio Municipal, que está en el 121 al oeste de la calle Quinta, en Huntsville. En West Shores High School, en Salton City, está ubicada West Shores High School en el 2381, Avenida Shore Hub, en Salton City. En la autoridad, en la oficina de la autoridad de la vivienda del Valle Imperial, que está ubicada en el 1401, calle D, en Broly, California. En la estación de bomberos de Nyland, que está en y el Colinga Center, que están ubicados en el 8071 Luxor Avenue en Nyland. El centro juvenil de Westmoreland, ubicado en el 200, número 200, al oeste de la calle Segunda, en Westmoreland, California. Y el edificio Mario Esquer en Calexico, que está en el número 850 Avenida Eddy en Calexico, California. Y en la estación de bomberos de Silly y el centro de enfriamiento, que está en el que están en el número 1862 al oeste de la autopista Eden Hughes Highway en Silly, California. Ahí están esos centros de votación y estarán abiertos del 30 de mayo al 1 de junio. Y abrirán de las 8 de la mañana a las 4:30 de la tarde. El día de la elección, martes 2 de junio, los centros de votación estarán abiertos de 7 de la mañana a 8 de la noche. En cualquier centro de votación, los votantes pueden votar en persona, depositar su boleta de voto por correo, registrarse para votar, actualizar su información de registro de votantes. Se invita a los votantes a votar temprano para evitar largas filas y posibles tiempos de espera el día de la elección. Las boletas de voto por correo también pueden devolverse a través del servicio postal de los Estados Unidos o depositarse en un buzón oficial. Se recomienda a los votantes que aún no hayan enviado sus boletas de voto por correo que las devuelvan en un buzón oficial o en un centro de votación. Así o más clarito. Pues ahí está, ya les informamos. Y nos vamos a ir ahora al primer corte comercial en cabina y regresamos. Adelante, cabina.
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0: Bueno, mis amigos, pues regresamos aquí al Valle Imperial y les recordamos nuestro teléfono aquí en el Centro California. Está nuestra productora lista para responder sus llamadas. 760-886-4527. 760-886-4527. Ese es nuestro teléfono. Puede hablarnos y nuestra productora responderá su llamada. Y si quiere saludarnos o quiere saludar a alguien, pues también nos habla para que lo saludemos con mucho gusto. Y nos vamos a ir ahora a compartirles a ustedes el clima. ¿Cómo va a estar el clima? Nos hablaron para preguntarnos si va a seguir haciendo viento. Pues mire, aquí les comparto. Esto es lo que tenemos. El Servicio Meteorológico Nacional, la temperatura máxima el día de hoy, viernes 29 de mayo, 87 grados Fahrenheit, mínima 61 grados Fahrenheit. Cielo mayormente despejado, soleado, como lo puede usted ver, y vientos durante el día de 15 a 25 millas por hora y durante la noche de 10 a 20 millas por hora. Va a estar, pues va a seguir estando usted fuerte el vientecito, no como ayer ni antier, pero pues 25 millas es fuerte la velocidad del viento. Entonces, pues va a estar el día de hoy con viento. Y mañana, sábado 30 de mayo, pues baja la velocidad del viento. Y mire, mañana, sábado 30 de mayo, 96 grados Fahrenheit la máxima, 67 la mínima. Día soleado mañana sábado con vientos de 5 a 10 millas por hora durante el día y durante la noche. El domingo 31, último día de mayo, cielo mayormente despejado, temperatura máxima 102 grados Fahrenheit el domingo 31, mínima 70 grados Fahrenheit. Vientos del oeste de 5 a 10 millas por hora. El lunes 1 de junio, temperatura máxima 104 grados Fahrenheit, mínima 70 grados Fahrenheit. Cielo parcialmente cubierto por nubes. Viento del oeste de 5 a 10 millas por hora. El martes 2 de mayo, perdón, de junio, el martes 2 de junio, temperatura máxima 105 grados Fahrenheit, mínima 70 grados Fahrenheit, cielo despejado, viento durante el día el martes 2 de junio de 5 a 10 millas por hora y durante la noche de 10 a 15 millas por hora. Y el tiempo de espera para cruzar la garita de Mexicali a Calexico, en la garita Calexico Este, allá por Compuerta. En el cruce hay una línea estándar general abierta, 1 hora y 10 minutos. Hay 3 líneas ready lane abiertas, 1 hora y 40 minutos de espera. Hay 2 líneas sentry abiertas, 20 minutos de espera. Y hay 3 líneas peatonales abiertas, no hay tiempo de espera. En la garita Calexico, zona centro, cruce vehicular, hay 2 líneas, ahí por el río Nuevo, hay 2 líneas estándar general abiertas, 90 minutos de espera, 1 hora y media. Hay 13 líneas ready lane abiertas, 1 hora y media de espera. Y hay 4 líneas sentry abiertas, 10 minutos de espera. Y en el cruce peatonal, a pie, hay 2 líneas abiertas en la garita temporal que está por la jefe, ¿no? 1 hora y 20 minutos de espera. Y el tipo de cambio, peso dólar, dólar peso en las casas de cambio de Calexico, en promedio, el dólar a la compra. Usted llega a las casas de cambio y trae dólares y quiere cambiarlos por pesos, le van a comprar su dólar a 16 pesos con 80 centavos. A la venta, el dólar, usted llega a la casa de cambio, trae pesos y quiere cambiarlos, quiere comprar dólares, le van a vender el dólar en promedio a 17 pesos con 15 centavos. ¿Y quienes celebran hoy su santo? Hoy celebran su santo quienes llevan por nombre Maximino. También quienes llevan por nombre Gerardo, Guillermo, José, Ricardo y Úrsula. Si usted se llama Úrsula, Ricardo, José, Guillermo, Gerardo y Maximino, pues hoy es día de su santo. ¡Felicidades! Y si usted nació un día como hoy, 29 de mayo, pues hoy es su cumpleaños y nosotros le decimos ¡Happy Birthday! ¡Happy Birthday! A los que hoy cumple años. Y nos vamos, son las 10:30 a.m, 10:30, y miren, nos vamos a compartirle a usted estos saludos, saludos para nuestros amigos que nos escuchan todos los días, todos. mucho gusto los saludamos. Y mire, aquí se los comparto. Saludamos con mucho gusto a don Pablo Guerrero, a su esposa Lidia, a sus hijas Anet, Anaí, son las gemelas, y a su hija Jacqueline, a su hijo Pablo Guerrero Jr. y al Tabito Guerrero, en la colonia Baja California. Saludos también para Gerardo González, en la ciudad de Dixon, California, para Hilario Delgado y Aide Lara, en la colonia Nueva Esperanza, en Mexicali, y para Emma Zamudio, en Calexico, para José Luis y Araceli Gerardo, en San Luis, Arizona, para don Ascensión Mesa, ya 103 años cumplió don Ascensión Mesa, saludos a él, a su hija Sandra, a Víctor Ortiz en el fraccionamiento El Cóndor, Juan y Gloria Morales en Calexico, Jerónimo y María Romero en San Luis Río Colorado, Sonora, Emilia de la Rocha en Mexicali, Socorrito Montes de Velarde y su familia y el Chuyito en Calexico, para Ángel Montes Lepe de Ejido, Oaxaca, María y Andrés Mange en Hotville, profesor Rogelio Ruelas en Mexicali, para Gabriel Castillo y su cuadrilla, para la familia Cordero Salcedo en la colonia Nueva Esperanza, y para Livier Salcedo, que le gusta la frase papelón en el coche, oiga. Y saludamos a Rogelio Hernández, a su esposa Carmen Hernández, a sus hijas Blanca, Mari y Alma en la Quinta California, allá en el Valle de Coachella. Y nos vamos al segundo corte comercial y regresamos. ¡Adelante, cabina!
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0: Bueno, mis amigos, pues regresamos, son las 10:35 y mire, vamos a compartirles algo de nuestros patrocinadores y les recordamos que ya se acerca el Día del Padre y en Yadis Jewelry and Gifts tienen este regalo especial y perfecto para su papá en joyería de oro y plata. ¿qué usted podría regalarle? 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

0: 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Y lo invitamos para que el próximo lunes escuchen el programa Exprésate, que es conducido por Dalia Pesqueira y Patricia Arévalo Caro, y es producido por el Departamento de Salud Mental del Condado de Imperial, como un servicio público para la comunidad del Valle Imperial. Y el próximo lunes vamos a empezar un nuevo tema. El tema que vamos a empezar el lunes con la primera parte van a ser cuatro. Es trastorno obsesivo compulsivo. Dalia Pesqueira y Patricia Arévalo Caro entrevistan a Michelle Gómez Salazar. Ella es trabajadora social clínica con licencia y terapeuta especializada en el trastorno obsesivo compulsivo y la ansiedad. Escúchelo. Mire, es muy importante este tema porque uno no sabe cuándo nosotros o algunos familiares, algún familiar, algún hijo, alguna hija, algún nieto, alguna nieta, pues por alguna circunstancia nos dé este trastorno de obsesivo compulsivo y después no sabemos ni cómo atender ni cómo ayudar a nuestro ser querido, y entonces si escuchamos este programa Exprésate, vamos a aprender, oiga, ¿qué es el trastorno obsesivo compulsivo? Es un trastorno de salud mental crónico caracterizado por un ciclo interminable de pensamientos incontrolables y comportamientos repetitivos. Sí, o sea, mire, algunos de los síntomas de una persona que tiene el trastorno obsesivo compulsivo. Algunos síntomas. Miedo extremo a enfermarse. Y le habla y le dice a usted, hazte para allá porque traes microbios, traes gérmenes, traes virus. No uses eso, déjame lavarme las manos. Y lávome las manos 10, 15, 20 veces al día. Esa persona tiene un trastorno obsesivo compulsivo. Pero también aquellas personas que tienen preocupación constante por si algo se quedó abierto, por si algo se quedó encendido o prendido, o si ha cometido un error. Son personas que pueden ir a revisar la puerta de la casa decenas de veces para ver si no está abierta. Esa persona también tiene el trastorno obsesivo compulsivo. Y la orden y simetría. Una persona con el trastorno obsesivo compulsivo tiene la necesidad de que los objetos, el florero, los vasos, lo que sea, sigan un patrón o posición estrictamente rígida, causando malestar si se mueven. ¿A poco alguna familiar de ustedes, conocido, no se enoja porque le movió usted el carrito, ese que tiene de recuerdo? ¿Quién me movió el carrito que tenía en mi carrito que tenía aquí? Se pone bien enojado. Oigan, ¿qué? Pues, pónmelo donde lo quitaste. Pero ellos se enojan mucho. Y también una persona que tiene el trastorno obsesivo compulsivo es una persona que tiene pensamientos intrusivos. O sea, imágenes repetitivas sobre hacerse daño a él mismo, a los demás. Así es de que todo eso, usted revíselo en su mente, algún familiar, algún amigo tiene alguno de estos síntomas, escuche el programa Exprésate el próximo lunes, la primera parte aquí en nuestro noticiero, y va a aprender de ese trastorno. 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Va a ver que usted va a decir, qué bueno que le hice caso al señor Mesa. Así o más clarito. Y mire, ahora nos vamos a ir con esta información nacional. Mire, arrestado un agente de ICE, ese de inmigración, acusado de disparar a un migrante venezolano en Minnesota. Las autoridades estadounidenses arrestaron hoy viernes a un agente de inmigración y control de aduanas que fue acusado de haber disparado a un migrante venezolano este año en Minnesota y haber mentido sobre el suceso. El acusado es el oficial Cristian Castro, quien que se enfrenta a 4 cargos de agresión en segundo grado. Fue arrestado en Texas luego de que investigadores de la Oficina de Aprehensión Criminal de Minnesota lo localizaran, según informó la Fiscalía del Condado de Hennepin, Minnesota, en un comunicado. En enero de este año, durante una mediante un megaoperativo de ICE, la agencia encargada del control migratorio dentro de Estados Unidos, Castro disparó a Julio César Sosa, un migrante venezolano, en la pierna. Los fiscales estatales de Minnesota presentaron a mediados de mayo los cargos contra Castro, acusándolo también de presentar un informe falso sobre un supuesto delito cometido por el migrante venezolano. De acuerdo con la investigación de la justicia de Minnesota, Castro, junto con otro agente de ICE involucrado en el incidente, acusó falsamente a Sosa y a otro migrante de haberlos atacado con una pala y un palo de escoba. ¡Ay, carajo! El Departamento de Justicia inicialmente presentó cargos por agresión contra los dos migrantes, pero lo retiró después de que saliera a la luz videos que contradecían la versión de Castro y del otro agente de ICE. El director interino de ICE, Todd Lyles, reconoció en febrero que los agentes dieron testimonios falsos bajo juramento sobre lo sucedido. El arresto de hoy representa un avance fundamental en el proceso judicial contra el señor Castro, afirmó el fiscal del condado de Hennepin, Mary Moriarty, en un comunicado. Pues ya empezaron a caer esos que pues golpearon, hirieron, balacearon a inmigrantes y a otros no inmigrantes en las redadas año y del año pasado. Van a caer, oye, es que lo que hicieron, pues no. Dispararle a una persona indefensa, sin nada. Ellos inventaron, Castro y su socio, oficiales de ICE, inventaron que los inmigrantes los habían atacado a ellos con pala y escoba. No, pues está pelo en el coche. Vamos a ver qué pasa. Y, mire, también, a ver qué tenemos aquí. Híjole, no hayan cómo, no hayan cómo limpiar a un personaje que pues es muy reconocido y que ahora resulta de que hubo errores al hacer los papeles, ¿verdad? De las pruebas y todo eso. Mire, el señor Jeffrey Epstein, la ex fiscal general de Estados Unidos, Pam Bondi, reconoció hoy viernes ante los congresistas del Comité de Supervisión de la Cámara de Representantes que el Departamento de Justicia cometió errores de edición en la publicación de documentos en el caso del delincuente sexual Jeffrey Epstein. Pese a este reconocimiento, Bondi afirmó que desde el primer día de este proceso, el departamento se ha comprometido con la rendición de cuentas y la transparencia, según recogen medios estadounidenses que han tenido acceso a la declaración. Y, pues, tal vez lo que tratan es de que en algunos documentos donde se implica a otros cómplices de ese ente, que hay muchos nombres de gente muy poderosa, incluido el actual presidente de Estados Unidos, Donald Trump, y muchos más, están incluidos de hacer cosas que no debían de haber hecho, porque los hicieron con menores de edad, así o más clarito. Pero ahora, como les digo, a lo mejor quieren dar una limpiadita a eso, y dicen, la ex fiscal de Estados Unidos, que hubo errores de edición al publicar los papeles de Epstein. Así o más clarito. Y mire, el estado de Massachusetts demanda a la compañía United Healthcare por defraudar $100 millones al Medicaid. ¿Qué es el Medicaid? Es el programa de ayuda médica para personas que, pues, de escasos ingresos o medianos ingresos. Trabaja con dinero estatal y con dinero federal. Y la fiscal general de Massachusetts, Andrea Joy Campbell, demandó hoy viernes a la aseguradora United Healthcare por presuntamente defraudar a MassHealth, el programa estatal de Medicaid, al menos $100 millones. Según un comunicado, United Healthcare manipuló de manera fraudulenta el estado de salud de los pacientes inscritos en el plan Senior Care Options, que es un plan para atender a las personas de la tercera edad, de MassHealth, para personas mayores de 65 años, con el fin de obtener pagos más elevados por parte del Estado. Y esto sucede, ya. Mire, aquí, a nosotros que tenemos como prediabetes, como alta presión, como colesterol, cada vez que vamos nos dan pastillas y pastillas y pastillas, pero no nos aliviamos, oiga. Y eso, ese botes y o frascos o pomos, como le llamen, de pastillas, los paga el gobierno, nuestros taxis, nuestros impuestos. A los que estamos ya jubilados, a los que son seniors, que son ya adultos mayores, que ya no pueden trabajar ellos, pero se aprovechan de ellos. Hubo un tiempo aquí en el Valle Imperial, que una compañía de Los Ángeles estaba mandándoles a las casas de los seniors que usualmente viven en complejos de apartamentos, que sillas de ruedas, que esos carritos que usan ellos para moverse, con motorcito y todo, y camas, y pues no las ocupaban. Ah, pero la compañía las cobraba, y pues la agarraron también. Eso fue hace años. Así es de que, pues, se aprovechan de eso, estas compañías. Ahora es la compañía la que están United Healthcare. A esta compañía la está demandando el estado de Massachusetts. 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Y regresamos para decirle a usted, mire, si usted sufre de estreñimiento, 6 alimentos que alivian el estreñimiento. Número 1, chía, aporta fibra. Y papaya, el 2, contiene encena, que le ayudan a usted. Avena, alta en fibra. Agua, hidratación es esencial para evitar el estreñimiento. Las pasas, las uva pasa, tiene el efecto de un laxante, las pasas. Y el kiwi, rico en fibra. Esos son los alimentos que le ayudan si usted es una persona estreñida. Así o más clarito. Y ahora las reflexiones. Mire, las 10 son los 10 no que usted debe aprender a decir. Porque muchos de nosotros no sabemos decir no. Pero mire, estos son los 10 no que usted debe seguir. No regales tu trabajo. No des consejos que no te pidan. No guardes tus emociones. No supliques. No dependas de nadie. No pidas prestado. No pidas perdón más de una vez. No permitas que alguien decida por ti. No gastes el dinero que no tienes. Y no dejes de ser tú. Así o más clarito. Y mire, tus acciones positivas combinadas con pensamientos positivos resultan en el éxito. Y no es suerte. Tu éxito no es suerte. Es tu esfuerzo diario. Son tus ganas de salir adelante. No dejarte vencer por el miedo y ser constante. Y, mis amigos, nos vamos a nombre de nuestra productora, su servidor Félix Mesa Jáuregui, le recordamos, diga no a la broma del pastel. Esa broma del pastel que en los cumpleaños, en los aniversarios, en las fiestas, alguien por ahí empieza con mordida, mordida al pastel, y el cumpleañero, el festejado, la festejada va a morder el pastel y riascas le están. Bútenme la cabeza, la cara en el pastel. No lo hagan, no permita que lo hagan. Si alguien este sábado en la fiesta empieza con el mordida, dígale, hey, cállate, cállate, aquí no hay mordida. Porque se enoja el cumpleañero, la cumpleañera, se echa a perder el pastel y pues se enojan. ¿Para qué? Pues diga no a esa bromita. Nos vamos. Que tenga un excelente viernes, un maravilloso fin de semana. Y si Dios nos lo permite, nos volveremos a escuchar el lunes. Cuídese, cuídese y que tenga un buen fin de semana. ¡Adelante, cabina!
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5: Que Dios Todopoderoso y la Virgen de Guadalupe bendiga el día de hoy todos sus hogares. Que hoy sea un día lleno de paz. Que hoy sea un día lleno de prosperidad para toda mi gente, para todos mis hermanitos y hermanitas del alma, quienes a esta hora me están escuchando y se están dejando irradiar de la gran energía positiva de nosotros los hermanos de la Comuna Universal de Videntes. 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Si usted tiene problemas en este momento en el hogar, problemas con su pareja, con sus hijos, que su pareja se está alejando, se está distanciando, que de un tiempo para acá la relación se ha enfriado y que ya no es lo mismo, que últimamente por cualquier cosa están peleando, por cualquier cosa están discutiendo, que ya no hay esa armonía en el hogar, ni con su pareja, ni con los hijos, que los hijos se han vuelto rebeldes, que ya no le hacen caso, que ya no colaboran con la casa, con el hogar, que lo único que quieren es andar de parrandas o de ir de un lugar a otro buscando cosas negativas, problemas y dificultades. Yo lo invito, hermana o hermanito, para que estos problemas se solucionen a través de nuestras recetas, a través de nuestros secretos, porque recuerde que si yo me comprometo con usted a ayudarle a su problema, es porque yo le doy garantía, es porque yo le doy en este momento la garantía positiva de poderle solucionar ese problema. 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Si usted en este momento el dinero no le rinde, no le luce, usted que es una de las personas que trabaja demasiado, pero es más lo que trabaja que lo que consigue. Si usted en este momento no encuentra el triunfo, no encuentra el éxito, no encuentra las cosas positivas para así poder ver que el dinero rinda, que su trabajo le luzca. Si usted tiene problemas en las cuestiones laborales, que a veces no consigue trabajo y cuando lo consigue dura muy poco, tenga cuidado, porque usted puede estar siendo víctima de un daño. Usted puede estar siendo víctima de un salamiento, de un mal, de un hechizo que de pronto se lo haya hecho una persona que lo único que quiere es verlo en el fracaso. 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
6: 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Así que hermano, hermanita, que quiere triunfar en la vida, usted que se siente enfermo, que se siente cansado, que le duele la cintura, que le duelen las piernas, que ya no sabe qué hacer, porque todo lo que usted hace le sale mal, tratamiento que usted toma no le funciona. Tenga cuidado, hermano, hermanita, porque hoy en día existe más la maldad que la propia caridad. Antes la gente le daba temor de Dios hacer cosas malas, porque de pronto Dios iba a castigar a su familia. Hoy en día ya la gente ni lo piensa, la gente se ha dañado, se les ha son por la envidia, por el dinero, por las cosas negativas que se han presentado últimamente en nuestros caminos, han dañado el corazón de las personas y por eso últimamente se dedican a hacer cosas malas, a perjudicar al prójimo, a perjudicar al amigo, al mismo familiar, porque yo he visto casos que entre la misma familia se tiran, entre los mismos hermanos se dañan, se destruyen por quererse quitar un pedazo de casa, un pedazo de tierra, por una herencia. Hermanos, hermanitas, dejen atrás todo ese rencor. Por eso hoy los invitamos a que se acerquen a mi centro de orientación, para que nosotros los llenemos de buena energía, para que nosotros le ayudemos a su espíritu y su espíritu se canalice hacia lo positivo y usted pueda ver el triunfo. 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
6: Hoy vamos a dar una receta. Esta receta ya la habíamos dado, sino que me han llamado como tres personas, tres amigos para mí. He ido a escribir la receta, pero pues no han tenido la oportunidad de pronto escuchar muy bien esta receta, porque esta receta es para los hombres. Esta receta combate la impotencia en la persona, en el hombre. Así que usted, hermanito, que está sufriendo de este problema, usted deberá hacer lo siguiente: deberá de exprimir una docena de limones sin agregarles agua ni otro elemento y frotar el abdomen en el sentido de las agujas del reloj durante por lo menos 10 minutos. También puede ser beneficioso que mientras el hombre se relaja, sea la mujer quien le haga este masaje en el abdomen. Recuerde que es hacia el sentido de las agujas del reloj. Comience un día viernes para los hombres. Esta receta combate la impotencia en la persona, en el hombre. Así que usted, hermanito, que está sufriendo de este problema, usted deberá hacer lo siguiente: deberá de exprimir una docena de limones sin agregarles agua ni otro elemento y frotar el abdomen en el sentido de las agujas del reloj.

0: Ser quien le haga este masaje en el abdomen, recuerde que es hacia el sentido de las agujas del reloj. Comience un día viernes, después de las 6 de la tarde, y repita este rito todos los días hasta que se produzcan los resultados esperados. Así que, hermanitos que me han llamado, que han querido que les repita esta receta, es muy fácil. Agarre una docena de limones, exprímalos, quítele la semilla, no le da agua. Lo que debe de hacer es, con ese líquido, con ese jugo de limón, ustedes se van a tallar, se van a sobar lo que es el abdomen hacia el sentido de las agujas del reloj durante 10 minutos. Ya después de que pasen los 10 minutos, pues se limpian lo que es la parte del abdomen, por lo que le va a quedar pegajoso, por lo del limón, y luego va a sentir la mejoría muy pronto. Pero si usted ve que de pronto la mujer, su esposa, su compañera, le puede hacer el masaje mientras usted se relaja, sería más conveniente y más favorable. No se le olvide que deben de empezar un día viernes y que sea después de las 6 de la tarde, y repetir este rito todos los días hasta que produzca los resultados esperados que usted tanto necesita. Hoy vamos a dar otra maravillosa receta. Esta receta sí es un calmante para la inflamación de la garganta. Así que si su dolor de garganta es producto de una inflamación o tal vez del exceso de tabaco, de cigarrillos, prepare una infusión con Optén y beba 3 tazas al día. Pero para que el efecto calmante sea completamente positivo, después de tomar la primera taza, fabrique con un pequeño trozo de tela, de algodón o similar que no sea sintética, una bolsita, y coloque dentro de la misma una buena cantidad de jengibre y átelo de forma tal que con el contenido no se derrame. Ponga la bolsita en una cazuela con agua hirviendo y espere a que la bolsita se caliente. Y entonces sáquela de la cazuela, elimine el excedente de agua y luego aplíquela sobre la garganta tan caliente como la pueda soportar. Déjela actuar hasta que se enfríe, envuélvase el cuello con un pañuelo de color rojo y vuelva a tomar otra tacita de té de llantén. Así que recuerde, hermano, recuerde, hermanito, que esta maravillosa receta es para la inflamación de la garganta. Se nos ha terminado el tiempo el día de hoy. 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

la voz de José Alfredo Jiménez. Canta, canta, canta, que tu dicha es tanta. Buenos días, 11 de la mañana con 25 minutos, 11:25 de la mañana. En este viernes 29 de mayo de este año 2026. Felicidades. Vámonos con la voz de Gilberto Valenzuela. Saludando al buen Benny y a todo el personal de conocido taller de mofles y radiadores aquí por los rumbos de la Zacatecas. ¡Vámonos! Bien.

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8: Continuamos a través de Radio Mexicana. Buenos días, 11 de la mañana con 30 minutos, 11:30 de la mañana de este viernes. Ya la antesala del fin de semana. Ya está aquí, ya se siente el fin de semana. Bueno, el último fin de semana de mayo, ¿no? Por cierto, bueno, saludos para todos los que cumplen años o celebran su onomástico. Voy a saludar, como no, al buen amigo, al Chulún, hombre, el Chulún, hombre, que le hacemos pronta recuperación. Ahí se está recuperando poco a poco, dice. Va a prepararse por ahí una ensalada de verduras. Se está preparando unas verduras, ¿no? Hay unas verduras, dice, bien sabrosas de temporada, frescas, Manuel, dice, es lo que estoy preparando ahorita, ya que no puedo, ahorita, por lo pronto, comer, o algo, dice. Entonces, ahorita me estoy preparando con eso, dice el tremendo Chulum. Dice, bueno, le mandamos un saludo al Chulum a esta hora de la mañana, ¿verdad? Donde quiera que nos escuche, ahí saludos, dice. Y, obviamente, agua natural, agüita natural, Manuel, dice, estoy preparándome el agua. Bueno, ya tengo aquí el agua, dice, tengo el garrafón y la ensalada de verduras bien sabrosa, dice. Bueno, felicidades para todos los que cumplen años o celebran su onomástico el día de hoy de parte de sus amigos de Radio Mexicana. Enhorabuena y felicidades para todos ustedes. Hoy es, por cierto, santoral de Teodosia, Conón y Maximino. Felicidades para todos los que llevan esos nombres o cumplen años.

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1: Hablamos con más música a través de Radio Mexicana. Escuchamos las mañanitas para todos que cumple años o celebran su onomástico. Vámonos, saludos para el Chulum. Le mandamos un saludo al Chulum que nos escucha en este momento. Vámonos con un tema que nos está solicitando a través del 910. Vámonos con algo del Charro Zacatecano, recordando al gran Antonio Aguilar a esta hora de la mañana. Buenos días, 11 de la mañana con 36 minutos, 24 y las 12. Esto se llama Un Puño de Tierra. La voz de Antonio Aguilar, buenos días, 11 de la mañana, 36 minutos.

está el tema de Un Puño de Tierra a cargo de Antonio Aguilar a través de Radio Mexicana. Buenos días, 11 de la mañana, 11 de la mañana con 39 minutos. Vámonos con el muchacho alegre, Francisco El Charro Avitia. Viene a continuación a través de Radio Mexicana. Buenos días.

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0: Bueno, antes de irnos con el siguiente tema, vámonos con Rodolfo Sandoval con esta cápsula informativa. Te encuentras en un punto de la ciudad. Voy contigo, Rodolfo, en esta hora de la mañana. Adelante.
1: Gracias, Chuy. Buenos días, buenas tardes, amigos de Radio Mexicana. Para informarles que Tomás Contreras y sus hermanos y demás están contentos por el éxito que tuvo la cabata al Santo Padre, en honor al Santo Padre. Este evento va a tener presentar de manera automática. Ticket Carabuelo con un avión, una transmisión del CTA. En Verosa tenemos refrigerantes, ¿de acuerdo? Santo Padre, y Félix, somos lo máximo. Huetanos usa, ayudar a Guteras. Un descuento, descuento que me encanta en ese anuncio. Reacciones, el cuadero, Matadileras. Uno, los motores Guido allá, miren, el 20 campeón de competencia. También buenos amigos de transmisiones automáticas y también transportadoras turísticas del Valle. Cristiano Pena Rumorosa, vaya Cristiano, agarra el camión del TTV y le dio al pan. La dueña es la onda, ¿eh? Así es que ahí les encargamos. El Guido dice que no tiene competencia con los previos. Además, René Alarmos y Estéreos. Y que el hecho no es un enemigo, al contrario, lo quiere mucho. Sus presiones, Culiacán, maneja como si estuvieran en las nubes, le hubieran tocado al 100 en sus presiones, Culiacán. Y en gastronomía no cantamos malas rancheras. Marico Chava, allá en el Nuevo León, son maricos mejores que en el Viagra. Sara, los serán tradicional y cazón. Paquito de Oro, estilo Zacatecas. Zacatillas, Madones, Zacatecas, estilo, pero con caché. Pollo Charlie, ¿quiere llegar a viejito? ¿Cómo fue esto? ¡Chuy! Te mando los micrófonos nuevamente, recordándote que estos anuncios los puedes encontrar en Facebook para más información. Y además, hoy en este momento te mando los micrófonos hasta el Centro Cívico. Gracias, Chuy. Ahí están los micrófonos, se reportó Alberto Sandoval.
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1: De Javier Solís, saludos al buen amigo Arturo Cruz allá en conocida imprenta aquí por los rumbos de la Luisaba. Saludos, buenos días.

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1: De comer esa tuna a cargo de Jorge Negrete. Tenemos dos minutos para que sean las 12 del día. Después de aquí el noticiero de Informe 24. Buenos días y buenas tardes. 2 a las 12.

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0: Conferencia matutina se detalló que la ganadora de dicho boleto es Yolette Cervantes, originaria de Tlaquilpa, en la zona serrana de las altas montañas de Veracruz. Mediante un inusual proceso de fast track, que el Senado de la República aprobó esta madrugada la reforma legal propuesta por la presidenta Sheinbaum, que creará en el INE una comisión de verificación de candidatos que evaluará si tienen vínculos con el narcotráfico y la delincuencia. Las reformas avaladas crearon la Comisión de Verificación de Integridad en Candidaturas, que tiene por objeto recibir de los partidos o de las personas aspirantes a una candidatura independiente los listados de personas que pretendan postular como candidatos a un cargo de elección popular, ya sea federal o local. Tras su aprobación en lo general y en lo particular, el Pleno del Senado de la República turnó a los Congresos de los Estados la reforma constitucional para aplazar de 2027 a 2028 la elección judicial y corregir algunas de las erratas de la reforma judicial aprobada en 2024. La mayoría de Morena en el Senado aprobó esta madrugada una reforma que permitirá anular elecciones por intervención extranjera, un concepto que la oposición calificó como ambiguo y discrecional, ya que se podrán anular las elecciones por cualquier hecho ocurrido fuera de México, incluidas noticias, opiniones o mensajes en los medios de comunicación. La reforma del artículo 41 constitucional, propuesta por el diputado Monreal, ordena anular elecciones cuando se acrediten actos de intervención o injerencia extranjera que influyen en los resultados electorales. El vocero de las juventudes del Movimiento Ciudadano en Tlajomulco de Zúñiga, Adrián Salinas Vázquez, murió por una bala perdida tras un altercado vial en Guadalajara, en Jalisco. Pablo Lemus Navarro, gobernador del estado y militante del partido Naranja, confirmó a través de sus redes sociales que Salinas Vázquez había fallecido y condenó los hechos. En un giro judicial reciente, un juez federal habría concedido la libertad a Roberto Borges, exgobernador de Quintana Roo de 2011 a 2016, en el marco del proceso judicial que enfrenta por los presuntos delitos de peculado y lavado de dinero, informaron las fuentes allegadas al exmandatario estatal. México se ha unido a la lista de países que han implementado medidas restrictivas ante viajeros que han visitado recientemente países afectados por el brote de ébola de la variante Bundibungon. Desde hace varias semanas, países como la República Democrática del Congo o Uganda luchan por contener la crisis sanitaria que ya ha dejado más de 230 víctimas mortales en la región, particularmente los países de Norteamérica que albergarán la Copa Mundial han desplegado protocolos sanitarios para evitar casos de letal virus durante la competencia que se celebrará entre junio y julio. Actualmente la variante de ébola que está provocando estos casos en África no tiene tratamiento ni vacuna, por lo que la prevención es la única herramienta de contención. Un barco turístico con 110 personas a bordo se hundió este viernes frente a las costas de la provincia de Mugla, en Turquía Occidental, sin que hayan víctimas, ya que todos los pasajeros pudieron ser evacuados sin sufrir daños, informó la prensa local. La nave, una recreación de un barco histórico con tres mástiles, como son habituales en la industria turística turca, empezó a llenarse de agua por causas aún desconocidas y se fue hundiendo cerca de la costa con mar en calma. El presidente estadounidense Donald Trump anunció que mantendrá este viernes una reunión con su equipo de seguridad en la sala de crisis de la Casa Blanca para tomar una decisión final sobre el acuerdo con Irán para poner fin al conflicto. En una publicación en su red Truth Social, el mandatario republicano insistió en que el país persa debe comprometerse a no poseer jamás un arma nuclear ni una bomba atómica y que el estrecho de Hormuz debe abrirse de inmediato sin peaje. La cifra de muertos por los ataques iniciados hace meses por el gobierno de Estados Unidos contra embarcaciones sospechosas de narcotráfico en el Mar Caribe y el Océano Pacífico Oriental aumentó por lo menos 199 personas después de que no se encontraran supervivientes de ataques recientes. El total incluye al menos a 22 personas que habían sobrevivido a un ataque inicial, pero fueron alcanzadas de nuevo o murieron en el mar durante la campaña que comenzó en septiembre pasado. Esto incluye a tres personas que sobrevivieron a dos ataques separados este mes, según las Fuerzas Armadas estadounidenses. Al menos 5 trabajadores ferroviarios resultaron heridos, 2 de ellos de gravedad, tras registrarse en la madrugada de este viernes un incendio en un tren de mantenimiento en la estación de Penn Station de Nueva York. El Departamento de Bomberos de Nueva York informó al New York Times que recibió una llamada de emergencia alrededor de la 1:30 de la madrugada, hora local, para alertar sobre la presencia de fuego en un vagón. Bueno, empezamos con la información y ya tenemos como todos los días a José Luis Plaza. Buenas tardes, José Luis.
1: Buenas tardes, Alberto. Buenas tardes al auditorio y para todos aquellos que van a ocupar la línea 2 del sistema de transporte colectivo Metro, pues este sistema está anunciando que a partir de las 8 de la noche del día de hoy y hasta el próximo 4 de junio en punto de las 5 de la mañana se va a restablecer ya el servicio normalmente. El de inicio de Tasqueña a Xola se va a ofrecer un servicio normal. Estaciones sin servicio serán lo que es Viaducto, Chabacano y San Antonio Abad. Se retoma la ruta otra vez de Pino Suárez hasta Cuatro Caminos. Entonces, para las personas que tienen que ir por allá por Calzada de Tlalpan y que tienen que hacer alguna cuestión, algún mandado, como decían en mi pueblo, pues obviamente no lo van a poder hacer así tranquilamente. Van a tener que bajarse del metro, tomar una ruta alterna y obviamente llegar a sus puntos de destino, ¿no, Alberto?
0: Y todo eso cuando quedan 2 semanas para que empiece el Mundial.
1: Exactamente. Estamos a ya prácticamente 12 días de que comience la justa deportiva y obviamente, pues el Mundial, ¿verdad?
0: Gracias, José Luis. Buenas tardes, buen fin de semana.
1: Hasta luego. Buenas tardes, buen fin de semana.
0: Y a 2 semanas de que inicie el Mundial, precisamente hablando de con José Luis de fútbol en México, el gobierno federal no logró llegar a un acuerdo para detener la amenaza de boicot hecha por los productores del campo. Durante 6 horas que duró la mesa de negociación celebrada en la Secretaría de Agricultura y Desarrollo Rural, entre su titular, Columba López, funcionarios de distintas dependencias relacionadas con el sector y dirigentes del Frente Nacional por el Rescate del Campo Mexicano, la principal demanda no fue atendida: analizar la salida de los granos básicos del tratado comercial entre México, Estados Unidos y Canadá. Si no solventamos el problema de la rentabilidad de los granos, que está muy comprometida por la libre importación, no va a pasar nada y muy seguramente los productores vamos a seguir en protesta y vamos a tener que atrincarle a esto, porque si no hay respuesta de aquí al 11 de junio, muy seguramente nos van a ver en las calles otra vez. Boicotear el Mundial, boicotear, cerrarlo, impedir, el término que quieran que se quiera utilizar, es la única posibilidad que tenemos para presionar al gobierno, reclamó Baltasar Valdés, dirigente del Frente Nacional por el Rescate del Campo Mexicano. Luis Fernando, buenas tardes.
2: ¿Qué tal, Alberto? Buenas tardes. La mayoría de Morena en el Senado aprobó esta madrugada la reforma que permitirá anular elecciones por intervención extranjera, un concepto que la oposición calificó como ambiguo y discrecional, ya que se podrán anular elecciones por cualquier hecho ocurrido fuera de México, incluidas noticias, opiniones o mensajes en medios de comunicación. La reforma al artículo 41 constitucional propuesta por el diputado Ricardo Monreal ordena anular elecciones cuando se acrediten actos de intervención o injerencia extranjera que influyan en los resultados electorales. Con un trámite fast track, tanto en comisiones como en el Pleno, pues se dictaminó en apenas unas horas, la norma constitucional fue aprobada en un solo acto, tanto en lo general como en lo particular, por 85 votos de senadores de Morena, Partido del Trabajo y Partido Verde, y 42 en contra de legisladores del PRI, PAN y también de Movimiento Ciudadano.
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1: Y en la mañanera la presidenta Claudia Sheinbaum anunció a la joven ganadora de su boleto para la inauguración del Mundial 2026. En la conferencia matutina se detalló que la ganadora de dicho boleto es Yolette Cervantes, originaria de Tlaquilpa, en la zona serrana de las altas montañas de Veracruz. Este viernes se entregaron boletos a las ganadoras del concurso Representa a México en la inauguración del Mundial, en donde participaron mujeres de entre 16 y 25 años con un video donde debían hacer dominadas con el balón en el lapso de un minuto. En dicho concurso también se premiaron a otras tres ganadoras, Carla Itzel Peña, de 22 años, originaria de Ciudad de México, quien asistirá al partido de Corea-República Checa, a celebrarse el 11 de junio. Daira Yaretsi García, de 16 años, originaria de San Pedro Mixtepec, en Oaxaca, quien estará presente en el juego de la sede en Monterrey, además de Brinia Mary Medina Cortés, de 18 años, de la alcaldista Palapa, en la Ciudad de México, quien también estará en el partido inaugural del Mundial 2026. Las ganadoras de este concurso fueron elegidas por un jurado conformado por la futbolista Charil Corral, la árbitra Katia Itzel García y la periodista deportiva Gabriela Fernández de Lara. Y como si coordinara un grupo de choque, el diputado de Morena, Arturo Ávila, envió un recordatorio en el chat de esa bancada con un par de instrucciones ante el inicio de la última sesión del periodo extraordinario en el recinto legislativo de San Lázaro. A todas y todos los compañeros, uno, los que suban a la tribuna con todo contra Alejandro Moreno, sin límite, todos pidan la palabra. Dos, queja a la mesa directiva, específicamente Paulina Rubio. Con todo, ordenó en el chat de Morena al mediodía. Todos pidan la palabra, fue la última instrucción, por lo que en la sesión el diputado de Morena, Mario Miguel Carrillo, fue el primero en acatar la instrucción cuando consideró que en 2027 el tricolor, cuando mucho, mantendrá el registro como partido político. Pero a todas luces se ve que lo van a perder porque tienen un dirigente que es el sepulturero de su partido. Lamentable que el partido que fundó Plutarco Elías Calles termine en lo que hoy es una basura dirigida por Alejandro Moreno Cárdenas, según dijo. ¿Qué más tenemos, Luis Fernando?
2: Apenas a 10 horas después de haber pedido licencia, el senador Enrique Insunza, acusado en Estados Unidos de vínculos con el cártel de Sinaloa, pidió retornar a su escaño como legislador. Con fundamento en el artículo 14, numeral 2 del reglamento del Senado de la República, me permito informarle de mi reincorporación al cargo de senador de la República a partir del día 29 de mayo del presente año, para los efectos legales conducentes y sin más por el momento, aprovecho para enviarle un cordial saludo, dijo Insunza en su comunicación. La licencia de Insunza fue aprobada por el Pleno del Senado después de las 5 de la tarde de ayer, cuando comenzó la discusión de tres dictámenes de reformas en manera electoral al Poder Judicial propuesta por la presidenta Claudia Sheinbaum y el diputado Ricardo Monreal. Ignacio Mier, coordinador de Morena en el Senado, reveló que habló con Insunza para pedirle que solicitara licencia a fin de que su presencia ayer y hoy en la Cámara Alta no se convirtiera en un show por parte de la oposición.
1: ¿Y qué más ha pasado en el país? Vámonos al carrusel de los estados.
3: La poca tolerancia a un altercado vial terminó en tragedia en Guadalajara, porque uno de los involucrados sacó un arma y en su afán de hacerle daño a un chofer de un camión del transporte público, disparó, pero la bala salió desviada y terminó por arrebatarle la vida a un joven que apenas iba subiendo al urbano. El pasajero del camión, identificado como Adrián Salinas Vázquez, resultó ser el vocero de Jóvenes en Movimiento en Jalisco e hijo de un funcionario del ayuntamiento de Tlajomulco de Zúñiga. El hecho ocurrió frente a la Expo Guadalajara. Ante esto, el gobernador Pablo Lemus aseguró que el caso no quedará impune y revisarán las cámaras para ubicar al agresor que escapó del lugar. Desde Guadalajara, en Informe 24, David Correa Aldrete.
4: A 3 meses de la operación Furia Épica realizada por Estados Unidos e Israel en contra de Irán, el cierre de facto del estrecho Hormuz prevalece y con él la volatilidad de los combustibles, de la que no se ha salvado

0: guiadores, transportistas, ni tampoco los viajeros aéreos que llegan y salen de Ciudad Juárez. El administrador del Aeropuerto Internacional, Abraham González, se llama Eder Alberto Jiménez León, quien reconoció que ante el conflicto que mantiene limitado el flujo marítimo en la boca del Golfo Pérsico, por donde pasa una cuarta parte del petróleo y gas licuado del mundo, han tenido que ajustarse. Y así lo dijo: sabemos que el tema del petróleo nos está impactando. Es un factor que afecta a nivel país y es internacional. Además, no es un asunto que localmente podamos controlar. Sin embargo, nuestra función es mantener los servicios y la conectividad para que esto afecte lo menos posible. También mencionó que las aerolíneas han tenido que hacer arreglos en los precios de los boletos, pero enfatizó que trabajan de la mano con ellas para enfrentar cualquier modificación. El ingeniero fue puntual en que la inversión en el aeropuerto no se detendrá para beneficio de los usuarios. Para Informe 24 desde Ciudad Juárez, Nicolás Díaz Moreno.
1: Tras una persecución que inició en la calle Circuito Los Mayos de la colonia Luis Donaldo Colosio en Nogales, Sonora, elementos de los tres niveles de gobierno que realizaban recorridos de prevención y vigilancia en la zona informaron que el conductor de un vehículo con reporte de robo logró escapar junto a sus acompañantes. Sin embargo, aseguraron el vehículo y diversos indicios relacionados con posibles hechos delictivos. La información proporcionada ayer miércoles por el Departamento de Comunicación Social del Ayuntamiento de Nogales señala que a las 23 horas del 25 de mayo, elementos de los tres niveles de gobierno realizaron recorridos de prevención y vigilancia como parte de las estrategias de la Mesa de Seguridad para la Pacificación de Nogales. Desde el estado de Sonora, para Informe 24, Joel Sánchez.
2: La Comisión Nacional para la Protección y Defensa de los Usuarios de Servicios Financieros en Sonora emitió una serie de recomendaciones para prevenir fraudes durante el Hot Sale 2026, que se lleva a cabo del 24 de mayo al 2 de junio. La titular de la Unidad de Atención a Usuarios, María Fernanda Tapia, señaló que una de las modalidades principales detectadas durante este tipo de campañas comerciales son las páginas falsas o clonadas diseñadas para obtener datos personales y bancarios mediante promociones engañosas. También alertó sobre casos de suplantación de identidad, donde supuestos representantes de bancos o tiendas contactan usuarios para pedirles verificar cuentas, reclamar premios o resolver problemas relacionados con entregas mediante enlaces sospechosos con el objetivo de robar información confidencial. Desde el estado de Sonora, para Informe 24, Saúl Rodríguez García.
3: En la opinión de Jesús Martín Mendoza.
4: Las discusiones en el Congreso de la Unión a veces pueden ser ríspidas, aburridas o a veces interesantes, pero lo que ha pasado en estos días de periodo extraordinario de sesiones nos dejan con un sabor y con una sensación de profunda preocupación. Finalmente, los morenistas, ellos solos, aprobaron una nueva causal que ya se encuentra en la Constitución para eliminar cualquier elección, anular cualquier elección en donde se compruebe la injerencia extranjera. Es tan ambiguo como general, como subjetivo hablar de ello. Es verdaderamente impresionante. Pero además se dieron discusiones muy extrañas, como por ejemplo que los integrantes del Partido Acción Nacional llevaron unas playeras con el color de Morena que decían "yo con Rocha", mientras los panistas se pusieron playeras con una leyenda que decía "yo con Maru". Vimos a Ricardo Anaya convocar a los integrantes de Morena a que se pusieran la playera. Nadie quiso. Es decir, que los apoyos de Morena hacia alguien señalado por narcotraficante por parte de los Estados Unidos está verdaderamente en la mente de los morenistas. Es decir, ninguno de ellos cree que este hombre, el exgobernador con licencia en Sinaloa, es inocente. Porque de creerlo, sin problemas se hubieran puesto la playera de "yo con Rocha". Nadie se traga ese cuento. Y yo me pregunto si efectivamente ya hay una disidencia dentro de Morena.
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5: La cuenta regresiva para la final de la UEFA Champions League ya comenzó, y este sábado Arsenal y Paris Saint-Germain se enfrentarán en Budapest por el título más importante del fútbol europeo. El Arsenal buscará conquistar su primera orejona en toda su historia, mientras que el PSG intentará conseguir el bicampeonato europeo tras levantar su primer título continental en 2025. Vámonos rápidamente a Norteamérica, porque en la CONCACAF Champions Cup también quedó definida la gran final. Toluca enfrentará a Tigres este 30 de mayo en el estadio Nemesio 10, después de eliminar a Los Ángeles con un marcador global de 5-2, mientras que los regiomontanos dejaron fuera a Nashville con global de 2-0. Además del campeonato, el ganador obtendrá un boleto directo al próximo Mundial de Clubes y a la Copa Intercontinental. Y rumbo a 2026, Javier Aguirre aseguró que ya tiene definida su lista final de 26 jugadores para la selección mexicana. El vasco confirmó que ya no tiene dudas sobre la convocatoria y que solamente una situación inesperada podría modificarla antes de la fecha límite del 1 de junio. Para Informe 24, Antoine González.
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6: Si tienes un espacio este fin de semana, no lo desperdicies y aprovecha esta recomendación. Hasta el Último Hombre, una película de drama bélico y drama histórico basada en hechos reales, donde se cuenta la emotiva historia de Desmond Doss, quien, debido a que se lo prohibía su fe, combatió en la Segunda Guerra Mundial sin portar un arma ni disparar una bala. Pero incluso bajo esas condiciones, salvó la vida a 75 personas en la batalla de la isla de Okinawa, Japón. Su enorme determinación demuestra que el valor no se encuentra en quien posee un arma, sino en quien salva una vida. Dirigida por Mel Gibson, obtuvo premios como el Oscar a Mejor Sonido y Mejor Montaje, además de reconocimientos a Mejor Director, Mejor Actor y Mejor Actor Secundario. Asimismo, tiene una categoría B15 por su alto contenido de escenas bélicas. Con un reparto muy bien nivelado y unas escenas que te hacen sentir dentro de la guerra, es una película que no puede pasar desapercibida. Actualmente la encuentras en HBO Max. Si buscas una película llena de emociones, un suspenso interminable y una gran adaptación de hechos reales, esta película es para ti. Yo soy Alex Ambrosio, disfruta la recomendación.
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7: Gracias, Alex. Cuando terminamos, Luis Fernando.
8: Alberto, un tribunal austriaco condenó a un hombre de 21 años de edad a 15 años de prisión por planear un atentado terrorista en un concierto de Taylor Swift en agosto de 2024 en Viena y a 12 años de prisión a su cómplice de la misma edad. Durante el juicio en el tribunal estatal de Wiener-Neustadt, los acusados Beran A. y Ordan K., respectivamente, fueron considerados también culpables de haber instigado a otro compañero, Hassan E., a cometer un ataque terrorista con cuchillo en Arabia Saudí. Beran fue detenido en agosto de 2024 al descubrir la policía austríaca un complot para atentar en uno de los tres conciertos que tenía planificado ofrecer el intérprete de The Fate of Ophelia en el estadio Ernst Happel de Viena, espectáculos que fueron cancelados por las autoridades por razones de seguridad. Taylor Swift describió el hecho como algo devastador.
7: 1:24 minutos de la tarde, nos tenemos que marchar. 9:24 minutos de la noche en Madrid, pero el lunes más. Mientras tanto, gracias, que descansen. Buenas tardes, buenas noches.
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0: tal? ¿Qué tal? Si bueno, escucho, buenas tardes. Muy buenas tardes, bienvenidos a su programa Debateando. Hoy, viernes 29 de mayo, estamos en una edición más de este su programa. Y como siempre, es un placer saludarlos y darles a conocer lo que usted esté esperando. Las noticias más recientes del rey de los deportes, el béisbol en todos sus niveles, desde el béisbol infantil hasta el béisbol de grandes ligas, aquí en su programa Debateando, en su horario acostumbrado de 1 de la tarde. Recuerda que estamos a través de la XAO 910 de Audirama. A través de esta emisora los saludamos a nombre de nuestros compañeros Lalo Mesa, Silvero Quintero, un servidor. Los invito para que se queden en sintonía y nos acompañe ya despidiendo el mes número 5 de este 2026. Aquí en su programa Debateando, recuerde que el próximo lunes iniciaremos el mes de junio, pero bueno, pues hoy como todos los viernes tenemos mucha información relacionada con el rey de los deportes, el béisbol en todos sus niveles. Ya sabe, como todos los viernes, el segmento del Día del Saber. Prepárese si usted quiere saber dónde va a jugar su equipo favorito, su equipo consentido, su equipo a la cual está apoyando usted cada fin de semana. Hay actividad dentro de la pelota local, arranca el próximo domingo con tres frentes, el campeonato estatal categoría primera fuerza avalado por la Asociación Estatal de Béisbol de Baja California. Bueno, donde hablaremos de los escenarios que se estarán, pues ahora sí que estarán teniendo actividad dentro de este arranque del béisbol a nivel estatal. Y por supuesto, bueno, pues lo que tenemos de información de la pelota local, de las diferentes ligas, la Liga Noroeste, a través de un comunicado, bueno, da a conocer que suspende la jornada de segunda fuerza para que todos los aficionados, los seguidores de la Liga Noroeste se concentren allá en el ejido Michoacán de Ocampo, en la Catedral de las Carnitas, porque la Liga Noroeste estará recibiendo a la Liga Agrícola del Norte. Y bueno, pues tienen programado, probablemente esté en el intermedio del primer partido y el segundo, esa ceremonia en ese homenaje póstumo para este gran pelotero que dejó historia en la Liga Noroeste y en el béisbol local, Israel Gordo Salazar. Ahí estará toda su familia, sus amigos, recibiendo este reconocimiento en memoria del Gordo Salazar. Así que es por eso que, bueno, pues a través de la mesa directiva que encabeza Diego Díaz, solicitaron a los delegados pues el apoyo. Y así es, bueno, están trabajando en coordinación con el Comité de la Junta de Mejoras, con el Comité Deportivo, con los patrocinadores, con los colaboradores, para dejar en condiciones que esté en condiciones el parque de béisbol y sea una gran fiesta el próximo domingo. Así que hablaremos de todo esto que tenemos. Bueno, pues Javi Álvarez nos daba a conocer que continúan los playoffs de segunda fuerza de la Liga Campesina. Tenemos también, esta nota que nos compartió el día de hoy por la mañana, junto con el roster de la Liga Campesina, que ya se encuentra lista para recibir a la Liga Rural del Valle Mexicali en ese clásico del Valle, allá en el Mazón Guerrero Polvorín, en el Luis Charmín Asensio. Habrá actividad también aquí en la ciudad, donde la Liga Amateur, que no hemos recibido el rol de juegos de la Liga Amateur, que ellos ya están en avance en su torneo de verano. Vamos a tratar, ¿no?, de tener información del rol de juegos de la Liga Amateur, porque también ellos tienen actividad para este fin de semana. Así que acompáñenos, béisbol de Grandes Ligas, hoy unas series interesantes, abriendo serie de fin de semana dentro del béisbol de la Gran Carpa, donde pues estaremos dándoles a conocer los partidos tempraneros, si hay juegos ya en avance, y las notas que está dando el béisbol de las Grandes Ligas con posible acuerdo entre pues el comisionado y los dueños de Grandes Ligas con, bueno, pues el sindicato de peloteros. Así que vamos a compartirles béisbol de verano. También la Liga Mexicana de Béisbol tiene acción. Silverio Quintero, buenas tardes, ¿cómo estás? Gusto saludarte.
1: Buenas tardes, Chomo, un gusto estar aquí. Cerrando semana, cerrando ya mes de mayo, muy contento. Pues compartiendo mucha información que tenemos para todos ustedes en este su edición más de su programa Debateando. Pues Paul Skin, Chomo, sigue haciendo historia. Este pitcher, que yo no sé si Paul Skin estuviera con otro equipo, cuántos juegos llevaría ganado. Se le ella tiró una joya de picheo, sin embargo, no se va con la decisión el día de ayer. Este pitcher derecho, donde solamente aceptó una carrera limpia, le anotaron tres, pero dos fueron sucias y abrió precisamente el score. el equipo contrario por errores que cometieron en la defensiva el equipo de los Piratas de Pittsburgh. Por otro lado, Munetaka Murakami, este tercera base del equipo, primera base de los Medias Blancas de Chicago, y siendo historia, lo que ha hecho en los primeros 50 juegos tiene Murakami en Grandes Ligas, 55 juegos tiene, y ya tiene 20 cuadrangulares, pareciera que está jugando en casa y viendo la pelota como tamaño de básquetbol. Pues Murakami, con esos 34 millones por 2 años que firmó con los Medias Blancas, creo que desquita turno por turno que está jugando. Y les digo esto, ¿por qué, amigos? Porque si nos vamos a otras grandes estrellas que han conectado 20 cuadrangulares en cuánto juego para tener un margen de diferencia, el caso de Shohei Ohtani, allá en el 2018 necesitó de 101 juegos para conectar los primeros 20 cuadrangulares. Además, pues Murakami pues entra al libro de los récords de Grandes Ligas, también se unió a la lista exclusiva en la franquicia de los Medias Blancas, como Frank Thomas, Jim Tomey, que habrían logrado 20 jonrones antes del mes de junio. Así es que, pues, interesante lo que hace este japonés, y bien por el equipo de los Medias Blancas, que se mantienen ahí en una buena posición. Corbin Carroll, este jardinero, los Diamantes de Arizona, una gran combinación antes de llegar al mes de junio, haciendo un corte, pues también se convierte en un jugador en la historia del béisbol en llegar a 8 triples, amigos, y 30 bases por bolas. Eso habla de esa gran combinación entre la paciencia que tiene este jardinero de los Diamantes de Arizona, la potencia, la rapidez que tiene para correr las bases, nada más y nada menos que al caballo de hierro. Lou Gehrig empató ese récord Corbin Carroll, que realmente es un espectáculo, verlo desde que toma el turno en el bar, verlo correr, y es un espectáculo Corbin Carroll.
0: Oye, Silverio, y bueno, pues es un mayo decepcionante para Pablo Esquín, ¿no? 3 derrotas en forma consecutiva.
1: Pero la efectividad que tiene.
0: Sí, o sea, ayer le anotaron una sola carrera, pero pierde el juego, sí. No puede, la ofensiva, cuando ha lanzado en los últimos juegos, la ofensiva de los Piratas no
1: y
0: puede.
1: La defensiva.
0: Y también, la defensiva,
1: le han echado a perder mucho.
0: Le cometieron 2 pecados, pero sí tiene una muy buena efectividad que lo mantiene entre los mejores desde el top 10.
1: Sí, realmente, si estuviera Chome en otro equipo,
0: no,
1: estaba este.
0: Ya te tienes 6-5.
1: Sí, la cantidad de juegos, o sea, ya anduviera tal vez llegándole al medio dígito, al medio dígito Paul Skin, con esa gran madurez que ha mostrado en tan poco tiempo en Grandes Ligas.
0: Lalo Mesa, buenas tardes, ¿cómo estás?
2: Muy buenas tardes, todo muy bien, buenas tardes. Pues aquí llegando, saludando,

0: saludarlo, sí, muy bien. No sé si ya comentaron, porque aquí voy llegando barrido. No sé si ya comentaron de Oscar Rivera.
1: Sí, te reconoció. Número 6. Oye, raro para un pitcher, ¿no? Con un número y con un solo dígito.
0: Y lo de Uribe. Grandes Ligas le pone un juego.
1: No más.
0: Un juego.
1: Le va a servir.
2: Pues es una llamada de atención, sí, prácticamente.
1: Le va a servir. Yo
2: porque,
1: creo que
2: digo, de eso.
0: Y va a pelar.
2: Ah, pero mira,
0: va a apelar.
2: No hubo una ofensa directa que ya estuvo, pues, Grandes Ligas.
3: Estoy de acuerdo, Chomín.
1: La imagen. Sí.
2: O sea,
1: la
2: no,
1: imagen.
2: Pero es que es lo mismo. O sea, ¿cómo gocean los demás? Los bateadores no los han castigado.
0: Sí, pero yo creo que esas son señas ya obscenas.
2: Ya obscenas, sí. Es una llamada de atención. Lo vuelve a hacer y te vas a ir... No sé, 10 juegos.
0: No estoy ofendiendo en este caso a tal pelotero, pero mundo, a béisbol.
1: La imagen.
0: De ligas.
1: ¿A cuánta gente llega esa imagen?
3: Sí, yo siento que deben de poner ya orden en ese aspecto porque pues ya ven a los de San Francisco, ¿verdad?
1: Sí.
3: Los de San Francisco, pues sí, fue llamada atención. Y luego otra llamada de atención, y luego otra llamada de atención, pues puras llamadas de atención.
1: Sí, no, sí, tienen que poner orden por la imagen, ¿no? Así el mismo sindicato, así como pelea por los derechos de sus propios agremiados, debe también de cuidar la imagen de los propios agremiados y sobre todo Grandes Ligas, ¿no? De tener un grado de exigencia por los derechos de televisión.
3: Exacto, exacto. Porque ya ellos, aunque no lo, muchos no se lo crean, pero son imagen de y la cara de Grandes Ligas
1: y lo ofensivo, ¿no? Lo ofensivo que es para el equipo contrario, porque volteó, o sea, él termina su movimiento dando la espalda hacia el dugout del equipo contrario, pero voltea. Sí, les hace tres. Por la imagen, ¿no? Así el mismo sindicato, así como pelea por los derechos de sus propios agremiados, debe también de cuidar la imagen de los propios agremiados y sobre todo Grandes Ligas, ¿no? De tener un grado de exigencia por los derechos de televisión.
3: Exacto, exacto. Porque ya ellos, aunque no lo, muchos no se lo crean, pero son imagen.

0: dogout del equipo contrario, pero
1: No fue
0: voltea.
1: uno, no fue uno, fue
0: Sí, les
1: una,
0: hace
1: dos,
0: tres.
1: tres. Perdón, perdón, porque me estoy riendo, pero no estoy de acuerdo.
2: Bueno, pues es que ya, ya dejaste descansar a los Leones, ahora vas a agarrar al Uribe.
1: No,
2: ¿por cuánto tiempo?
1: No. Los Leones, Joan Méndez, ayer sale, lo presentan, sale, dos innings, tres carreras, y le dicen,
0: ya vete.
1: Entrega, voy, recógele las cositas a Méndez, porque ya se va. Pero, pues están, no, no, ni siquiera las puse en el locker.
0: Sí. Las prisas que traen realmente ya creo que están mostrando un grado de desesperación muy acelerado,
1: eso sí son muy
0: en vez de mostrar un grado de cautela para poder analizar los movimientos que van a hacer, siento que están agarrando al que queda libre.
1: Pero no, y ayer estuvieron a punto de barrerlos, no, no barrerlos en la serie, no, pero sí de la doble cartera de los Diablos Rojos, porque tuvieron un muy, ganaron el primero con cuadrangular de Norberto Beso, los Leones, y el segundo tuvieron un regreso muy bueno en la quinta entrada de juego pactado a 7 con un cuadrangular de Addison Rose. Y ese...
0: ¿Qué bien está bateando?
1: Se fueron dos arriba y luego se les empataron y la última. Finalmente, otra vez falla el picheo de relevo y perdieron la serie. Perdieron la serie. Así que, pues vamos a ver si... Y se alcanza a recuperar. Hoy creo que va a ir contra otro equipo, contra el Águila. Van contra el Águila. Es contra el Águila es donde pudieran levantar un poco más.
0: Y el Águila, ¿no? Con su nuevo manager, a ver cómo van a reaccionar. Críticas, ¿no? He oído comentarios, críticas acerca de la situación de Gabe Álvarez con la llegada como manager de un equipo en la Liga Mexicana de Béisbol. Muchos a favor, muchos con la oportunidad, muchos en contra. ¿Qué es lo que piensan ustedes?
2: ¿Qué pasó? Me tiene bien nervioso aquí. A ver.
0: No, pero realmente yo sí creo que debieron haber sido más cautelosos. ¿Eh? La Liga Mexicana de Béisbol debieron de haber tenido cautela, no un castigo, pero sí una cautela de haber primero informado sobre esta situación o haber detenido definitivamente esa contratación hasta... ver el resultado. Yo no sé si esa parte va a tener una parte legal en Estados Unidos, porque no sabemos, no se ha dicho todavía, no sé qué tanta investigación o conocimiento ya ha tenido la organización del Águila de Veracruz, cómo lo toman los jugadores, cómo lo toman sus jugadores al momento de traer a alguien que se da a conocer de esa situación.
2: Está arrastrando que un antecedente, ¿no?
0: Con una sanción. Compañera de trabajo, de organización, no sé, o sea, creo que es un punto que debieron de ver.
2: Pero no crees tú bien que por lo que el divorcio que hay ahorita, ¿no? Entre Grandes Ligas y Gilbert.
1: Decir,
2: o sea, pero ya si tuvieran el convenio como lo tenía anteriormente.
0: Pero aquí hablo de la organización de la Águila Veracruz. O sea, en general él cometió una falta, ¿no? Una falta que creo que se debe haber analizado. Para mí en lo personal. O sea, realmente.
1: Sí, cierto, ahorita hay una separación, pero también estás haciendo muchas cosas como para no regresar a tener un convenio laboral.
0: No sé qué tanto les convenga hacer o sentirse independientes o una organización como los Grandes Ligas, ¿eh? O sea, no sé qué tan conveniente pueda ser.
1: Y también, oye, el equipo de los Yaquis, no sé si estaba... estaba en 3 y 2, estaba todavía valorando si iban a repetir a Álvarez, y ya con eso dijeron que no. No lo sé, si los Yaquis, si los Yaquis y la Liga Arco Mexicana del Pacífico, si están, van a tomar una determinación.
2: Están respetando, ¿no?
1: Respetando exactamente lo de Estados Unidos.
0: Ahora, también la relación no terminó, creo yo, muy convencidos ahí, la organización de los Yaquis, ¿no? Al final, con el trabajo de Gabe Álvarez. Se ha mencionado ello, tan así que no lo han ratificado,
1: ¿no? No.
0: Entonces, digo, si el trabajo hubiera convencido a la organización, porque fue un trabajo, una primera vuelta espectacular, ¿sí? Pero también se hablaba mucho de que él llegó hasta el primer día de temporada, aparte del trabajo ya estaba hecho por el cuerpo técnico también, ¿no? Él nomás llegó básicamente a ver, denme en el line-up, porque él no conocía a nadie.
1: No, no. Entonces, él le ayudó mucho a su cuerpo técnico, sí. Sobre todo su coach de banca. Pero sí, yo no sé si...

0: decisión de los Yaquis obedece precisamente a todos esos resultados que tuvo, que fue eliminado en la primera y en cuatro, y esa no se la perdona, o también estos sucesos de en Estados Unidos con los Tigres de Detroit, pues dieron todavía el último clavo del ataúd como para no contratar. Eso es lo que nos... Ahora, todavía no han dicho nada.
1: Ahora,
0: ¿no?
1: Sí.
0: No han dicho nada. Yo creo que es uno de los...
1: Ahora hay que ver las declaraciones de que pueda dar aquí en México también, ¿eh?
0: ¿Es el único equipo que falta de mal?
2: No,
0: Chapo, ya está Cheo Moreno.
2: Mochis.
1: No, ya está.
2: Mochis, Félix Fernín, ¿no lo han ratificado?
0: No, está...
2: ¿O quién estaba?
0: Chris Cose terminó.
2: Ah, sí, sí, cuando... Ah, exactamente.
1: ¿No lo han ratificado a Chris Cose? Y, no. ¿Vean? Porque de, así como tal no lo han ratificado, no. Que terminó, no sé...
0: ¿De los demás?
1: Hasta, sí, como convenció. Ya,
2: ¿eran dos nomás?
0: Sí, eran dos.
1: ¿Mazatlán?
2: Robertson con Mazatlán. Rivera con Charros. Con este, con Jaguares.
0: Gil.
2: Benjamín Gil con Charros.
0: Bandy.
2: Bandy con Tomasel.
1: Oscar.
2: O sea, con Wasabi.
0: Ya está, no me falta entonces.
1: Obregón y que Culiacán ratifique, ¿no? En dado caso.
0: ¿Ratificaron a Bandy?
1: Sí, Culiacán sí.
0: Sí. Entonces, nada más falta Obregón y Mochis.
2: Que ahí a raíz de eso se pues, atribuye, ¿no? De que Robinson ganó. No, pues digo, se dice que ya seguro que va a jugar, ¿verdad? ¿Y quién más con Hermosillo?
1: Jesús Moreno.
0: Cheo Moreno.
2: Ah, Cheo. Sí.
1: Qué buen trabajo hizo Cheo con Mochis. Sí. A mí realmente me convenció y tuve la oportunidad de. En alguna ocasión tener una charla, una plática con él para el bullpen de los Águilas y realmente una persona con mucho conocimiento del béisbol y unas relaciones públicas espectaculares también.
0: Muy bien, pues 1:20, vamos a la pausa porque hoy hay muchas notas, sobre todo por el béisbol local, así que vamos a las mañanitas del dueto Miseria presentado por el trío Miseria. Chome Cárdenas.
2: 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Bueno, pues hoy hay fiesta desde muy temprano allá en la Santo Degollado y Río Sinaloa, porque hoy el amigo de los deportistas... Jesús el Gordito Castro cumpleaños, le mandamos un saludo y un abrazo muy especial de parte de sus amigos de su programa de Bateando, así que la familia Castro López está de manteles largos porque pues está festejando un cumpleaños más el jefe de jefes allá en la Santo Degollado y Río Sinaloa. Lo llevaron para que conozca cómo va el avance del estadio de los Atléticos en Las Vegas. Hoy por la tarde noche regresa a casa porque le tienen ya preparada pues su fiesta de fin de cumpleaños y que será un fin de semana largo en compañía de toda su familia. Así que nosotros le mandamos un saludo y un abrazo muy especial y lo felicitamos por supuesto aquí en su programa Debateando. Hasta San Luis, Ernesto Vizcarra cumpleaños, también le mandamos un afectuoso saludo dentro de los cumpleaños que tenemos en nuestro roster.
1: Saludamos también a Jesús el Goldito Castro, saludo Goldito, que la pase de lo mejor. También Leo Eras está cumpliendo años el día de hoy. Quechito Jiménez, allá hasta el kilómetro 43.
2: Chito cumpleaños.
1: Está cumpliendo años, Pati García también, Pati Cruz Camacho, perdón, también deseándole lo mejor.
0: El Nano Miranda, saludos Nano.
2: Nano Miranda, que dirigió los... ¿Cómo se llamaba el equipo? Misioneros. De Sonoita, ¿no? Nano Miranda.
0: ¿Sí?
2: ¿Y dirigió a los misioneros de Sonoita? ¿Sí?
1: Mucho anuncio.
2: Cuando jugaba Pancho Cárdenas ahí.
0: Ah, pues ahí es. Él es el tremendo Nano Miranda de Grandes Ligas.
1: De Grandes Ligas, el día de hoy está cumpliendo yo Tyler Nevin, este jugador, este muchacho que es hijo de Phil Nevin. De Felipe Nevin, ¿te acuerdas? Uh-huh. Tyler Nevin está cumpliendo años el día de hoy. Está flacona la caballada, fíjate.
0: ¿Cómo? No trae
1: el
0: mucha
1: día de hoy hay varios, pero sí. Así que ubiquemos, pues, realmente esos. Él.
0: A los Maximinos. Teodosia. Conón. Conón, así. Pásenla bonito. Vamos a la primera pausa. Regresamos.
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0: 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Regresamos y seguimos con más. Y de una vez, Chove Cárdenas, si quieres, vamos al béisbol local y toda la actividad que iniciará, sobre todo el platillo principal, porque este en la zona Valle inicia el campeonato estatal de béisbol de primera fuerza.
2: Efectivamente, bueno, pues arranca la primera jornada del campeonato estatal 2026 con 3 escenarios, 7 selecciones que estarán buscando avanzar a la siguiente fase aquí en la zona Valle. Hay tres grupos en todo el estado, 4 en Tijuana, 4 allá en Ensenada, y pues el grupo de 7 selecciones aquí en la ciudad. Así que bueno, pues arrancará la primera jornada y en el transcurso del torneo o del campeonato estatal estaremos dando a conocer o solicitando información cómo se manejará el sistema en la siguiente fase. Por lo pronto, allá en el Mazón Guerrero El Polvorín, sí, en el Luis Charmín Asensio, la Liga Campesina estará recibiendo en punto de las 9:30 de la mañana a la Liga Rural del Valle de Mexicali. Así que un lugar, un escenario donde seguramente estará la presencia de los aficionados, tanto de la Liga Rural como de la Liga Campesina del Pacífico. En otro de los duelos, en el Ejido Michoacán de Ocampo, en la Catedral de las Carnitas, allá la Liga Noroeste será anfitrión de la Liga Agrícola del Norte, que también se espera una gran asistencia de aficionados, sobre todo por ese plus, donde estarán pues entregando a la familia de Israel Gordo Salazar un reconocimiento póstumo en su memoria por esa gran trayectoria que tuvo dentro del béisbol y que lo sigue recordando pues toda la gente que lo vio jugar, sobre todo no allá en la zona de la Liga Noroeste, con sus queridos Estrellas Rojas del Chihuahua, con el Ejido Michoacán en la selección, y bueno, también lo recordamos a lo mejor en la Liga Campesina del Pacífico a Alguro Salazar, 2005, ¿verdad? Uh-huh. 2005, allá todavía se vestía de gala ese escenario en el campo del Mazatlán, donde se quedó cerca de la Liga Campesina, por cierto, en ese estatal donde estuvieron a punto de pasar a la siguiente fase, a la semifinal, o más bien, sí fue semifinal, ¿verdad? Porque uh-huh. Tocó con la IC, y presidente en esa época, Gordo, Juan Barroa Jiménez. Bueno, pues ahí estará el escenario también en el Ejido Michoacán de Ocampo. Y aquí en la ciudad, para la gente de la ciudad, pues en el Parque de Concreto del Ferrocarril se estará enfrentando la Liga Amateur, que recibe a la Liga Poniente de Mexicali. Por esta ocasión le toca descanso a la Liga Urbana, que pues estará recibiendo su primer jornada en casa a la Liga Campesina, que será la segunda jornada. Esto es lo que se estará viviendo en el arranque del campeonato estatal. En otro de los duelos, pero de la pelota, los roles de juegos, lo que nos llega pues en información, muy poca pues información en relación a lo que ya resta de los campeonatos de invierno-verano, sobre todo de la liga urbana y la Liga Amateur. Bueno, ahorita la Lomesa te checará a ver si tienes el rol, si te llegó el rol de la Liga Amateur. Por lo pronto, pues Chanos López se estará enfrentando en la gran final de segunda fuerza dentro del grupo A, Familia Lazos. Esta jornada la encabeza pues Chanos López y Familia Lazos, que juegan en el campo Andrés Chato Rivera a las 8:30 de la Liga Poniente de Mexicali. Tamales Alejandra se mide amigo del Mix en el campo Andrés Chato Rivera a las 12:30. Hot Dog Bélicos en contra de Leones en el campo Guadalupe Valadez, y Expo de Tito Quintana en contra de Familia Páramo en el campo Leones a las 8:30. Esta es la acción de la pelota para el domingo de la Liga Poniente de Mexicali. ¿Tenemos llamada al aire? Vamos a atenderla. Buenas tardes.
1: ¿Qué tal, compañero? Yo me quiero mandar un beso a Silverio Quintero, Javi Álvarez. Qué gusto será la semana el día de hoy, viernes.
2: ¿Cómo estamos, Javi? ¿Listo para el domingo? ¿Qué tiene programada la Liga Campesina? Y, por supuesto, ya vamos a conocer el arranque de lo que será el campeonato estatal de primera fuerza, Javi Álvarez.
1: Así es, fíjate, pues continúa con gran éxito los playoffs, donde el equipo allá en el Chido Plan de Yana Campo, Rogelio Martín González, la serie está dividida, una victoria probando entre el equipo de los Rayados y Transportes del Tigre, en punto de las 9:30 de la mañana. En otros los frentes, en el campo de Agustín Jiménez, Familia Pimentel tratará de meterse a la serie, ya que está abajo 2-0. Y allá en el campo de los Olivos, en el kilómetro 57, los algodoneros van en desventaja 2-0, con la ventaja para el equipo de Marineros.
2: Así que esa es una serie a ganar 4-7, Javi.
1: 4-7 en punto de las 9:30 de la mañana. Están pactados a 7 entradas. Así que, pues, ahí está. Para que vayan a apoyar a la segunda fuerza. Y el platillo de Somi ya lo comentábamos. Dios mediante, pues, para que nos sintonice a través de la buenísima, la 850, que el cual te agradezco por compartir un año más compartiendo micrófonos.
2: Sí, Javi, bueno, para aprovechar que los micrófonos de la buenísima, la 850, estarán en el primer partido allá en el Mazón Guerrero Polvorín, esa serie entre Campesina Rural, para hacerles saber y bueno, mediante su programa de Bateando, solicitarles, pues, o más bien avisarles, ¿no?, a todos nuestros radioescuchas que hay un compromiso, Javi, a nivel nacional por parte de la Presidenta de la República, donde estará pues dando un mensaje de aproximadamente 45 minutos, según nos indican aquí las autoridades de aquí de Audiorama, todas las estaciones AM y FM de todas las empresas de la radio en todo el país estarán enlazándose en ese mensaje, y es por eso que habrá un pequeño retraso en lo que será el inicio de las transmisiones, así que de antemano, bueno, pues le pedimos un poco de comprensión porque está fuera de nuestros alcances, donde arrancaremos con un poquito de retraso las transmisiones del primer juego entre la Liga Campesina y la Liga Rural del Valle, Javi, así que pues también a través de las redes sociales, a través de la página, vamos a solicitar al presidente de la Liga Campesina que nos apoye en la página, donde estaremos dando a conocer que, pues, el motivo, ¿no?, del pequeño retraso para todos nuestros radioescuchas que ya están listos para disfrutar a través de la radio del campeonato estatal.
1: No, agradecerte públicamente a todos nuestros radioescuchas, y recuerde que toda esta información llega gracias a ustedes, al patrocinio de Sanchi Transportes El Tigre, Llantero El Tigre, allá en el poblado El Faro.
2: ¿Cuántas vaquitas llevas ya para el domingo? ¿Cuántas tienes?
1: Tengo tres ahí, que ahorita después, ahorita terminando el programa te las hago llegar, compañero.
2: Y bueno, acuérdate que pues la nueva mecánica, ¿no?, ahí que traemos, digo, porque ya ves cómo está la situación, todo es por Adela, ¿no?
1: Ah, ok, perfecto, nada más ahí te encargo si me puedes depositar los viáticos para no batallar en lo mismo.
2: Allá te los doy, Javi, allá te los doy, porque también pues necesito hacer unas dos rifitas para sacar algo para alivianarte.
1: Ah, ok, si no, para que le pidas ahí a Silverio, que Silverio me la mande ahí con tarjeta de Comet.
3: Ahí está. Otra, Javi, ya sería el tercer vale por anticipado, va a tener un campeonato estatal sin paga.
1: ¿Qué tal, Silverio? Buenas tardes, ¿cómo estás?
4: Muy bien, Javi, te saludo con mucho gusto y desearte el mejor de los éxitos, Javi, de nuevamente felicitarte por esta gran incursión de nuevo en la transmisión de los juegos de este gran estatal.
1: Sí, así es, les invitamos a todos y que pasen feliz domingo, ¿no?
0: Pásalo bonito, mi Javi.
1: Pásalo. Estamos en contacto, compañero, y fuerte para el próximo domingo.
2: No, se lo vemos, Javi, el domingo, y bueno, pues ya vas a estar seguramente al pendiente de lo que suceda, ¿no?, con el cuerpo técnico de la Liga Campesina.
1: Sí, para eso sé que tienen que sacar resultados, y no, la próxima semana puede haber altas y bajas, ¿eh?
3: Bien. Tan rápido.
0: Va a haber altas y bajas también en el equipo de transmisión de la 850.
1: Sí, hasta que ese de prensa se puede ir, ¿eh?
2: Se va el barco completo, Javi.
0: Saludos, mi Javi.
2: Saludos, Javi, que estés bien.
1: Un bonito fin de semana.
0: Oye, mi Javi. Ahí está, Javi.
2: ¿La Lomesa? ¿Amateur? ¿Sí? No,
0: oye. No. Víctor Urbana. Tiene un filo, ¿no? En el Víctor atendiendo socios emplumados.
2: Ah, no, pues entonces.
0: Siempre
2: no.
0: Me dice, ahí te lo mando, y ahorita ni me acerqué, no sé que también me ponga a trabajar.
2: Sí, le digo, Urbana, en su página nos metimos aquí, no nos llegó información. Sí, sí. Ya están en la recta final también de sus torneos, de diferentes grupos, y preparando ya también, ya a través de su misma página, están promocionando el arranque del torneo de verano, de los diferentes, ahora sí que, grupos en la Liga Urbana de Mexicali. Así que, pues esto es lo que tenemos de momento, ya sabe, pues nada más para pedirles una disculpa porque pues estaremos teniendo un pequeño retraso en la transmisión del próximo domingo allá desde el Mazón Guerrero Polvorín en el Luis Charmín Asensio Serie Campesina Rural a través de la buenísima La 850. 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
0: Vamos a ir a la pausa y regresamos, pero antes, amigos. 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No se vaya, regresamos.
5: Vámonos todos a comer.
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0: De regreso, Chema Cárdenas. Regresamos después de la pausa comercial.
1: Así es, tenemos más información relacionada con el rey de los deportes, pero amigos, amigos reescuchas, el Salón de Belleza Secret le ofrece servicio de cortes para niños y adultos, maquillajes, peinados, además tintes, rayos, depilación y queratina. 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
0: 12 de junio es cuando van a iniciar la remodelación del Ciclón Echeverría.
2: 12 de junio,
0: ya es oficial, de 12 de junio a julio, a agosto, a septiembre, 3 meses. Bueno, inicio de temporada, 4 meses. Y 4 meses.
1: Fíjate que nuestro amigo César,
0: la irán a hacer,
1: que está pendiente y regresemos, ¿no?
0: Regresemos
1: a César hasta Obregón, allá que nos escucha a través de la aplicación. Uh-huh. Y sí, parece que dice que pues un comunicado, ¿no? Como pues para como tipo rueda de prensa, uh-huh, donde vamos a ver si tenemos el audio que nos comparte nuestro amigo César, relacionado, ¿no?, de los avances. A ver. Está muy bajito, nos escuchamos. Amado Rodríguez, de Nación Beisbolera, ya
3: anda. De la modernización del estadio de béisbol Manuel Ciclón Echeverría. Preguntas serias, otras no tan serias, algunas formales, otras no tanto, pero pues bueno, pendiente del grueso poblacional. Tenemos exclusiva el día de hoy sobre este tema. Amado Rodríguez, de Nación Béisbol, nos comparte información sobre la modernización del estadio Manuel Ciclón Echeverría, que es un paso importante lo que se está dando a conocer. Pero bueno, vamos a entrar en detalles. En la línea telefónica aprovechamos la disponibilidad del tiempo de Amado Rodríguez para platicar sobre ello. Amado, muy buenos días.
4: Buenos días, Javier. ¿Cómo está con esta noticia, ¿no?, que nos está dando el gobierno del estado el día de hoy?
3: Muy interesante, Amado, para platicar a detalle, porque pues era o sigue siendo un comentario social, de interés, de preocupación, vamos a decirlo así, interesante el que se den los primeros datos. Oficialmente al día de hoy, Amado, ¿qué se dio a conocer por parte del gobierno de Sonora?
4: Bueno, sale la licitación, pues ahora sí del gobierno del estado para poder ver en este caso la modernización del estadio de béisbol del municipio de Navojoa. Pues el lanzamiento es para que se registren las empresas que quieren hacer esta modernización.
0: ¿Se registren apenas?
4: En sitio está programado para el día
0: pues si están atrasados.
4: 29 de mayo a las 9 de la mañana.
1: O sea, el día de hoy. El día de hoy estarán
0: No ves que ya el día de hoy ya se dio, ya se dio a conocer hoy hace ratito lo que van a
1: la inversión.
0: Sí, no lo del sí, mira. Preliminares y demolición. Campo de juego va a ser pasto sintético, rehabilitación de cisternas, sistema contra incendio, fosa séptica, rehabilitación de gradería existente, estructura de cubierta, estructura de palcos, protección del campo de juegos. Protecciones del campo de juegos, butacas y asientos, cabinas de transmisión y palcos, módulos de baños públicos, baños palcos, baños públicos en bleacher, clubhouse visitante, clubhouse de mayos, cuarto de umpire, pintura y acabados generales, fachada principal, portones, herrería y cercados, instalación eléctrica en general, el alumbrado, pizarra electrónica, sistema de sonido, instalación especiales, instalación pluvial, zona de explanada y áreas exteriores, limpieza y entrega. Eso es lo que ya se acaba de publicar y bueno, pues todo eso se va a construir o remodelar.
2: Los tiempos, Lalo, porque precisamente la apertura de la licitación se dio el día de ayer, 28, apenas la entrega de las propuestas. Y estas van a estar abiertas hasta el 8 de junio y el fallo para ver quién hará el trabajo será el 11 de junio. Entonces,
0: y al siguiente día tienen que meterle mano ya.
2: Sí.
0: No está fácil, no está fácil lo que está solicitando, pero pues hay alguna constructora, ¿no?, que tenga una estructura grande con mucho mano de obra y sobre todo inicias ese día,
2: ¿Cómo se
0: no sé cuándo va a ser el primer abono,
2: del, del clima también para efectos del sí. área verde también, o sea, que se alcance a dar, pues va a ser sintético, porque sí, no les alcanzará el tiempo, no, para esa parte.
0: Bueno, pues,
1: oye, pues, ¿será que junio, julio, agosto, septiembre?
0: Son 4 meses.
1: 4 meses.
0: 4 meses, ¿no?
2: Está complicado.
0: 4 meses. Dice, por medio de, bueno, ya se está haciendo público, ya Béisbol Puro lo acaba de sacar hace 3 minutos, dice el gobierno de Sonora, por medio de la Secretaría de Infraestructura y Desarrollo Urbano, lanzó la licitación para la obra de remodelación del ciclón. La empresa constructora que gane la licitación deberá iniciar el 12 de junio y tendrá 150 días naturales para entregar culminada la remodelación. 150 días para entregar. Vamos. Tiene que ser alguien que tenga mucho personal, mucha maquinaria y también
2: solvencia
0: económica,
1: por si no cae el...
0: porque si tú metes mucha maquinaria y si tú metes mucha mano de obra, tú tienes que estar pagando durante todos esos meses.
2: ¿Cuántos lo inician y llega el momento de a los 30, 40 días que no reciben pago y paran la obra también?
0: Sí,
2: o sea, es complicado.
0: Muy bien, bueno, vámonos a la siguiente pausa, regresamos, aquí está la invitación para ir al pollo.

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0: Un doblete, y regresamos porque pues Grandes Ligas también tiene muchas emociones. Hoy series, Medias Rojas en contra de Guardians, Padres contra Nats allá en Washington, Bravos en contra de los Rojos, ay Rojos, los Twinkies en contra de los Piratas, Azulejos Orioles, Duelos de Pajaritos, Angelinos Rays, Marlins Mets, otra barrida, bueno ahora en la casa de los Mets, Cachorros Cardenales, Tigres, Medias Blancas, Reales, Rangers, Cerveceros, Astros, Gigantes, Rockies, Yankees, Atléticos, Diamondbacks contra Marineros y los Phillies siguen la gira por el oeste, visitando ahora a los Dodgers. Eso es la serie de fin de semana.
1: Buenas series, ¿eh? Bueno, y los duelos sobre todo este de Dodgers y Phillies, que Phillies está enrachado, está escalando, buscando que tenga una mala racha el equipo de los Bravos para poder escalar aún más, pero el picheo para el día de hoy entre, pues por ejemplo, Chuck Wheeler tiene uno de los mejores récord de los Phillies, 4-0.
2: Y la mejor efectividad.
1: Y se va a enfrentar a este Roblesky, Justin Roblesky, que tiene 6-2, o sea, ese duelo está bueno para iniciar esta serie.
2: El caso de los Padres, ¿no? Yuka Yoliro, que no ha perdido también, tiene 2-0, tendrá la oportunidad de llegar a un 3-0, 2.70 la efectividad.
0: Eso es de lo más destacado de este fin de semana. A ver qué series les gusta.
2: Yankees Atlético, está bueno el duelo. Carlos Rodón también contra Luis Severino, también ex Yankee.
0: Bueno, la de Cachorros Cardenales a mí me gusta. Bueno, por la rivalidad que hay de muchos años.
2: Blue Jays Orioles también.
0: Y vamos a ver a los Marlins y los Mets. Vamos a ver si los Mets en casa pueden frenar un poco a esta llave de doble play, que por cierto está entre los primeros lugares de bateo de todas Grandes Ligas.
2: Es López.
0: López en primer lugar y Javier Eduardo pone como cuarto lugar.
2: Javier Edwards.
0: De toda la liga. Los Marlins poco a poquito han ido armando, moviendo sus piezas, soltando estrellas para tener ese equipo competitivo. Y los Mets, pues, ahí buscando también mejorar. Juegan 10 detrás de los 500. Tenemos standing, posiciones del béisbol de las Grandes Ligas. Vamos a ver, lo vamos a comentar ahora en viernes y el lunes, a ver qué modificaciones hay.
2: División Oeste, Liga Americana, siguen los Rays de Tampa Bay como líderes, pero se acercan los Yankees a 1.5, Toronto a 8, Baltimore a 10, y Boston sigue en el sótano.
0: Los sorprendentes Guardianes están en primer lugar. Ahí están los Medias Blancas a 3. Minnesota, Kansas City, Detroit. Sí, señor, Detroit está en el sótano.
1: En la división oeste, los enrachados Marineros del Seattle ahora son los líderes, 28-29 en ganados y perdidos. A medio están los Atléticos de Atléticos nada más. A 2.5 los Astros de Houston, 2.5 Rangers de Texas, a 6 Angelinos de Los Ángeles. Esta división bateando abajo de los 500 en ganados y perdidos.
0: Yo no recuerdo al finalizar mayo un líder que esté debajo de los 500.
2: Increíble, ¿eh? Eso es lo de decepcionante, diamante.
1: Ganar viernes, sábado y domingo.
0: Sí. Nada más.
1: Para amanecer en junio.
2: Arriba de los 500. Sí, lo decepcionante es esto. De la Liga Americana. En la Liga Nacional, en la División Este, siguen los Bravos de Atlanta como líderes. Filadelfia a 8.5, Washington a 9, no va a ser fácil para los Padres. Miami a 12, y los Mets siguen a 14.5.
0: Sin hacer mucho ruido, sin levantar mucho polvo, los Cerveceros de Milwaukee están ya firmes en un primer lugar. Los Cachorros han caído, solamente ganando 2 de los últimos 10. Están a 4, San Luis a 4.5, Cincinnati a 5, Pittsburgh está a 6. Aquí podemos decir lo brillante del diamante, la central, porque todos juegan arriba de 500, lo decepcionante, la central de la Liga Nacional, brillante. Decepcionante el oeste de la Americana, todos debajo de los 500.
1: El oeste, allí están, sí, bueno. Los Dodgers de Los Ángeles, 36-20.
0: Vamos, mis D-backs, vamos.
1: Los D-backs y los Padres de San Diego a 4.5, a 14, San Francisco hasta el fondo, los Rocallosos, Rocky de Colorado a 16.5.
0: Saludos al licenciado Francisco Aguirre, les deja, dice, saludos señores, Eduardo Silverio Chome, desearles éxito en este inicio de estatal, un fuerte abrazo. Arturo Lugüero Márquez, también, fuerte abrazo, gracias por ser parte Como siempre, un
1: saludos. Saludos.
2: Saludos, tremendo Arturo.
0: Nos vamos. El tiempo se termina.
2: Nos despedimos, amigos. Deseo que tengan una excelente tarde. Muy buen provecho. Oye, felicitar a los Aguascalientes, ¿eh? Metieron a 6,000 aficionados en la serie, en un juego contra la serie de los Toros.
1: Saludos allá, mira, se reportan, dice, aquí estamos, pero bueno, no hubo oportunidad de reportarnos hasta los mezquititos allá en Recho Cano, en el ejido Michoacán de Campo. Ya está don Melesio, está Meño Cano, está el Gallo Cano, está el Güerito, está el profe Pancho, ¿cómo le dices tú la sumesa? ¿O cómo le dices?
0: Oh, la gente le dice.
1: ¿Cómo le dices?
0: Chupipac.
1: Chupipac. ¿Y qué más está ahí? Todos los que estén ahí les mandamos un afectuoso saludo.
0: Se enoja, ¿eh?
1: Yo no le digo así, ni menos.
0: ¿Lo comentaste ahorita?
1: No.
0: Sí, sí. ¿Lo repetiste?
1: Tix. Dije, chupa, chupi six, chupi six. Sí, porque mañana me toca visitar el rancho y no quiero que te dé mal humor. Pero luego, siempre traes unas botellitas oscuritas, bien heladas, de aguatap. Chome, échate una. Para el calorcito ahí, para los piquetes de los moscos.
0: Ya está bien, bien obediente.
1: Una para acá y otra para la bolsa. Que nunca trago hielera.
0: Muy bien. Vamos, Silver. Nos vamos. Gracias. Gracias, Silver. Gracias, Chome. Gracias a todos ustedes por ser parte del Debateando del día de hoy. Mañana. El lunes vamos a tener otro gran programa, fin de semana. Pásenla bonita.
1: 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Estén pendientes a través de la buenísima, la 850 de Audiorama.
0: Pásenla bonito. Feliz fin de semana. Y nos vemos aquí el próximo lunes, si Dios no lo permite. Quédense en la bonita programación de Radio Mexicana. Por aquí está José Alfredo, el Coyote. Paquita, la del barrio, sigue con Anhelo. Vicente Fernández, tan fácil que hubiera sido. Y Amalia Mendoza, la Tariacuri, para morir iguales. Todo esto y mucho más aquí en Radio Mexicana. Amigos, gracias por escuchar. Nosotros le recordamos que todo lo que usted haga, hágalo con
1: ánimo y fe.
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0: Son las 2 con 14 minutos.
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0: Son las 2:30.
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0: Son las 2:46.
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0: Son las 3.
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0: las 3 con 13 minutos.
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0: Son las 3 con 30 minutos.
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0: Son las 3:45.
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0: las 4.
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0: años. Y sí, aproximadamente, ¿cuánto piensan gastar durante este hot sale? ¿Cuánto dura el hot sale?
1: El hot sale, híjole, no sé, creo que es una semana. No estoy tan seguro, la verdad. Uh-huh. Pero sí creo que es esta semana completa.
0: Ok, y de este, que llega la lana, ¿no?
1: Que menos de aquí, sí. La gente nos dijo que menos de 2,000 pesos. También tiene que ver con que en el Buen Fin, pues es aguinaldo y ahorita es reparto de utilidades. Entonces es más lo que te dan al final del año que al principio. Uh-huh. 18% nos hablaba de entre 2,000 y 10,000 pesos y 9% más de 10,000 pesos. Entonces, realmente la gran mayoría está en 2,000 pesitos.
0: Ya, que es más o menos lo que recibirían. ¿Y qué parte de ese reparto de utilidades van a usar para comprar en el hot sale? ¿Qué, hay porcentajes? ¿Lo dividen o todos se lo avientan en unos tenis? ¿O qué te dicen?
1: Fíjate, 35% nos habla de que no tienen reparto de utilidades, o sea, no les aplica este dinero. 30% están hablando de me voy a echar todo, porque para eso lo quiero, para comprarme estas cosas. Ajá. Uh-huh. 25% hablaban de solo una parte, y 11% hablan de no usaría esto, utilizaría otros ahorros que tengo por ahí y otras formas de pago para hacer mis compras del hot sale.
0: Ya, cruzando datos con otras entrevistas que hemos hecho también, cuando hablamos de cuidar el monedero y no gastar a lo loco, mucha gente, bueno, la sugerencia es comprar cosas de largo plazo. Haz de cuenta las llantas del coche, que ya hay que darle mantenimiento al refri, pues mejor cámbialo por uno nuevo, o la estufa, cosas así. Aquí, ¿qué te dicen? Si tendrías que dejar para después, ¿qué dejarían? ¿O qué gasto harían con ese dinero?
1: Exacto. Esto es lo que está muy interesante, pero además también está bastante trágico, porque 42% dice que tendría que dejar para después, o que va a dejar para después, el pago de deudas o de tarjeta.
0: Ah, para después.
1: O sea, el tema de endeudarse está bien alto, ¿no? Es un 42%, y eso pues sí es como un poco preocupante. Uh-huh. 21% dice no nada, la verdad es que lo tenía bien planeado. 19%... pues algunas otras cosas que no considero que sean tan importantes, como salir de viaje, como darme algunos otros gustos, eso podría dejarlo para después. Y el 18% es también un tema que me parece muy relevante, que es no podría ahorrar, ¿no? Entonces me voy a gastar lo que en algún momento podría ahorrar y no lo voy a hacer. Vaya. Si hacemos la suma de los que no pueden ahorrar y los que no solamente no pueden ahorrar, sino además se van a endeudar, eso te da un 60%.
0: Uf, sí.
1: Entonces ahí es donde ya empieza a ser como un dato muy fuerte, ¿no?
0: Claro, para la economía del país, sobre todo, ¿no? Estamos viviendo de aprestado, es lo que creo que interpretaríamos. ¿Y qué es lo que más les anima para comprar el hot sale, los que sí pueden y los que sí los van a gastar?
1: Pues mira, 48% hablan directamente de los descuentos y dicen son descuentos que no se ven muy seguido. Uh-huh. Y entonces pues hay que aprovechar estos muy buenos descuentos. 21% comprar cosas que desde hace tiempo estoy queriendo, ¿no? Siempre como nos pasa esto de estar buscando en el internet alguna cosilla y que le tenemos ganas pero no le entramos por alguna u otra razón, y pues este es el momento de hacerlo porque baja el precio, porque tengo una lanita más y en este momento compro esto que estoy queriendo desde hace mucho. Uh-huh. Un 18% nos hablaba de los meses sin intereses y las facilidades para pagar en esta temporada de hot sale.
0: Sí.
1: Y el otro 13% nos hablaba de darse un gustito, aquello que normalmente no se compran porque no lo pueden hacer o porque no consideran que es importante. Ahorita dicen, pues me doy ese gustito que tanto quería hace mucho tiempo.
0: Bueno, pues está revelador los datos, ¿no? Es un poco nuestras formas de... pues nuestras formas y costumbres de relacionarnos con las compras y con el dinero, con el ahorro, con las deudas, ¿no? Un poco cómo somos y en qué estamos pensando, ¿cierto?
1: Sí, a mí me parece que no es, me llama la atención que sí es un poco diferente que el Buen Fin, por el tipo de compra, por la cantidad de dinero que se invierte, etcétera. Pero cuando hablamos de cómo manejamos el dinero, es igualito al Buen Fin. Casi 60% también maneja este tema de no poder ahorrar y un 40% de no pagar sus deudas o de endeudarse a través de créditos. Entonces, sí, lo que es distinto en cuanto al tipo de compra, pero es igual en cuanto al comportamiento de que tenemos como mexicanos hacia el dinero. Y eso me parece que es muy interesante.
0: Oye, y sobre todo, ¿a quién le preguntaste cuál fue la metodología? Porque evidentemente no es a los chavos que todavía no tienen un ingreso, y evidentemente si no lo tienen, no hay reparto de utilidades. ¿A quién se le preguntó cuál fue la muestra?
1: Aquí en este caso hicimos un poquito más de 700 encuestas, 718 encuestas entre hombres y mujeres de 18 a 55 años a nivel nacional, a través de un panel digital que tenemos ya muy certificado nosotros desde hace ya mucho tiempo. Entonces sí es una muestra, no te voy a decir que es una muestra grande, pero pues ya es una muestrilla que tiene un error estándar bastante decente, como del 6%, una cosa por el estilo, si mi memoria y mi matemática rápida no me engañan, por ahí debe andar. Es una muestra suficiente para llegar a datos sí que te puedan abrir los ojos, ¿no?
0: Pues ahí están, y justo nos abren los ojos sobre el comportamiento de la sociedad en estos temas y muchos otros que ustedes ya han escuchado en este espacio. ¿En dónde encontramos las encuestas, esta y el resto de las que hemos hablado, querido Pablo?
1: Todas las encuestas las encuentran en las redes de la empresa, que es @researchlandof, o en mis redes personales, en @yoPabloLevy. Estamos en todas las redes, estamos en Instagram, en TikTok, en todas. Lo que quieras que abras y pongas eso, ahí nos en todas nos encuentras.
0: Pues ahí están, en todas las plataformas, son datos que bien nos ayudan al buen gobierno y al buen vivir. Pablo, muchísimas gracias, es Pablo Levy, CEO de Research Land. Muchísimas gracias, te mandamos un abrazo.
1: Al contrario, Jania, igualmente un abrazo de regreso y nos estamos escuchando la próxima semana.
0: Que así sea. Muchas gracias. Vamos a hacer una pausa. Yo soy Jania Novel. No se vayan. Regreso en un minutito. Volvemos.
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0: saludos a toda la Ciudad de México, que se cuiden mucho, que sean felices, que Dios los bendiga y que la música dé para mucho más.
1: Te agradecemos, Connie Ancona, y usted no se puede perder, de verdad, oír este sublime disco. Jania, esto es todo en Tercera Llamada, este espacio cultural en donde todos caben. Yo regreso contigo. ¡Feliz miércoles!
2: Gracias, Claudia. Claudia García Barrientos con lo mejor de la cultura y los espectáculos. Y llamen a los chamacones, ya están aquí nuestros personajes favoritos, Ton y Bandido. ¡Notiloco! ¡Adelante, chamacos!
3: ¡Hola! ¡Hola, chamacones! ¡Bienvenidos a otra edición de las noticias más increíbles y positivas del mundo mundial! La buena ondita aquí. Yo soy Ton.
4: Y yo soy Bandido, el mapache periodista más consentido, travieso de la radio infantil.
3: Y los saludamos con gusto. ¡Comenzamos! ¡Ti, ti, ti!
4: Nuestra primera noticia ocurrió en México durante la feria Maker One o Maker 1 2026. Un evento especial donde niñas y niños de primaria y secundaria presentaron inventos para resolver problemas reales del mundo.
3: ¿Y saben cuántos proyectos mostraron? ¡Más de 80 prototipos distintos!
4: Había ideas para ahorrar agua, reciclar basura, cuidar el medio ambiente y hasta jardines verticales para sembrar plantas en espacios pequeñitos.
3: Muchos de los niños trabajaron durante meses junto con sus maestros y compañeros. Algunos equipos construyeron sistemas para reutilizar agua de lluvia, imagínense. Y otros crearon modelos para reproducir energía propia.
4: En el evento participaron chamacones de distintas partes de México. Lo más increíble es que los proyectos no eran simples tareas escolares, ¿no? Eran ideas que podían ayudar de verdad a las personas. ¡Buenísimo, ¿no, Ton?
3: ¡Buenísimo, Bandido! Y los organizadores explicaron que la meta era enseñar que los niños también pueden ser científicos, ingenieros o inventores desde pequeños.
4: ¡Imaginen eso! Niños de apenas 6, 7 o 8 años pensando en cómo mejorar el planeta.
3: Y algo muy bonito es que muchos de los inventos nacieron porque los propios estudiantes observaron problemas de su comunidad. Algunos veían desperdicios de agua, otros contaminación o exceso de basura.
4: Eso demuestra que las grandes ideas pueden comenzar desde la escuelita y que no hay que esperar a ser adulto para ayudar al mundo.
3: ¡Exacto! La creatividad

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3: Que Dios y la Virgen Santísima bendiga el día de hoy sus hogares, que hoy sea un día lleno de paz y prosperidad para toda mi gente, para todos mis hermanitos y hermanitas del alma, quienes a esta hora me están escuchando. Sean bienvenidos a un programa consulta, un programa de orientaciones, de ayuda, de asesorías que tenemos para todos ustedes, para todas las personas que en este momento se encuentran sufriendo allá en su casa, se encuentran padeciendo allá en el hogar. Usted, hermanita, que en este momento está sufriendo en su corazón porque no encuentra la felicidad, le habla a usted, amigo, que en este momento no ha podido ver la prosperidad. Usted que trabaja demasiado, pero últimamente es más lo que trabaja que lo que consigue, hoy lo invito. Lo invito para que usted participe en este programa, que es un programa de consulta, de orientaciones, donde usted puede llamar y desengañarse a través de una llamada. 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Así que si usted en este momento quiere saber por qué sufre en el amor, si usted en este momento quiere saber por qué fracasa en lo económico, quiere saber por qué se siente enfermo, por qué se siente cansado, por qué todo le sale mal, llame en este momento, nos da su fecha de nacimiento y nosotros con mucho gusto, a través de las poderosas cartas del tarot, le vamos a poder orientar vía telefónica. Así que aproveche esta oportunidad, este maravilloso programa que es un programa de consultas, de ayuda y de orientaciones. Salga usted de dudas, deje atrás el temor de saber la verdad, comunicándose con nosotros en este momento. 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Así que en este momento le damos nuestra línea telefónica para que usted, hermanito o hermanita, que está sufriendo allá en su negocio, que sus ventas han bajado, que su clientela se le ha alejado, que de un tiempo para acá lo que usted vende,